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1: Claro, sí, cómo no, con mucho gusto. 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
1: 2:45. Las 2:45 minutos.
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1: 3:45 minutos. 3:45.
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0: Tres de la mañana, 58 minutos, 3:58, gente linda, ¿cómo están? Saludo cordial a todas, a todos los que están con nosotros en la sintonía. Un placer saludarlo, espero que hayan descansado en este nuevo puente festivo. Viene otro, ¿eh? Viene otro, el otro fin de semana también es festivo. Y bueno, comenzamos la semana con mucha información. Hay noticias judiciales, políticas, administrativas. Bueno, todo lo vamos a ir tratando de manejar en la medida que el tiempo lo permita. Bueno, mire, vamos con el tiempo. Barranquilla amanece con una temperatura de 26 grados, la máxima para hoy será de 32. Buen tiempo, sol brillante, mucho calor hoy. La velocidad del viento relativamente baja, 17 kilómetros por hora, ráfaga de 32. La pista del Cortizo se opera perfectamente con una visibilidad de 22 kilómetros. Bogotá, frito, 9 grados la temperatura, la máxima 18. Mire, van a tener un poquito de sol en la mañana comenzando, pero luego, después de las 9 de la mañana, hay lluvia durante todo el día en Bogotá, hasta las 5 de la tarde. Desde las 9, 10 de la mañana hasta las 5 de la tarde, lluvias en la capital. La visibilidad en la pista del Dorado opera perfectamente. Pista despejada con 21 kilómetros. Revisemos enseguida los indicadores económicos. Hay mucha noticia por ese lado también, ¿eh? Mire, el dólar se ha pegado una caída el viernes. El viernes la divisa estadounidense perdió 56 pesos con 51 centavos. Hace muchos años que el dólar no estaba en este valor. 3,248 pesos con 87 centavos. Increíble, ¿eh? 3,248 pesos con 87 centavos. Y el petróleo Brent subiendo porque Estados Unidos e Irán están intercambiando bombazos allá en el Golfo Pérsico, exactamente en el Estrecho de Hormuz. El petróleo Brent está subiendo hoy a $86.53. Duro, ¿eh? Duro eso para la economía mundial. Ahora, ya les voy a contar porque también hay una pelea entre los iraníes y Estados Unidos relacionada con el manejo del Estrecho de Hormuz. Ahora, el rey de la selva, el señor Trump, quiere cobrar un impuesto del 20% por todos los barcos que pasan por esa importante arteria. Los iraníes dicen que es exagerado. El petróleo WTI también subiendo, $78.43. El café colombiano, muy buena cotización para arrancar la semana, $4.15. Hacía mucho tiempo que no lo veíamos. Mire, la probabilidad de un apagón es real, sin medida de choque para evitarlo. Jorge Hoyos, director de Glenfarne, aseguró que el sector energético enfrenta retos de cara a El Niño, como el déficit de energía en firme y la insubsistencia de gas. A propósito de ese tema, anoche el señor presidente electo Abelardo de Lespriella designó a María Noemí Arboleda Arango como nueva ministra de Minas. Es ingeniera electricista de la Universidad Nacional, es actualmente la gerente de XM, la operadora que administra el mercado mayorista. He estado escuchando opiniones de María Noemí Arboleda y todas son muy positivas. Es ingeniera, repito, electricista de la Universidad Nacional, conoce muy bien el tema Y hoy vamos a hablar con algunos analistas que la conocen, que han trabajado con ella, y necesitamos allí gente muy capaz para aguantar este fenómeno del Niño, este fenómeno del Niño de gran magnitud que ya estamos sintiendo no solo en la región Caribe, sino en todo el territorio nacional. Y mire, están ocurriendo cosas increíbles. Por ejemplo, aquí en la costa Caribe tenemos una sequía horrible. Mientras tanto, allá en el llano, en el Casanare, en Arauca, la gente está con el agua hasta el cuello. Son cosas del clima. El presidente electo también ayer, en una intervención en redes sociales después de las 8 de la noche, reiteró que sí se va a posesionar en una base militar en el sur del país, contrario a lo que está diciendo Petro. Petro dice que no le va a dar permiso. Es una otra polémica que tienen los dos. No sé quién lo va a decir o quién va a decidir dónde. Entre otras cosas, el señor de la Espriella hizo un llamado al Congreso de la República para aprobar esa posesión el 20 de julio. El 20 de julio se reúne el Congreso de la República y allí podrían darle sí o no autorización al señor Abelardo de la Espriella para posesionarse en una guarnición militar en el sur. Y mire, entre las cosas que dijo anoche el presidente electo, anunció la eliminación de las consejerías y agencias vinculadas a la presidencia de la República, entre ellas la del comisionado de paz, que ha conducido las negociaciones con los grupos armados ilegales. Se acaba el comisionado para la paz porque no habrá más proceso de falsa paz en mi gobierno, manifestó de la Espriella. Según el presidente, que asumirá el 7 de agosto, entre los cargos que eliminará, escuchen bien, están la Consejería para la Reconciliación Nacional y la Consejería Presidencial para los Derechos Humanos y el Derecho Internacional Humanitario, cuyas funciones serán asumidas por los Ministerios del Interior, Relaciones Exteriores y Defensa. Viene un recorte grande del Estado colombiano. Bueno, y hablando de seguridad, ahorita a las 11 de la noche, una balacera en el barrio San Roque, hay 3 personas heridas. Muy, muy delicado el orden público. Y aquí les voy a comenzar a contar. Todo lo tenemos en la cuenta de X de Jorge Cura 1070. Pueden comenzar a buscar allí todo lo que estamos publicando. Mire, durante el fin de semana en Barranquilla y su área metropolitana hubo 10 diligencias de levantamiento de cadáveres, según reportaron las autoridades, entre el viernes y la tarde de ayer lunes, todas con armas de fuego. Los homicidios a bala se registraron 8 en Barranquilla, 1 en Soledad y 1 en Baranoa. Pero eso no es todo. En el Trino estamos diciendo que el nuevo gobierno en cabeza de Abelardo de la Espriella tendrá mucho trabajo con el manejo del orden público en Barranquilla y su área metropolitana, y específicamente en 3 barrios que se han salido de madre, y perdonen la expresión. Son el Ferry, Brisa del Río y Primero de Mayo. Cifras que lo dicen todo en 3 barrios que hacen parte de un solo sector. 11 muertos y 4 heridos en 13 ataques sicariales perpetrados entre el 26 de abril y el 13 de julio. Entre el 8 de julio y el lunes festivo 13 de julio hubo 3 muertos más y un herido en el Ferry. Y los quiero invitar a que lean un análisis que hace nuestro compañero Amílcar Alvear, está en la cuenta de X de Jorge Cura, que dice análisis de lo que ocurre en estos 3 barrios. Muy interesante el trabajo de Amílcar Alvear, que vale la pena reconocerlo, leerlo y ver qué está pasando en estos sectores. Ferry, Brisa del Río y Primero de Mayo. Todos esos barrios muy cerquita del río Magdalena, y ustedes ya saben qué pasa por ahí. Bueno, complicado el asunto. Bueno, mire, otra de las noticias en el plano judicial que indignan a Colombia. Póngale cuidado lo que pasó. Un migrante colombiano de 26 años murió en un tiroteo en el que se involucra a ICE en Estados Unidos. Las organizaciones que representan a la comunidad migrante solicitaron la preservación de todas las pruebas, incluidas las grabaciones de las cámaras corporales de los agentes. Y hay un trino de una politóloga que yo sigo mucho y que la leo con frecuencia, Sandra Borda, y dice: el hombre a quien agentes de ICE dispararon y mataron en Biddeford, Maine, ha sido identificado como un joven de 26 años de nacionalidad colombiana. Y continúa diciendo, según los informes, tenía autorización para trabajar en Estados Unidos y se le había expedido un número de seguro social. Supongo, dice ella, que el nuevo canciller dirá que igual era un invasor, no migrante, que amenazaba a Occidente. Pero ¿será que el gobierno actual no tiene algo que decir al respecto? Es responsabilidad constitucional de nuestra cancillería velar por el bienestar de los connacionales que habitan fuera del país. Bueno, estos tipos de ahí son unos criminales, son unos asesinos, no nos digamos mentiras, ellos actúan de manera perversa, sobre todo con los latinos, la gente de color y todas esas personas. Terrible, terrible lo que está pasando y bueno, vamos a ver cómo termina esta película de horror para los latinos en Estados Unidos. El vicepresidente electo José Manuel Restrepo sostuvo este lunes en Washington una reunión con directivos del Banco Mundial para establecer la hoja de ruta de trabajo que marcará la relación entre ambas partes durante el periodo 2026-2030. Estuvo acompañado del nuevo ministro de Comercio, Mauricio Gómez Amín. Oiga, este fin de semana, nuestro portal Zona Cero publicó algo que ya había mencionado en una entrevista aquí en Emisor Atlántico el alcalde Alejandro Char. Carnaval 2027 va a marcar un antes y un después. Los tres desfiles centrales irán por el Malecón del Río. El desfile de los niños por la avenida Shakira, que ahora es la calle, bueno, antes era la calle 72. Póngale cuidado. Batalla de Flores, la gran parada de tradición y la de fantasía se llevarán a cabo en el 2027 por el Gran Malecón del Río. ¿Cómo le parece eso? Mientras que el desfile del Carnaval de los Niños en la recién remodelada Avenida Shakira o la calle 72. La Guacherna, por su parte, se mantendrá en su recorrido tradicional por la carrera 44 desde la calle 76 hasta la Casa del Carnaval en el barrio abajo. Hoy vamos a hablar con el doctor Juan Carlos Ospino para que nos explique estos cambios que va a tener esa organización del carnaval. Las nuevas largas en juicio a Nicolás Petro, cambio de fiscal que busca vía tutela seguir en el proceso. La sorpresiva remoción de la fiscal Lucy Marcela Laborde en el juicio al exdiputado del Atlántico Nicolás Petro Burgos, procesado por los delitos de enriquecimiento ilícito de servidor público y lavado de activos en la campaña presidencial de su papá en el 2022, significa nuevas largas en el ya prolongado proceso judicial. ¿Cómo será el proceso de juicio de Nicolás Petro cuando asuma el nuevo gobierno? Es una buena pregunta, ¿eh? ¿Qué irá a pasar allí? ¿Qué irá a pasar allí? Bueno, estaremos muy, pero muy pendientes de esa información. Trump bombardea a Irán por tercera noche seguida mientras promete un mensaje a la nación que mantiene en vilo a Estados Unidos. Probablemente se avecina una escalada mayor. El presidente de Estados Unidos anunció la imposición de un bloqueo naval contra Irán que volvió a sacudir los mercados energéticos. Ya le dije cómo el dólar está volando, perdón, el petróleo está volando, y la idea de Trump, todo lo de él es con dinero, todo lo de él es con dinero. Dice que va a fijar una tasa del 20% sobre toda la carga transportada para cubrir todos y cada uno de los costos necesarios para hacer el trabajo de proporcionar seguridad. Uno se pregunta, Estados Unidos está en el otro extremo del mundo, ¿por qué este señor tiene que ir a meterse allá? ¿Por qué eso no lo maneja Irán y Omán? Y tratamos de que el mundo sea un poco más tranquilo, más seguro, menos guerras. Bueno, eso parece que es un imposible. Oiga, mire, tengo una pregunta del día a raíz de la inseguridad en, no solo en Barranquilla, sino en Colombia. Vamos rapidito con la pregunta del día para luego ir con las efemérides. Por favor. Ya tenemos.
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0: Mire, la pregunta del día dice: ante la creciente inseguridad que vive nuestro país, ¿permitir el porte de armas aumentaría la seguridad de los colombianos o terminaría incrementando la violencia? Le repito la pregunta. Ante la creciente inseguridad que vive nuestro país, ¿permitir el porte de armas aumentaría la seguridad de los colombianos o terminaría incrementando la violencia? ¿Usted qué opina? Oiga, este fin de semana vimos una noticia muy triste también relacionada con un estadero muy conocido en Palmar de Varela que fue cerrado. Ahí vi el video que puso el dueño del negocio, muy triste, porque resulta que tuvo que cerrar el negocio después de muchos años porque ya no aguantaba seguir pagando las benditas extorsiones. Terrible, ¿eh? Terrible, terrible todo esto. Bueno, gente linda, vamos rapidito con las efemérides que nos envía don Angelillo Benítez. Hoy es 14 de julio, es el día 195 del año, faltan 5 días para la final del Campeonato Mundial de Fútbol y 170 días para que termine el 2026. Mire, y a propósito de fútbol, hoy a las 2 de la tarde tenemos un partidazo, ¿eh? Un partidazo. Juega Francia contra España, tal vez los dos mejores equipos del torneo. Francia-España, España-Francia, 2 de la tarde. Hay que estar muy atentos a ese partido. Y mañana la otra semifinal entre Argentina de Messi e Inglaterra. Inglaterra-Argentina serán los protagonistas de la siguiente final. ¿Quiénes pasarán a la final? Bueno, estaremos atentos. Hoy se celebra el Día Mundial de los Chimpancés. Mire usted. También se conmemora el Día Internacional del Auxiliar de Enfermería. El Día Nacional de Francia. Se celebra el 14 de julio, fue instituido por ley 1880 para conmemorar la toma de la Bastilla el 14 de julio de 1789, hace 237 años. 1913, recordar que un día como ayer nació Stanley Matutis y falleció en Barranquilla el 3 de febrero de 1999. Un gran religioso de origen lituano que trabajó en la zona negra de Barranquilla. 1962, Celia Cruz y Pedro Nay se casaron el 14 de julio de 1962 en Connecticut, en Estados Unidos. 1999, en Londres, se firma un acuerdo entre Argentina y Reino Unido que permite el acceso de los argentinos a las Islas Malvinas. Bueno, esa es otra guerra. ¿Qué hacen los ingleses en territorios argentinos? Bueno, 2000. Año 2000, fallece René Rodolfo Ríos, conocido como Pepo. Fue un historietista chileno, creador del personaje Condorito. 2007, un día como ayer, nació Lamin Yamal. Mire, está cumpliendo año hoy, Yamil. Bueno, y va a jugar contra Francia. Jugador del Barcelona, conocido simple. Bueno, el nombre completo es Lamin Yamal Nasrawi Evana de Esplugas de Llobregat. Bueno, ese es el nombre completo. Es internacional absoluto de la selección española y jugador del Fútbol Club Barcelona. Y en música, ¿qué tenemos? 2011, fallece Juan Antonio Espinosa Prieto, más conocido por su nombre artístico, Antonio Prieto. Fue un cantante y actor chileno muy popular durante la década de los 40, 50, 60. Oiga, don Víctor, cuando venga Dana, que ponga La Novia, por favor. Ese es el temazo de Antonio Prieto. 2003, fallece Máximo Francisco Repilado Muñoz, Compay Segundo. Y vamos a cerrar con esta. 1936, un día como hoy, nace Héctor Horacio Ulloa Rodríguez. Fue un actor cundinamarqués y una de las figuras más importantes de la historia de la televisión de nuestro país, famoso por protagonizar Don Chinche. ¿Lo recuerdan? Bueno, los jovencitos no van a saber nada de eso. Condecorada como la mejor serie del siglo XX en Colombia, compuso uno de los boleros más famosos del país, Cinco Centavitos, cantado luego por artistas consagrados como Alcia Costa, Julio Jaramillo, Daniel Santos y muchos más. 4 de la mañana, 17 minutos, gente linda. Lo dejo con esta muy buena interpretación, 5 centavitos, y volvemos en 28 minutos con toda la información. Feliz día para todos y buena semana. Chao, los quiero mucho.

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1: Cuatro de la mañana, 45 minutos. Gente linda, ¿cómo están? Saludo cordial a todas, a todos los que están con nosotros en la sintonía. Esto comenzó a las 4 de la mañana. Vamos con ustedes hasta la 1 de la tarde con toda la información. Víctor Acosta en el Control Master, Dana Chávez maneja las redes sociales, Lorena Lamilla en la lectura de noticias, Jennifer Salcedo atiende a la agenda linda y Marco Tulio Peralta en la producción general. Bueno, vamos rápidamente con el tiempo. Mucha información en la mañana de hoy. Barranquilla amanece con una temperatura de 26 grados, la máxima 32. Buen tiempo durante todo el día. La velocidad del viento está en 16 kilómetros por hora, ráfagas de 29 kilómetros, la visibilidad en el cortizo perfecta, 21 kilómetros, pista despejada. Bogotá amanece con mucho frío, a 9 grados la temperatura, la máxima 18, van a tener un poquito de sol en la mañana, pero después de las 9 de la mañana y hasta las 5 de la tarde hay probabilidades de lluvia en Bogotá. No muy altas, pero probabilidades de lluvia hay. La visibilidad en la pista del Dorado, pista despejada, 21 kilómetros. Revisemos enseguida los indicadores económicos que están muy movidos hoy. El dólar sigue perdiendo valor. El día viernes cayó 56 pesos con 51 centavos. Tasa representativa del mercado para hoy. El dólar nunca había estado tan barato. 3.248 pesos con 87 centavos. Se dispara el petróleo. El Brent llega a 86 dólares con 53 centavos y seguirá subiendo. El WTI en este momento está en 78 dólares con 43 centavos. Se están dando palo a Irán y Estados Unidos. Se están atacando. Por tercera noche consecutiva, Estados Unidos ataca buena parte de la infraestructura de Irán en el sur del país. Entre tanto, los misiles iraníes caen sobre Qatar, Bahrein, Omán, Kuwait, incluso una base que Estados Unidos tiene en Jordania. Esa nunca la habían atacado, la atacaron anoche. Bueno, no sabemos qué va a pasar. El rey de la selva, el señor Trump, ahora quiere cobrar 20% de tarifa a los buques que pasen por el Estrecho de Hormuz. Estrecho de Hormuz que no queda ni en California ni en Florida, sino que queda allá en el Golfo Pérsico, en el Medio Oriente. Y quienes deben manejar esa ruta son los iraníes y los omaníes, que son las dos naciones que tienen geografía sobre el Estrecho de Hormuz. Pero ustedes saben cómo son las cosas, entonces el asunto está así. Bueno, mire, vamos con noticias del presidente electo. Abelardo de la Espriella reiteró anoche que sí se posesionará en una base militar, tal como lo había anunciado desde que fue elegido el 21 de junio pasado. Hizo un llamado al Congreso de la República a aprobar esa posesión el 20 de julio. Lo más probable es que el Congreso lo apruebe. Oficina del Alto Comisionado para la Paz no va más. Y también se acaban la Consejería para la Reconciliación Nacional y la Consejería Presidencial para los Derechos Humanos y el Derecho Internacional Humanitario, cuyas funciones serán asumidas por los Ministerios del Interior, Relaciones Exteriores y Defensa. Una de las noticias importantes que dio anoche el presidente electo es que nombró a la nueva ministra de Minas, que tendrá un trabajo enorme, titánico, María Noemí Arboleda Arango. Es la nueva ministra de Minas. Ella es ingeniera electricista de la Universidad Nacional. La nueva ministra es actualmente la gerente de XM, la operadora que administra el mercado mayorista. Me dicen que es una mujer muy capaz, una persona que conoce muy bien este tema. Y bueno, hoy vamos a hablar de ella bastante en el transcurso de la emisión. Bueno, ahora nos metemos con lo de siempre. el orden público que sigue muy alterado en Barranquilla y en toda la región. Mire, durante el fin de semana tuvimos 10 diligencias de levantamiento de cadáveres, según reportaron las autoridades, entre el viernes en la tarde y ayer lunes, todas por arma de fuego. Los homicidios a bala se registraron 8 en Barranquilla, 1 en Soledad, 1 más en Baranoa. Anoche hubo una balacera enorme en el barrio, en el... A ver, un segundito nada más, y me pongo acá en... A ver, un segundito, ya voy. Aquí está. Una balacera enorme que dejó 3 personas heridas en el barrio San Roque. Calle 30 con 29, 3 heridos con arma de fuego, llegaron 2 sicarios, abrieron fuego sin mediar palabra, fueron capturados y anoche mismo fueron presentados ante la URI. Estamos atentos a esa información. Y mire, hay 3 barrios de Barranquilla que están bien, bien, bien complicados en materia de seguridad. Y ahí los puse en un trino y puse un análisis que sobre el tema hace nuestro compañero Amílcar Alvear. Los barrios son el Ferry, suroriente de Barranquilla, Brisas del Río, sector del Ferry, y Primero de Mayo en Soledad. Ese va a ser un gran dolor de cabeza que va a tener el ministro, el nuevo presidente de la República, Abelardo de la Espriella, para controlar el tema de la extorsión, no solo en Barranquilla, sino en todo el territorio nacional. Mire, en estos barrios, en estos 3 barrios que les estoy hablando, 11 muertos y 4 heridos en 13 ataques sicariales perpetrados entre el 26 de abril y el 13 de julio. Entre el jueves 8 de julio, o sea, lo más reciente, y el lunes festivo 13 de julio, hubo 3 muertos y un herido en el barrio El Ferry. Un asunto bien complicado. Y sobre este tema de la seguridad, formulamos ahora la pregunta del día.
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1: La pregunta del día dice: ante la creciente inseguridad que vive nuestro país, permitir el

0: aquí en la emisora. Bueno, y un hecho terrible se registró en Maine. Un migrante colombiano de 26 años murió en un tiroteo en el que se involucra a los asesinos estos de ICE en Estados Unidos. Las organizaciones que representan a la comunidad migrante solicitaron la preservación de todas las pruebas, incluidas las grabaciones de las cámaras corporales de los agentes. Y estaba leyendo un trino de una conocida politóloga que sigo con mucha frecuencia, Sandra Borda. Dice, creo que escribe en El Tiempo, el hombre a quien agentes de ICE dispararon y mataron en Biddeford, Maine, ha sido identificado como un joven de 26 años de nacionalidad colombiana. Según los informes, tenía autorización para trabajar en Estados Unidos y se le había expedido un número de seguro social. Supongo, dice ella, que el nuevo canciller dirá que igual era un invasor, no migrante, que amenazaba a Occidente. ¿Pero será que el gobierno actual no tiene algo para decir al respecto? Es responsabilidad constitucional de nuestra Cancillería velar por el bienestar de los connacionales que habitan fuera del país. Y pone la foto de lo que ocurrió en esa población donde asesinaron a este joven colombiano. El vicepresidente electo inició hoja de ruta con el Banco Mundial para el periplo 2026-2030. Mire, lo acompaña el ministro de Comercio, Mauricio Gómez Amín. Oiga, una noticia importantísima que publicó ayer nuestro portal Zona Cero y guarda relación con un avance que hizo el alcalde Alejandro Char hace algunas semanas cuando estuvo en el estudio. Póngale cuidado. La batalla de flores, la gran parada de tradición y la de fantasía se llevarán a cabo en el 2027 por el Gran Malecón del Río, no más vía 40. Mientras que el desfile del Carnaval de los Niños por la recién remodelada Avenida Shakira, la popular calle 72. La Guacherna, por su parte, se mantendrá en su recorrido tradicional por la carrera 44 desde la calle 76 hasta la Casa del Carnaval en el barrio abajo. Hoy vamos a hablar con Juan Carlos Ospino sobre este tema. Oiga, la sorpresiva remoción de la fiscal Lucy Marcela Laborde en el juicio al exdiputado del Atlántico Nicolás Petro Burgos, procesado por los delitos de enriquecimiento ilícito de servidor público y lavado de activo en la campaña presidencial de su papá en 2022, significa nuevas largas en el ya prolongado proceso judicial. Esta mañana yo formulaba un interrogante: ¿qué va a pasar con Nicolás Petro cuando asuma el nuevo gobierno? ¿Quién sabe? Oye, el fenómeno del Niño deja la sequía en la costa y lluvias terribles en Arauca, Boyacá y Casanare. La emergencia ha provocado derrumbes, pérdida de banca y daños en puentes, dificultando la atención de las comunidades más afectadas por las intensas lluvias. Bueno, gente linda, vamos rapidito con las efemérides que nos envía nuestro compañero Angelillo Benítez. Comenzar diciendo que hoy es 14 de julio, es el día 195 del año, faltan 5 días para la final del Campeonato Mundial de Fútbol y 170 días para que termine el 2026. Y a propósito del Mundial, hoy a las 2 de la tarde, yo no sé si Europa sola, pero el mundo del fútbol se paraliza. 2 de la tarde. Francia-España, España-Francia, semifinal. La otra semifinal será mañana, a las 2 de la tarde también, entre Argentina e Inglaterra. Tremendos partidos hoy y mañana. Hoy se celebra el Día Mundial de los Chimpancés. Es un tributo a esta especie de primates en estado silvestre y en cautiverio, la cual se encuentra en peligro de extinción. Doña Lorena Lamilla, muy buenos días, bienvenida.
1: Muy buenos días, Jorge. Un saludo especial a usted, a todos los oyentes que nos acompañan. También se conmemora el Día Internacional del Auxiliar de Enfermería para destacar la valiosa labor y compromiso de estos profesionales esenciales de la salud durante la hospitalización y recuperación de los pacientes.
0: El Día Nacional de Francia se celebra el 14 de julio. Fue instituido por ley en 1880 para conmemorar la toma de la Bastilla el 14 de julio de 1789 hace 237 años.
1: 1913, recordar que un día

0: Como ayer nació Stanley Matutis y falleció en Barranquilla el 3 de febrero de 1999, sacerdote lituano perteneciente a la Orden de los Salesianos y devoto de María Auxiliadora, reconocido por su labor social en la zona negra de Barranquilla, donde construyó el Centro Social Don Bosco.
1: Hay que decir que el padre Matutis era un hombre humilde, sencillo, serio, trabajador, responsable. Todo lo bueno que podamos decir de él es poco frente a lo que hizo por la gente más pobre de nuestra ciudad. 1962, Celia Cruz y Pedro Nay se casaron el 14 de julio de 1962 en Connecticut, Estados Unidos. Se conocieron en 1950 en La Habana mientras trabajaban en la Sonora Matancera. Nay dejó su carrera musical para convertirse en el manager exclusivo de Celia, formando un matrimonio inseparable hasta el fallecimiento de la cantante en 2003.
0: 1999, en Londres, se firma un acuerdo entre Argentina y Reino Unido que permite el acceso de argentinos a las Islas Malvinas.
1: Bueno, mire, esta es la misma historia del Golfo Pérsico, del Estrecho de Hormuz. ¿Qué carajo hace Estados Unidos por allá? ¿Qué hacen los ingleses en aguas de Argentina? Eso es lo que uno no entiende. El colonialismo sigue vivo. 2000, año 2000, fallece René Rodolfo Ríos, conocido como Pepo. Fue un historietista chileno, creador del personaje de Condorito.
0: 2007, un día como ayer, nació Lamin Jamal Najraoui Evana en Esplugues de Llobregat, en Barcelona, conocido simplemente como Lamin Jamal. Es un futbolista español que juega como extremo derecho del Barcelona Fútbol Club de la Primera División de España. Es internacional absoluto con la selección de España.
1: Bueno, Yamil, te queremos ver hoy, a ver cómo te va frente a la poderosa Francia. 2011, música. Fallece Juan Antonio Espinosa Prieto, más conocido por su nombre artístico, Antonio Prieto. Fue un cantante y actor chileno muy popular durante la década del 40, 50, 60. Durante su carrera llegó a grabar más de 1000 canciones, siendo la más exitosa y recordado el vals La Novia, editado en 1961 y que se constituyó en su canción insignia.
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1: 2003, fallece Máximo Francisco Repilado Muñoz, compay segundo, sonero, tresista, compositor y guitarrista cubano. Se inició como vocalista con el conjunto Matamoros, cuarteto Hatuey, y en 1948 fundó con Lorenzo y R. Suelo el dúo de Los Compadres. Estuvo al final de su carrera con el fenómeno Buenavista Social Club, ganador del Grammy 1997.

0: Bueno, mire, llegamos a 1936, nace Héctor Horacio Ulloa Rodríguez, fue un actor cundinamarqués y una de las figuras más importantes de la historia de la televisión del país. Famoso por protagonizar Don Chinche, condecorada como la mejor serie del siglo XX en Colombia, compuso uno de los boleros más famosos del país, Cinco Centavitos, cantado luego por artistas consagrados como Alci Acosta, Julio Jaramillo, Daniel Santos y muchos más.
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1: Qué lindo tema. Gente linda, 5 de la mañana, 3 minutos, 5-3. Vamos enseguida con los titulares de los hechos más destacados de las últimas horas.
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1: La actual gerente de XM, María Noemí Arboleda Arango, fue designada ministra de Minas y Energía por parte del presidente electo Abelardo de la Espriella.
4: El presidente Gustavo Petro anunció que no autoriza que la investidura de su sucesor, Abelardo de la Espriella, sea en una guarnición militar, como es el deseo del mandatario electo.
1: Entre tanto, el presidente electo Abelardo de la Espriella reiteró que se posesionará en una guarnición militar en el sur del país a pesar de las declaraciones del saliente mandatario Gustavo Petro.
4: El ministro de Defensa Pedro Sánchez anunció que dejará el cargo temporalmente a partir de hoy martes para someterse a un procedimiento médico programado que lo mantendrá alejado de la cartera durante unos días en la recta final del gobierno de Gustavo Petro.
1: Un colombiano de 26 años murió baleado ayer lunes en Estados Unidos en un incidente en el que participaron agentes del Servicio de Inmigración y Control de Aduanas, ICE.
4: El vicepresidente José Manuel Restrepo, junto a los ministros designados de Hacienda y de Comercio, trazaron la hoja de ruta económica con el Banco Mundial en Washington.
1: Grupo de congresistas liderado por el electo representante a la Cámara, Daniel Briceño, le piden al designado ministro de Agricultura, Indalecio Dangón, revocar un paquete de decretos que firmó la administración de Gustavo Petro sobre áreas y zonas para actividad agrícola y producción de alimentos.
4: Germán Calderón España, quien asumirá la Agencia Nacional de Defensa Jurídica en el gobierno de Abelardo de la Espriella, denunció penalmente a funcionarios del gobierno Petro por presuntas irregularidades en la Agencia Nacional de Tierras y CENIT.
1: La Policía Nacional reportó la captura en Cúcuta de alias Aldemar Ríos, coordinador de 5 disidencias de la FARC y sindicado de haber liderado el Frente Martín Caballero en Barranquilla.
4: Un ciudadano extranjero vestido con uniforme de piloto fue detenido en el aeropuerto El Dorado de Bogotá cuando intentaba salir del país con destino a España con 10 kilos de cocaína camuflada en su cuerpo, informó la policía.
1: El presidente de la Federación Colombiana de Fútbol, Ramón Yesuruni, y el alcalde Alejandro Char recorrieron los avances de las obras de ampliación del Metropolitano. Barranquilla está igualando los estándares del fútbol mundial, aseguró Yesurum.
4: La Gobernación del Atlántico, Aire Intervenida y la Alcaldía de Santa Lucía unieron esfuerzos para mejorar servicio de energía en el sur del departamento.
1: Atlántico alcanzó 17.400 títulos de vivienda entregados y protege el futuro de la familia. En Sabana Larga, la gobernación entregó 400 escrituras que transforman en propietarios legítimos a los habitantes de los barrios Primero de Diciembre y Villas de Verano.
4: En Barranquilla crece el sistema de formación cultural. La EDA presenta 500 talentos y abre inscripciones para nuevos artistas. También se suma al sistema de formación la nueva Escuela del Carnaval con procesos de formación en música.
1: Un joven de 19 años fue capturado con una subametralladora en el barrio Rebolo de esta capital.
4: En la vía La Cordialidad, en el sentido Baranoa-Sabana Larga, fue capturado un hombre de 18 años portando 2 armas de fuego artesanales.
1: Mucha atención, un hombre de 50 años en condición de discapacidad, pero con 4 anotaciones judiciales a cuestas, fue asesinado ayer en el barrio El Ferry, en el sur oriente de Barranquilla. A tiros también fue asesinado un adolescente de 16 años al interior de una parcela en el barrio Paraíso de Malambo. El victimario huyó en una bicicleta.
4: La Policía Metropolitana capturó a alias El Chirrete intentando extorsionar a un comerciante en el sector del Boliche en Barranquilla.
1: Complicado el orden público también en Sabana Larga. Un hombre herido dejó un atentado a bala la tarde de este lunes festivo en esa población del centro del departamento.
4: La Policía del Atlántico capturó a un joven de 18 años en Palmar de Varela que disparó contra una vivienda y después se enfrentó a los policías que lo requirieron.
1: Un presunto delincuente murió y otros tres fueron capturados durante un procedimiento adelantado por la Policía Metropolitana en el barrio Miramar de Barranquilla luego de atender el reporte de un supuesto hurto a una vivienda ocurrido la madrugada anterior.
4: Las autoridades lograron la captura de Ismael San Juan, señalado de pertenecer presuntamente a la estructura criminal liderada por alias Salchichón, organización con injerencia en el municipio de Puerto Colombia.
1: Atención, un comerciante fue atacado a bala en la urbanización El Parque de Soledad, presuntamente por la actual pareja de su ex mujer. La víctima se encuentra bajo pronóstico reservado.
4: Gracias a la oportuna información suministrada por la comunidad y a la rápida reacción de la patrulla, la Policía Nacional logró la captura de dos personas y la incautación de dos armas de fuego en el municipio de Ponedera.
1: Bueno, oyente, nos están informando que se cayó una paredilla del cementerio Calancala. Son las 5 de la mañana, 8 minutos, 5:08. Sean bienvenidos a la más completa información del día. Son las 5 de la mañana, 8 minutos, 5:08. 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

0: 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Activa tu movilidad con brilla, fácil y rápido. 5 de la mañana, 12 minutos, ya volvemos.
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1: 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Un profesor nos recuerda que hoy regresan nuevamente los estudiantes a los colegios públicos. Arranca el segundo semestre del calendario escolar. Esta mañana señalábamos que nos mandaron un video diciendo que se cayó la paredilla del cementerio Calancala. Y un oyente dice que la misma suerte puede correr la paredilla del cementerio Nuevo Soledad si no hacen intervención urgente. Jennifer Salcedo, ¿qué más está diciendo nuestra gente linda? Buenos días.
2: Buenos días, Jorge. Un cordial saludo para usted y para todos nuestros oyentes. Nos dicen, frondoso árbol de bonga tiene en riesgo una vivienda y una zona del colegio John F. Kennedy en Soledad. La situación de emergencia se registra en la calle 25A con carreras 15B del barrio San Antonio. La Junta de Acción Comunal solicita intervención urgente a la alcaldesa Alcira Sandoval y el cuerpo de bomberos. De otra parte, nos dicen fuga de agua potable, al parecer, en la tubería principal. Se está convirtiendo en una pequeña laguna, pero si no hay intervención urgente, pueden convertirse en un río. Situación que se registra en la calle 25 con carrera 15 esquina del barrio San Antonio en Soledad.
1: Muy bien, son las 5 de la mañana, 20 minutos. Vamos a ir con un recuento de los hechos judiciales del momento.
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1: Mire, muy complicada, pero muy complicada la situación en el barrio El Ferry, y lo decíamos esta mañana, Primero de Mayo y Brisas del Río. Es el mismo sector donde la delincuencia, las bandas criminales hacen de las suyas. Y a propósito de eso, un hombre de 50 años en condición de discapacidad, pero con 4 anotaciones judiciales a cuestas, fue asesinado ayer en el barrio El Ferry, en el suroriente de Barranquilla. Vamos rápidamente con Amílcar Alvear, que amplía la información. Buenos días. A ver, Amílcar. Bueno, en un segundito vamos a tener a Amílcar Alvear. Seguimos enseguida con otras informaciones del momento. Mucha atención, procedimiento adelantado por la Policía Metropolitana la madrugada de lunes festivo en el barrio Miramar deja a un presunto delincuente muerto y 3 personas fueron capturadas.
0: Según el Cuerpo Técnico de Investigación, el caso se presentó en la calle 95A con carrera 45 cuando uniformados de la policía fueron alertados sobre un posible robo en una residencia del sector.
1: Un hombre identificado como Jorge Luis Rincón Restrepo, de 52 años, fue asesinado con arma de fuego la madrugada del lunes festivo en su propia vivienda, ubicada en la calle 6C7A05 en el barrio El Ferry, en el suroriente de la ciudad.
0: Según las autoridades, dos hombres irrumpieron en el inmueble y llegaron hasta la habitación donde se encontraba descansando la víctima y le dispararon en repetidas ocasiones, causándole la muerte.
1: Bueno, ahora sí vamos con la información del hombre de 50 años en condición de discapacidad, pero con 4 anotaciones judiciales a cuestas, asesinado ayer en este sector. Barrio El Ferry, Amílcar.
5: Muy buenos días, Jorge, para usted y la amable audiencia de Atlántico en Noticias. Mucha atención que un nuevo homicidio se registró en el barrio El Ferry del suroriente de Barranquilla a las 4:50 de la tarde de ayer lunes festivo. La víctima, identificada como Rodolfo Manuel Gutiérrez Parejo, de 50 años, se encontraba sentado en una silla de ruedas en la terraza de su vivienda, ubicada en la carrera 7C con calle 2, lugar al que arribaron 2 sujetos en moto, y el parrillero, sin mediar palabra, le propinó 4 disparos. Los criminales huyeron a toda prisa, mientras que familiares de la víctima la socorrieron y trasladaron al Camino Simón Bolívar, pero en ese centro asistencial murió por la complejidad de las heridas. Rodolfo Gutiérrez Parejo, conocido como Rodo, registraba 4 anotaciones judiciales, una por porte ilegal de armas de fuego, una por hurto, una por concierto para delinquir y una por falsedad personal. Este hombre, además, fue capturado en agosto de 2022 junto a alias Maldad, mando medio del grupo delincuencial Los Costeños, por el delito de tráfico, fabricación o porte de estupefacientes. Con base en la investigación adelantada por miembros de la SIJIN MEBAR, este crimen guardaría relación con la disputa a sangre y fuego entre miembros de los grupos delincuenciales Los Costeños y La Nueva Generación. Cabe mencionar además que entre el jueves 8 y el lunes festivo 13 de julio se registraron 3 homicidios y una persona resultó herida a bala. La comunidad de bien del barrio El Ferry exige la presencia de la policía MEBAR y demás autoridades, pues ya no se pueden sentar en la terraza porque quedan en medio del fuego cruzado y cada día son más los establecimientos de comercio que bajan sus esteras por el flagelo de la extorsión y la guerra entre estos grupos delincuenciales por quedarse con los ingresos de las exigencias extorsivas. Informó para ustedes Amílcar Alvear, Atlántico en Noticias.
1: Ahora son las 5 de la mañana, 25 minutos. Un hombre herido dejó un atentado a bala la tarde de este lunes festivo en el municipio de Sabana Larga, en el centro del departamento. Los detalles los tiene César Mendoza. Buenos días.
6: Jorge, muy buenos días a usted y a los oyentes de Atlántico en Noticias. Mucha atención, un ataque sicarial se registró la tarde de este lunes festivo en el municipio de Sabana Larga, el cual dejó como resultado una persona herida por arma de fuego. Según el reporte policial, la víctima de este nuevo hecho de sangre fue identificada como Luis Barrios, conocido con el alias del Ratón, quien resultó herido de 3 impactos de bala. Según información extraoficial, alias El Ratón habría sido citado a través de una llamada telefónica a una trocha conocida como la trocha El Babillero, donde fue interceptado por sujetos que le propinaron los 3 impactos de bala. Malherido, Luis Barrio fue trasladado inicialmente al hospital local y luego remitido a una clínica de la ciudad de Barranquilla. César Mendoza, Atlántico en Noticias.
1: Bueno, y seguimos. A tiro fue asesinado un adolescente de apenas 16 años al interior de una parcela en el barrio Paraíso de Malambo. El victimario huyó en una bicicleta. Detalles con Amílcar Alvear.
5: Jorge y oyentes, les informó que un adolescente de 16 años, identificado como David Daniel Porra Rodríguez, fue asesinado anoche al interior de una parcela ubicada en el barrio Paraíso del municipio de Malambo. El cuidador del terreno relató a las autoridades que a eso de las 9:45 de la noche de ayer, dos jóvenes ingresaron a la parcela a consumir sustancias alucinógenas. Pasados varios minutos, se trenzaron en una riña y luego uno de ellos sacó un arma de fuego y la accionó contra la humanidad de su acompañante, propinándole 3 disparos, uno en el pecho y 2 en la cabeza. El victimario tomó una bicicleta de propiedad de uno de los trabajadores del lugar y huyó en ella con rumbo desconocido. Hasta el momento se desconocen los móviles de este asesinato. David Porras Rodríguez era natural de Barranquilla, pero vivía junto a su familia en el barrio Villa Esperanza del municipio de Malambo. Informó para ustedes Amílcar Alvear, Atlántico en Noticias.
1: Como Johnny Javier Ramírez Cruz, de 35 años, natural de Valledupar, fue identificado el hombre hallado sin vida con arma de fuego la mañana de este lunes festivo en el sector de Los Toboganes, barrio Altos del Rubí.
0: Durante la inspección técnica, funcionarios del CTI establecieron que presentaba una herida ocasionada por proyectil de arma de fuego en la región occipital.
1: Ataque sicarial con arma de fuego deja a un hombre muerto y otro herido la madrugada del domingo en el barrio Barahona, en el municipio de Baranoa.
0: La víctima mortal, Aldair Alba Zulbarán, se encontraba departiendo en un local comercial junto a José Gregorio Moreno, de 28 años, cuando fueron abordados por un sujeto que le disparó en varias ocasiones.
1: Un hombre muerto y un joven herido deja ataque sicarial la noche del sábado en la calle 93 con carrera 8C, barrio Las Malvinas, en esta capital.
0: Las víctimas fueron auxiliadas y trasladadas de urgencia al Camino El Bosque, donde falleció Julio César San Juan Romero, de 37 años, ante la gravedad de las heridas. La otra víctima, quien recibió atención inicial en el Camino El Bosque, fue remitida a otro centro médico.
1: Un adulto mayor de 73 años murió en un atentado a bala en la terraza de su casa la noche del sábado en la calle 33 con carrera 26, barrio Montes, en el suroriente de Barranquilla. En el mismo atentado, una mujer resultó herida.
0: El hombre, identificado como Rafael Antonio Sandoval Charris, quien era pensionado de la policía, recibió 2 disparos de arma de fuego. Por su parte, la mujer herida, identificada como Karien Joana Roset Pérez, de 44 años, sufrió 4 lesiones por proyectil de arma de fuego.
1: Ataque sicarial deja a un hombre y una mujer heridos en la noche del sábado en la calle 72 con carrera 22B. Barrio San Felipe, en la localidad suroccidente de esta capital.
0: Las víctimas del hecho fueron identificadas como Edwin Manuel Porto Dorian, de 29 años, y Lauren Arrieta Quiroz, de 36 años.
1: Un comerciante fue atacado a bala en la urbanización El Parque de Soledad, presuntamente por la actual pareja de su ex mujer. La víctima se encuentra bajo pronóstico reservado. Vuelvo con Amílcar Alvear.
5: Jorge, le informo que un comerciante de 29 años, identificado como Marlon Antonio Arrieta, fue blanco de un atentado criminal a las 8:50 de la noche de ayer en la calle 43 con carrera 43, en la urbanización El Parque del municipio de Soledad. Marlon fue interceptado en ese sector por un vehículo en el que se movilizaban, según testigos, su exmujer y su actual pareja. El hombre, quien estaría plenamente identificado por las autoridades, desenfundó un arma de fuego y le propinó 4 impactos de bala en distintas partes del cuerpo. Acto seguido, la pareja huyó del lugar en el carro que se movilizaban, mientras que la víctima era auxiliada por moradores del sector y trasladada a la clínica de la policía. Allí recibió los primeros auxilios y luego fue remitido a un centro asistencial de alta complejidad en Barranquilla, donde permanece bajo pronóstico reservado. Según la información recabada por la SIJÍN, la víctima de este hecho y su expareja sentimental, en medio de su relación, obtuvieron bienes muebles e inmuebles, pero desde que se separaron hace 6 meses aproximadamente, estas pertenencias han sido motivo de constantes discusiones y peleas. Las autoridades buscan a la mujer para conocer su versión acerca de los hechos y al hombre que accionó el arma de fuego para que responda por el delito de tentativa de homicidio. Informó para ustedes Amílcar Alvear, Atlántico en Noticias.
1: En la calle 10 con carrera 23, barrio La Luz, en el suroriente de Barranquilla, hombres armados asesinaron a un adolescente de apenas 17 años.
0: La información de la policía precisa que la víctima se encontraba en vía pública cuando fue abordado por 2 hombres en una motocicleta.
1: Como Cristian Jesús Carmona Berber, fue identificado el hombre asesinado en la calle 95 con carrera 2 Sur, en el barrio Santa María.
0: El hombre fue interceptado por 2 sujetos que se movilizaban en una motocicleta. El parrillero sacó un arma de fuego y le disparó a Cristian en reiteradas oportunidades.
1: Ataque a bala deja un hombre herido, identificado como José David Martínez Morales, de 46 años, quien se movilizaba en una motocicleta en el barrio Las Flores, sector El Caguán.
0: El caso ocurrió en la mañana del domingo, cuando la víctima se desplazaba en su moto y fue alcanzado por 2 hombres que se transportaban en otra motocicleta. El parrillero sacó un arma de fuego y le disparó en varias oportunidades.
1: Dentro de la estrategia de seguridad Plan Blindaje Zonal lanzada por la Administración de Puerto Colombia, se logró la captura de Ismael San Juan por el delito de porte ilegal de armas de fuego.
0: Este sujeto presuntamente hace parte de la estructura criminal del dinamizador delito, homicidio y microtráfico en la jurisdicción del municipio de Puerto Colombia, alias El Chichón o El Soldadito.
1: Bueno, entre otras cosas, en Puerto Colombia volvieron a circular mensajes extorsivos que obligaron el cierre de muchos establecimientos comerciales el fin de semana. 5:32, 5:32, avanza la jornada informativa. 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Ya regresamos.
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1: Ahora son las 5 de la mañana, 40 minutos. 5:40, pregunta del día.
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1: La pregunta del día dice: ante la creciente inseguridad que vive nuestro país, ¿permitir el porte de armas aumentaría la seguridad de los colombianos o terminaría incrementando la violencia? ¿Usted qué opina? A ver, vamos al WhatsApp inicialmente.
24: Jorge, buenos días. Bendiciones para ti y toda tu mesa de trabajo. Jorge está esperando esa pregunta y Dios te la puso en la mente hoy y yo la estaba esperando. Mira, Jorge, ese cuento de la restricción de armas, párame bola ahí, este es cuento de la restricción de armas, el porte de armas, ya, que uno compra un arma en la brigada y le dan su permiso de aporte, para aportar el arma, porque si uno lo compra es para aportar, para defensa personal, como lo dice en el formulario. Eso favorece al delincuente, Jorge, porque el delincuente no tiene arma con salvoconducto. ¿Qué le perjudica al delincuente de que suspendan el porte de armas? Las armas vendidas legalmente, las que vende el gobierno, lo favorece porque eso lo que hace es que desarma al comerciante, a la gente de bien, y rearma a la delincuencia, Jorge. Eso no da resultado.
1: Muy bien. Señor, muchas gracias. Escribe un oyente. Muchos han escrito hoy. Habrá más muertos de parte y parte, pero esto hay que limpiarlo aunque ustedes no lo desean. Otro oyente dice, Jorge, yo digo que va a ser peor porque van a comprar armas los delincuentes, como dice el anterior. Van a hacer maldades y luego, quién sabe. Otro oyente, con respecto a la pregunta del día, el porte de armas no es la solución de fondo del problema. Ya incrementará la violencia. Y antes de tomar esta medida, sería bueno que el alcalde de Barranquilla se ponga los pantalones y haga algo y deje de echarle la culpa a otros. Un oyente dice por aquí, a juzgar por el hecho de que el Día de las Madres es uno de los más violentos en este país y la desbordada intolerancia en cada parranda y en el tráfico diario, con el porte de armas sería peor. Uno más dice por acá, hay que mirar las estadísticas. ¿Cuántas personas hay muertas con armas de fuego que cuentan con permiso? Y el porte de armas con permiso es disuasorio. El bandido la piensa. A ver, un oyente más, por favor.
2: Jorge, muy buenos días para ti y para toda la vasta audiencia de Emisora Atlántico. Con respecto a la pregunta, para mí es un arma de doble filo. Eso necesita un estudio muy exhaustivo. Porque la cosa no es así como muy fácil. Resulta que un tendero mata a un extorsionista, enseguida se convierte en el objetivo militar del resto de queda vivo. O un tendero, una persona armada, puede matar a otro por una discusión, porque tiene un arma y está legalizada. Entonces, eso necesita un estudio muy profundo para tomar esa decisión.
1: Bueno, escribe David y me dice por acá, sabía la respuesta, ¿para qué arma si la promesa bandera del nuevo mandatario es acabar de raíz con la delincuencia? No vemos la necesidad. Son las respuestas de los oyentes a la pregunta del día.
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1: Bueno, mire, el presidente electo Abelardo de la Espriella anuncia desaparición de agencias y consejerías del Estado, como lo anunciamos esta mañana muy temprano. Y hubo una polémica este fin de semana porque el abogado Charles Chapman fue separado de la comisión de empalme del gobierno electo. Los detalles, Rodrigo Meléndez.
5: Jorge, muy buenos días para ustedes, los oyentes y los compañeros. El presidente electo Abelardo de la Espriella, fiel a su promesa de campaña de reducir el Estado, anunció la desaparición de varias agencias y consejerías gubernamentales.
6: Consejería para la Reconciliación Nacional. Sus funciones pasarán a los ministerios del Interior, Defensa y Relaciones Exteriores. 2. Consejería Presidencial para los Derechos Humanos y el Derecho Internacional Humanitario. ¡Qué cosa tan larga! Sus funciones serán asumidas por los ministerios del Interior, Relaciones Exteriores y Defensa. Las agencias que existen en la Presidencia de la República también serán eliminadas. Sus funciones, que por ley ya desempeñan otras carteras, seguirán siendo desarrolladas por ellas para evitar duplicidad y sobrecostos. La Consejería Presidencial para las Regiones no desaparece, sino que se transforma en la Gerencia de las Regiones. Aquí hay que gerenciar. Tendrá un enfoque ejecutivo para coordinar directamente la relación entre el gobierno nacional y los alcaldes y gobernadores de la patria. Se acaba el Comisionado para la Paz, porque no habrá más procesos de falsa paz en mi gobierno. A partir del 7 de agosto, el objetivo será la seguridad del pueblo y el desmonte total del perverso sistema de impunidad que reina en este momento.
5: El presidente electo señaló que con esos recortes se ahorrarían 10,000 millones de pesos anuales, que serían destinados a soluciones para el pueblo, sin especificar cuáles serían esas soluciones. Por otra parte, el abogado Charles Chapman fue separado de la comisión de empalme del gobierno electo después que el medio Valora Analytic publicara unas declaraciones atribuidas al señor Chapman, en las cuales, según el medio, el gobierno entrante expediría un decreto para reglamentar el trabajo por horas. El gobierno electo emitió un comunicado desmintiendo esa supuesta reglamentación, en tanto que el abogado Chapman también publicó un comunicado donde aclara que sus declaraciones fueron sacadas de contexto y que nunca habló a nombre del gobierno electo. De esta manera cae la primera cabeza de un gobierno que todavía no inicia. Rodrigo Meléndez, Atlántico en Noticias.
1: 5:47. Mire, una cuenta de un ciudadano norteamericano en la cuenta de X dice: este era Joan Sebastián Guerrero, y aparece la foto del joven con su hijita de 3 años. Dice: estaba aquí legalmente, estaba autorizado para trabajar, tenía número de seguro social, no era objetivo de la investigación de ICE, no intentó matar agentes de ICE, fue ejecutado por agentes de ICE frente a su hijita de solo 3 años. Son criminales, no lo diga de otra manera, ya han matado varios, incluso ciudadanos nacidos en Estados Unidos. 5:48, ya regresamos con otros hechos del día. 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Ahora son las 5:51. 5:51.
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0: Ahora son las 5:55 minutos.
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0: Bueno, la noticia que dimos esta mañana muy temprano y que publicó ayer nuestro portal zonacero.com se confirma: Batalla de Flores, gran parada de tradición y la fantasía se llevarán a cabo en 2027 por el Gran Malecón del Río, mientras que el desfile del Carnaval de los Niños por la recién remodelada Avenida Shakira, la popular calle 72, y la Guacherna seguirá por la carrera 44. El alcalde Alejandro Char y el presidente de la Federación Colombiana de Fútbol, Ramón Yesurún, recorrieron los avances de las obras de ampliación del Metropolitano. A ver qué dijo Yesurún sobre los trabajos.
8: No, maravillosa. Yo estuve la última vez posiblemente hace unos 60 días y ya ese día me fui muy impresionado por lo que estoy viendo hoy. Es algo sensacional. El trabajo, la dinámica, la alegría de los obreros, de los trabajadores, que la palpo, la noto, todos comprometidos con esta magna obra, que indudablemente no es una herramienta para Barranquilla, o solamente es una herramienta para el país. Extraordinario que empecemos a remodelar nuestros estadios de esta manera como ha arrancado Barranquilla. Yo creo que los estándares de comodidad y confort en los estadios ha subido de nivel en todo el mundo y Barranquilla lo va a igualar. Así es como se está manejando el espectáculo del fútbol moderno y qué bueno que esto sea casi una realidad. Me dice el señor alcalde, con quien estamos todos los aficionados del fútbol del país agradecidos, que él cree que en menos de 60 días el estadio está completamente terminado y listo para ser usado y para recibir a los 65.000 aficionados por partido.
0: Bueno, ya lo saben. Ahí van los trabajos del Metropolitano. 5 de la mañana, 57 minutos. Ya viene John Romero con los deportes. A estudiar se dijo. 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
1: Bueno, todo el mundo pendiente 2 de la tarde del partido de hoy entre dos equipos que sin hacer apología ni nada de eso, aparentemente son los mejores que han pasado por este Mundial que ha tenido sede como Estados Unidos, México y Canadá. Francia, España, ¿quién ganará? John Romero tiene detalles. Buenos días, John.
2: Aquí estamos, Jorge, ¿cómo le va? Fuerte abrazo para usted después de este puente con lunes festivo a bordo y con mucho Mundial, evidentemente. Hoy usted lo ha dicho desde bien temprano. Partidazo de talla mundial, pudo ser perfectamente la final de este mundial. Estaban lamentablemente estaban por el mismo lado del cuadro, pero un Francia-España pudo ser la final de 2026. Partidazo, 2 de la tarde en punto para que todos se programen. El partido será en Dallas, en Texas, allí pegado a Arlington. Árbitro Iván Barton de El Salvador. Partido que tendremos a partir de las 2 de la tarde. ¿Cómo iría España? Obviamente por confirmar cuando lleguen los equipos al estadio, pero Unai Simón, el del Bilbao, sería el arquero. Pedro Porro, el del Tottenham. Cubarsí, del Barcelona. Laporte, de Bilbao. Y Cucurella, ahora del Real Madrid. Rodri, del City. Y ahí hay algunas dudas, ¿no? Si arranca con Pedri, si arranca con Fabián Ruiz, si mete a Dani Olmo, y adelante los tres sí están fijos: Lamine Yamal, Oyarzabal y Alex Baena, el del Atlético de Madrid. Ese sería el equipo de España, simplemente allí con una pequeña duda en la zona de volante. Precisamente Pedro Porro, el lateral, el defensa de España, en zona mixta, hablando de cómo contener a los cuatro fantásticos, porque Francia va a poner toda la carne, va a poner toda la carne en la parrilla los franceses. Aquí está Pedro Porro.
3: Mañana vas a tener enfrente al que para casi todo el mundo es el mejor ataque de este Mundial. Dembélé, Olise, Mbappé. ¿Cómo se defiende eso?
4: Sí, bueno, a ver, pues simplemente estar concentrado en lo que tenemos que hacer, en nosotros mismos. Yo creo que hemos hecho una gran copa hasta aquí y ahora pues simplemente poner todo eso que hemos fortalecido en defensa y tanto en ataque, pues ponerlo mañana contra Francia.
3: Decía Lamin que hay que tener ego también para enfrentarse a estos equipos, no arrugarse, entiendo.
4: Sí, por supuesto, a ver, miedo ninguno, simplemente respeto, que sabemos que una de las grandes selecciones y bueno, como te he dicho anteriormente, pues son partidos diferentes, pero ya nos hemos enfrentado contra ellos dos veces, en unas semifinales de la Eurocopa y en las semifinales de la Nations el día, obviamente que ha ido bien para nosotros y ojalá mañana que también valga bien para nosotros.
2: El defensa del equipo de España, precisamente, y otro de los que también estuvo en la zona mixta fue precisamente el jugador del Atlético de Madrid, Alex Baena. Baena hablando sobre el partido también de esta tarde frente a Francia.
5: Es verdad que venimos de dos partidos en el que le hemos ganado, que sí que nos ha venido bien, pero bueno, cada partido es un mundo. Ellos vienen de hacer un torneo espectacular, los cuatro, como tú dices, de arriba están haciendo un gran torneo y bueno, tendremos que vigilarlos, pero bueno, intentaremos que nos vigilen más a nosotros que nosotros a ellos.
6: El antídoto contra una delantera tan poderosa es quitarle la pelota, sacarle un poco de ritmo, administrarlo a ustedes.
5: Bueno, nosotros pues intentaremos hacer eso como lo hemos hecho en todos los partidos. Al final nuestro fuerte es tener el balón, tener mucha posesión para poder atacar y que nos ataquen lo menos posible y bueno, esperemos.
2: La posesión y la efectividad, ¿cierto? Porque tenerla, pero tenerla para hacer daño. Indudablemente a España le gusta tener mucho el balón y Francia también tiene altas secuencias de posesión, pero ahí toca es el tema de la efectividad, ¿no? Tratar de ganar este partido. Ambos lo van a querer ganar en 90 minutos. ¿Y Francia cómo iría? Con Mike Maignan, el portero del Milan. Koundé, zona defensiva. Upamecano, Saliba, Digné. Zona de volantes para Kone, gran volante este de la Roma. Rabiot, Dembélé. Y aquí vendrían los que decimos que pudieran jugar los cuatro fantásticos de Francia. Dembélé, Olise, Mbappé y Doué. es lo que parece que le va a tirar todo el técnico Didier Deschamps. La idea es poner precisamente a estos cuatro grandes jugadores, grandes atacantes, delanteros efectivos con la selección de Francia. Didier Deschamps le tiró un poquito de presión a España. Dijo el técnico de Francia que el favorito es España. Ahí le mandó presión a la selección de España.
7: Pero todo el resto, España ha confirmado de ser el favorito. No quiero poner presión a Luis y su equipo, porque él sabe también que la gente está esperando mucho de la España. La España sabe atacar también y defender muy bien, porque solo un gol y 6-7 partidos. Sabemos, puede ser un partido espectacular con dos equipos que tienen muchas calidades a nivel ofensivo. Pero Luis y yo también pensamos un poquito a saber defender bien, pero con la calidad de los dos equipos a nivel ofensivo hay que pensar que va a ser espectacular.
2: Partidazo, los dos les gusta el ataque, no practican sino atacar, y eso indica precisamente eso. Y mañana el otro partidazo, Argentina-Inglaterra. En Argentina, bueno, todos están recordando, hace 40 años se enfrentaron, en aquella oportunidad eran otros jugadores, estaba Diego, ahora está Messi, en fin, recurren también, algunos medios hablan nuevamente del tema de las Malvinas, en fin, inevitable, como hace 40 años, Argentina-Inglaterra, y Argentina está en Atlanta, impresionante la cantidad de argentinos acompañando a la selección de Argentina, también parece que va con la camisa azul, la camiseta azul que usó contra Inglaterra, aquella camisa azul que tuvo también anécdotas, la camisa azul, la alternativa, parece que Argentina va a jugar con esa camiseta. Partidazo también, Argentina-Inglaterra mañana a 2 de la tarde en Atlanta. Hablemos un poquito del plano local del Yuyú, el bicampeón del fútbol colombiano. Bueno, ya firmaron Fridiseschi y Pablo Ortiz, los fichajes nuevos del equipo. También el fin de semana lo de Jomier Guerrero, lateral derecho que va a Millonarios. Hay un sonajero de que Rivas lo quiere Nacional y Paiva lo quiere el América, pero son intenciones de estos equipos. Precisamente, Fridiseschi, el polaco, el delantero argentino, firmó con Junior ya de manera oficial al pasar los exámenes médicos.
8: La verdad que venir al bicampeón es un reto muy grande para mí. Obviamente que va a ser una linda presión, porque ya enseguida, apenas pisé Barranquilla, me exigían ya el tricampeonato, y la verdad que va a ser un reto muy lindo y lo voy a asumir con total responsabilidad, pero es un honor venir a vestir la camiseta del Junior. Yo creo que sí, pero lo que siempre me caracterizó es nunca faltar respeto a nadie, a ninguna hinchada, creo que ni en los clásicos. Yo lo vivo muy, muy caliente el fútbol adentro, pero afuera sin faltar respeto a nadie, y creo que hoy en día llegar al Junior y después en poca fecha.
2: Ahí está el delantero del Junior ya firmando, el otro que firmó ya dijimos, Pablo Ortiz. Junior va a jugar un amistoso el sábado 18 de julio en Valledupar. Le van a rendir un homenaje a José María Paso allá en Valledupar. El partido será Junior frente a Equipo Azul, un equipo de la Serie C, el sábado 4 de la tarde. Y ya partidos oficiales, el primer partido ya por puntos de Junior será Copa Colombia, el miércoles, la próxima semana, 22 de julio, frente al Barranquilla, Derby, Junior Barranquilla, 7:30 en el Romelio, Copa Colombia, primer partido, porque hay el otro de vuelta, y por Liga, Junior arranca de visitante el sábado 25 de julio, frente al Tolima, 8:15. Mucha atención, que hoy vamos a tener el Juego de las Estrellas en el béisbol de las Grandes Ligas, el Juego de las Estrellas, hoy entre la Liga Americana Dominicana, la Liga Nacional. Anoche tuvimos el jonrón derby, el derby de cuadrangulares, que lo ganó Jordan Walker de los Cardenales de San Luis. Primera vez que el equipo de los Cardenales se lleva un jonrón derby, 31 cuadrangulares para la victoria. Y hoy la Liga Americana frente a la Liga Nacional, Dylan Cisse por la Liga Americana, lo anuncian, al igual que Sánchez, el dominicano, como abridor de la Liga Nacional. Un hecho también importante e histórico, los hermanos Contreras, los venezolanos, Wilson y William, estarán en el juego, convocados al Juego de Estrellas. Precisamente Wilson Contreras, el de Boston, habló no solamente del juego, sino de su país, del tema del terremoto en Venezuela, de su familia, en fin. Aquí está uno de los hermanos Contreras haciendo historia en las Grandes Ligas, Juego de Estrellas.
9: Luego del sismo, ¿cómo están todos?
10: Ellos están bien. Tengo unos primos que están un poco afectados. No he logrado hablar mucho con ellos, pero estamos buscando la manera de ayudarlos. Pero toda mi familia está viva, gracias a Dios, y mira, pero eso no quita el daño que pasó en Venezuela.
11: El significado de jugar con tu hermano, de estar en el Juego de Estrellas, ¿no? Lo que significa para ti como venezolano.
10: Significa mucho. Somos la primera pareja de hermanos desde 1998, creo que me acaban de decir, en jugar el Juego de Estrellas. El primero lo jugamos en el mismo clubhouse, ahora estamos en diferentes clubhouses, pero es el mismo sueño de niño. Estoy agradecido con Dios por darnos la salud y agradecido con Dios por darme la familia que me dio y los hermanos que me dio.
2: Ahí están los Contreras, tremendos peloteros, además como personas espectaculares, uno con Boston, el otro con los Cerveceros de Milwaukee, y esta noche sentarse y disfrutar a las 7 el Juego de Estrellas. Jorge, hasta aquí este resumen. Más adelante, más del Mundial, más de Francia, más de España, más de Argentina. Argentina es Sudamérica en el Mundial, la única que queda de este lado del mundo frente a los ingleses mañana a las 2 de la tarde. Hasta aquí el primer tiempo de los deportes.
1: Muchas gracias, John. 6 de la mañana, 13 minutos. 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
1: Seis de la mañana, 18 minutos, 6:18, resumen de noticias para quienes están llegando a esta hora a la sintonía de la doble frecuencia, emisora Atlántico La Reina. Nos siguen en zonacero.com, jorgecura.com, estamos conectados con CTV Barranquilla, Canal 9, que cubre los municipios del Atlántico y en todas nuestras redes sociales. El presidente electo Abelardo de la Espriella anunció la designación de María Noemí Arboleda Arango como ministra de Minas y Energía en el marco de la conformación de su gabinete. La funcionaria es la actual gerente general de XM.
9: Arboleda Arango es ingeniera electricista de la Universidad Nacional de Colombia, especialista y magíster en distribución y transmisión de energía. Según explicó el mandatario electo, acumula 30 años liderando procesos de planeación energética, operación de sistemas eléctricos de potencia y administración de mercados de energía.
1: La más reciente medición de la firma internacional CB Global Data revela que el presidente Gustavo Petro pasó del puesto 14 al 12 entre los 18 mandatarios mejor valorados de Latinoamérica, siendo superado por Daniel Ortega de Nicaragua, que se ubicó en el puesto 11.
9: Petro cuenta ahora con una imagen positiva del 34.9% y negativa del 57.7%. El presidente mejor valorado en el ranking de julio aparece Nayib Bukele de El Salvador con el 67.4% de imagen positiva, seguido por Claudia Sheinbaum de México con un 65.1%.
1: Una persona que organismos de derechos humanos identificaron como un colombiano de 26 años murió baleado este lunes en Estados Unidos en un incidente en el que participaron agentes del Servicio de Inmigración y Control de Aduanas, ICE.
9: El tiroteo ocurrió en Bideford, un poblado de 22.000 habitantes en el estado de Maine, en el noreste del país.
1: La gobernadora de Maine, Janet Mills, indicó que la policía estatal estaba trabajando con las autoridades federales para determinar las circunstancias del incidente. El presidente Gustavo Petro anunció que no autoriza que la investidura de su sucesor, Abelardo de la Espriella, sea en una guarnición militar, como es el deseo del mandatario electo.
9: Petro dijo en su cuenta de X que él es el comandante supremo de las fuerzas militares hasta el 7 de agosto, día en que asumirá de la Espriella, y por lo tanto los cuarteles militares y policiales estarán bajo sus órdenes hasta que asuma su sucesor.
1: Entre tanto, el presidente electo Abelardo de la Espriella reiteró que se posesionará en una guarnición militar del sur del país, a pesar de las declaraciones del saliente mandatario Gustavo Petro.
9: Los colombianos pueden estar seguros de que cumpliré mi promesa, me voy a posesionar en el sur del país en una guarnición militar para rendirle un homenaje solemne a los héroes de la patria y a los uniformados que protegen la democracia, la libertad y la institucionalidad, afirmó de la Espriella.
1: El vicepresidente electo José Manuel Restrepo, junto a los ministros designados de Hacienda y Comercio, trazaron la hoja de ruta económica con el Banco Mundial en Washington.
9: Además, se conoció que el Banco Mundial, la Corporación Financiera Internacional y el Organismo Multilateral de Garantía de Inversiones expusieron sus propuestas de apoyo técnico y financiero para Colombia.
1: El ministro de Defensa, Pedro Sánchez, anunció que dejará el cargo temporalmente a partir de este martes para someterse a un procedimiento médico programado que lo mantendrá alejado de la cartera durante unos días, en la recta final del gobierno de Gustavo Petro.
9: El ministro de Defensa detalló que durante su ausencia, los más de 423.000 integrantes de la cartera continuarán cumpliendo su misión con total normalidad, sin dar detalles de cuándo retomará sus funciones.
1: Ahora son las 6 de la mañana, 22 minutos, 6:22 minutos, avanza la jornada informativa. 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Se acaba el tiempo. 6:24, ya volvemos.
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5: Ahora son las 6 de la mañana, 30 minutos, 6:30.
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5: El delito de la extorsión, que está regado como un cáncer que hace metástasis, tiene privados a los niños de sus escuelas de fútbol. La historia la cuenta Heider Gómez a esta hora. Buenos días.
7: Hola Jorge, buenos días. Le cuento que la extorsión sigue causando daño. El delito tocó la puerta de una humilde escuela de fútbol situada en el sur de Barranquilla. El entrenador Ubaldo Flores relata cómo fue amenazado en las últimas horas.
8: He recibido amenazas, extorsiones, donde me mandan mensajes, me llaman. Diciéndome que si no colaboro con la causa, pues tentarán con mi vida, con la de mi familia, con las personas que me rodean.
7: El entrenador tuvo que tomar una decisión pensando en la integridad de cada uno de los miembros de la escuela de fútbol.
8: A mi escuela, pues decirles que haremos una pausa o suspendemos toda actividad relacionada con nosotros, hasta que nos aclaren los hechos, hasta que no podamos estar tranquilos por el bien de todos, porque me interesa la seguridad de todos los chicos, de todos los padres, de todas las personas que hacen parte de este proyecto. Tristemente tenemos que suspender, tristemente tenemos que hacer un receso sin saber hasta cuándo, pero lo hago por el bien común y por el bien de todos nosotros. Recuerden que somos familia cúspide, somos más que una familia, somos sangre, somos ese proyecto que nos costó, que nadie nos lo ha regalado.
7: Además, Sánchez le envió un mensaje a quienes lo están amenazando.
8: a esas personas, a esos grupos que me están amenazando, que están atosigando un poco, pues les pido un poco de respeto. No soy esa persona que quizás creen que pueda ser, no, en factores económicos no tengo con qué responder. Me baso del día a día, de lo que puedo ganar, de lo que puedo tener en mis bolsillos. Y pues nada, ojalá la entidad que se encargue de esto pueda solucionar pronto este problema.
7: Cabe recordar que no es la primera escuela de fútbol en Barranquilla y su área metropolitana que tiene que suspender sus actividades por culpa de la extorsión. El gremio de entrenadores exigen que las autoridades le brinden un mejor acompañamiento. Estaremos atentos. Soy Aider Gómez, Atlántico en Noticias, con la gente linda.
5: 6 de la mañana, 33 minutos, 6:33.
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5: La pregunta del día que los oyentes están respondiendo: ante la creciente inseguridad que vive nuestro país, ¿permitir el porte de armas aumentaría la seguridad de los colombianos o terminaría incrementando la violencia? ¿Usted qué opina? Bueno, mucha gente está dejando su mensaje. Vamos con los invitados. 6 de la mañana, 35 minutos.
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5: Bueno, mire, la situación de seguridad sigue siendo muy delicada. Tuvimos más de 10 diligencias de levantamiento de cadáveres reportadas por las autoridades entre el pasado viernes y la tarde de ayer lunes, todas con armas de fuego. Nuestro compañero Amílcar Alvear preparó un informe muy interesante sobre lo que está pasando concretamente en tres barrios de Barranquilla: El Ferry, Brisas del Río y Primero de Mayo. En esos tres barrios, las cifras lo dicen prácticamente todo. 11 muertos y 4 heridos en 13 ataques sicariales perpetrados entre el 26 de abril y el 13 de julio. Entre el jueves 8 de julio, o sea, el pasado jueves, y el lunes festivo, ayer, hubo 3 muertos y un herido más en el barrio El Ferry. Y voy a pasar a un informe que me envió el fin de semana el ex personero e investigador judicial Arturo García, temiendo por lo que puede pasar con el accionar criminal en las próximas horas. Porque la nueva generación, o sea, esa rama que salió de los costeños, adopta ahora una ofensiva de reclutamiento violento, iniciando desde los costeños, pepes y las diversas ramificaciones criminales existentes en el área metropolitana. ¿Cómo podemos entender esta situación de las bandas criminales? Don Arturo, buenos días.
12: Jorge, muy buen día a ti, tu equipo
5: Arturo,
12: de
5: buenos días.
12: Y a tu equipo de trabajo y a la amplia audiencia. ¿Me escuchas?
5: Sí, señor, ahora le estoy escuchando. Buenos días.
12: Okay, buenos días, Jorge. Pues ese es un resumen muy sucinto que nos ubica a nosotros en la situación que hemos venido presentando y perfilando durante este primer semestre del año 2026 y la gravedad de lo que se mueve dentro de los territorios, las informaciones que se van conociendo en muchos de líderes de las comunidades que van interpretando lo que en esas comunidades se está viviendo a raíz de todas estas tendencias de incremento de la violencia criminal, que como bien hemos dicho por este medio en los meses anteriores, enero fueron 96, febrero 93, marzo 101, abril 104, mayo 113 y después junio la más alta 116, 117. Y este mes de julio no se nos queda muy atrás en la proyección que se va obteniendo y teniendo en cuenta los análisis que acabas de hacer sobre unas comunidades en concreto donde la violencia criminal se viene aposentando de esos territorios, y lo peor es que de la noche a la mañana nos va mostrando el cambio estratégico de una nueva organización que está surgiendo en el panorama y que desde las mismas redes sociales lleva ya 3-4 días a través de diversos pasquines anunciándonos toda esta cadena de violencia y de muerte que se ha venido reflejando en las 16 muertes durante este fin de semana en el departamento del Atlántico. De tal manera pues que la aparición de la denominada nueva generación va de la mano también, no solamente del desmantelamiento parcial de Costeños y Pepe, sino que hay un reposicionamiento de líderes territoriales alrededor de esta nueva organización, pero igualmente lo hay a través de una federación de organizaciones criminales que operan en los territorios y las cuales no figuran dentro del listado general que el mismo gobierno, el Ministerio de Defensa, anunció en días pasados. Es decir, tenemos cerca de 14 organizaciones, muchas de ellas están aposentadas en territorio, como el caso de Puerto Colombia. Allí tenemos 3 organizaciones, los denominados porteños, los denominados, ellos tienen allí otro nombre, los del pueblo, la oficina del Calamar. En una sola población, 3 organizaciones. Lo mismo sucede con el barrio Las Flores, donde escasamente hace unas 72 horas aparece un comunicado de una organización donde dice que se reactivan los paisas. Como estos ejemplos, en varios de nuestros barrios y en los municipios vienen haciendo presencia a través de los pasquines, los anuncios, y esos hechos son los que nos están a nosotros generando la preocupación que debe llegar a las autoridades para tratar de ponerle freno al crecimiento de esta ola criminal.
5: Sí, Arturo. ¿Usted qué piensa de la pregunta del día que formulamos hoy en Emisor Atlántico, La Reina y Zona Cero, en el sentido de que se le dé la posibilidad a las personas de portar armas? ¿Usted cree que es bueno, es malo, podría complicar un poco más la seguridad?
12: Es un debate muy antiguo, sin embargo se han sostenido 20-tantos años. El gobierno puede desarrollar a través de las oficinas correspondientes, los ministerios de defensa, desarrollar un proceso como más selectivo, pero en lo posible sí garantizar que la gente pueda tener cómo defenderse frente a estos acontecimientos. No debemos olvidar que existe una reglamentación y en eso es lo que tiene que ser estricto, no permitir que las armas vayan a parar legalmente, como ha sucedido, a manos de grupos delincuenciales, sino que se sea estricto en el proceso mismo de selección de las personas que hoy piden que se les facilite portar un arma de fuego, no solamente la tenencia, porque es esa diferencia entre tenencia y porte, que la tenencia la pueden hoy tener muchos, muchas personas tienen un arma de fuego en su casa, no la portan en la calle, otro es el porte, que es hacia lo cual se dirige el debate que debe desarrollarse especialmente en el Congreso de la República, que ya hace 2 años desarrolló parcialmente este debate y que no le dio vía libre. En estos momentos la situación de algunas regiones nos debe implicar una revisión estricta, pero es la posibilidad de abrirle el espacio para que gente realmente necesitada de que ese arma la porte para defenderse, lo pueda tener en forma legal desde las mismas autoridades competentes.
5: Sí. Muchas gracias, Arturo. Es un debate antiguo, es cierto, y hoy cobra mucha más vigencia por la situación de seguridad que se vive no solo en Barranquilla, sino en gran parte del territorio nacional. Mire, ahora son las 6:42, 6:42. Voy a saludar al doctor José Antonio Luque, quien es el secretario del Interior de la Gobernación del Atlántico, porque en medio de toda esta situación de incertidumbre, el gobernador Eduardo Verán anunció la llegada de comando de fuerzas especiales urbanas, una capacidad de élite que fortalecerá la ofensiva contra las estructuras multicrimen que afectan la seguridad y la convivencia en el departamento. A ver, doctor José Antonio Luque, háblenos un poquito de estos comandos y qué función van a cumplir para darle tranquilidad a nuestra gente linda. Buenos días.
13: Buenos días, Jorge. Un placer saludarte. Muchas gracias por la oportunidad. Jorge, sí, desde hace unos meses nosotros veníamos soltando una idea al Ejército y sobre todo al Ministro de Defensa cuando tuvimos ese Consejo de Seguridad en Baranoa, que después tuvimos una reunión con él en Cacón 3 hace unas semanas, en la que solicitamos un refuerzo en materia de fuerzas especiales, en materia, por llamarlo de una manera coloquial, de cacería, de estos más buscados que tenemos en el departamento, incluyendo el área metropolitana. Aquí se estamos hablando del 100% del departamento del Atlántico. Y es por eso que esta semana pasada se nos dio la gran noticia de que ya habían llegado 30 unidades de comandos especiales de nuestro Ejército Nacional, pero esto no solo queda ahí, Jorge, porque asimismo esta semana pasada, también a través de unas solicitudes realizadas a mi general Gualdrón Z4 de la Policía Nacional, también nos fueron enviados 40 unidades de la Unidad de Intervención Policial Antiterrorismo. Estos están ya trabajando en el DEATA. De hecho, ya empezaron y están desplegados en la zona de Santo Tomás y Sabana Grande. Entonces, esto es lo que va a ayudarnos, Jorge, ya con esta entrada de estos 70 nuevos hombres y mujeres en nuestro departamento a luchar en contra de esta guerra entre bandas criminales, que hoy ya no solo se trata de un tema de panfletos entregados en a nuestros comerciantes a mano, sino también ya se trata de una guerra tecnológica, en el sentido de que ya todo esto es digital y genera un terror, como lo pudimos ver en la semana pasada en Soledad y en el sur de Barranquilla, y este último fin de semana en Puerto Colombia, donde estuvimos con más de 200 comerciantes y juntas de acción comunal reunidos, dándoles estas noticias, mostrando que estamos ahí con Puerto Colombia totalmente vigilado por nuestra fuerza pública, y sobre todo el llamado es a que le crean a nuestra fuerza pública, a que le crean a las autoridades, que estamos trabajando muy fuerte, y no a creerle y romper las cadenas de estos panfletos digitales, que son los que más daños hacen por el alcance que tienen y el terror que generan, que finalmente está basado en mentiras.
5: Sí, óigame, doctor José Antonio, ¿y cómo podemos trasladarle esa tranquilidad a los comerciantes? Mire, este fin de semana me llegó un video de un comerciante que tiene un establecimiento de mucha trayectoria en Palmar de Varela. Y el hombre, prácticamente llorando, nos decía: no puedo más. Hemos decidido cerrar el negocio. No doy el nombre para no entrar en detalles, pero el hombre, prácticamente llorando, nos decía: no podemos más con el tema de las extorsiones. ¿Cómo estos nuevos comandos le pueden trasladar tranquilidad y seguridad a los amigos comerciantes?
13: Bueno, Jorge, primero que de la forma más importante para poder tener más especialidades, más fuerza y sobre todo estar más cerca de nuestros comerciantes, lastimosamente, es la denuncia, Jorge. Si nosotros tenemos denuncia, podemos trabajar. Te voy a pedir que efectivamente me entregues la información de forma privada para yo mismo atender al señor. Porque lo que tenemos que hacer es trabajar de la mano con la comunidad. Y según los casos y las situaciones que vamos viendo, así será también el incremento de nuestras capacidades ya en personal, tecnológicas, etcétera, etcétera. Entonces, efectivamente, lo importante aquí es repetirte lo que dije ahorita: acercarnos a nuestra fuerza pública, acercarnos a nuestra administración. Estamos dispuestos estamos dispuestos a acabar con este tema. Y de verdad que le estamos trabajando muy duro a hacerlo. Nosotros, con el DEATA se ha demostrado que sí se puede, en el sentido de los homicidios, donde bajamos semanas de 16 homicidios a través de nuestra burbuja operativa a 2 y un homicidio a la semana. Sí se puede, sí podemos acabar con esto, pero sí necesitamos tener a la comunidad cerca. Entonces te agradezco si de forma privada me puedes transmitir la información, que yo con mucho gusto atiendo al señor personalmente y le damos la asesoría necesaria y miramos a ver de qué se trata.
5: Muy bien, muchas gracias, doctor José Antonio. José Antonio Luque, confirmando entonces la llegada de comando de Fuerzas Especiales Urbanas, una capacidad de élite que fortalecerá la ofensiva contra las estructuras multicrimen que nos afectan a todos. 6:48, 6:48, avanza la jornada informativa. 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Volvemos.
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2: Ahora son las 6:56, 6:56.
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2: Bueno, mire, anoche el presidente electo Abelardo de la Espriella reiteró que sí se va a posesionar en una base militar en el sur del país. Hizo un llamado al Congreso de la República para aprobar esa posesión el próximo 20 de julio. Otra de las cosas que dijo el mandatario, que la oficina del Alto Comisionado para la Paz no va más, así como otras consejerías. Pero anunció algo bien importante. Dio a conocer el nombre de la nueva ministra de Minas y Energía. Se trata de María Noemí Arboleda Arango. Ella es ingeniera electricista de la Universidad Nacional y actualmente es la gerente de XM, la operadora que administra el mercado mayorista. Voy a saludar a un invitado habitual aquí en la emisora, una persona que nos colabora muchísimo, sobre todo con los temas energéticos, es el doctor Amílcar Acosta. Don Amílcar, ex ministro de Minas, por cierto, cuéntenos, ¿cómo le parece el nombramiento de María Noemí Arboleda como ministra de Minas? Buenos días.
6: Buenos días, Jorge. Muy buenos días a toda la mesa de trabajo de Emisor Atlántico y a toda la audiencia. Bueno, esta designación de María Noemí ha sido de buen recibo en el sector minero energético, por ser una persona preparada, capaz, idónea y con una muy amplia experiencia que supera los 30 años en el sector eléctrico. Yo la conocí desde cuando, en mi condición de senador de la República, fui ponente de la ley eléctrica y ya ella estaba en el sector y desde allí nos colaboró, nos ayudó. De manera que ella estuvo en este sector y su estructura, la arquitectura que hoy tiene el sector eléctrico, desde su concepción ella la conoció. Y posteriormente, en mi calidad de ministro de Minas y Energía, también tuve la ocasión de interactuar con ella, ya como gerente de la empresa XM, que para información de los oyentes, es muy importante es ese

0: sepa que es la empresa más importante desde el punto de vista operacional y de administración del sistema interconectado nacional, y desde allí ella ha venido desempeñándose de una manera destacada. De manera pues que en las actuales circunstancias, en la actual coyuntura que tiene especialmente el sector eléctrico, no pudieron escoger una mejor persona y profesional como lo es María Noemí.
1: Sí, óigame, doctor Amílcar. Ayer tuve la oportunidad de hacer un recorrido por las sabanas de Bolívar y eso está muy seco, muy seco. Esas sabanas siempre son verdes, luminosas, pero el fenómeno del Niño camina a pasos agigantados. Y tenemos el grave problema también que está lloviendo poco en el interior del país, los embalses bajando. ¿Cuál es el panorama que va a encontrar la nueva ministra de Minas?
0: Bueno, el panorama que va a encontrar la nueva ministra es verdaderamente retador. Y retador no solo por el fenómeno del super niño, como se le ha dado en llamar, dado que se prevé, se vaticina, que va a ser un niño muy fuerte, muy intenso y además muy extenso. Pero el niño no es la que podría causar un racionamiento de energía de lo que se viene hablando. El niño más bien viene a ser el detonante de esta crisis. ¿Por qué afirmo esto? Porque a diferencia de otros niños, porque este no es el primero que tenemos después de el devastador niño del 92-93 que nos llevó al conocido apagón, después de él siempre hemos tenido un respaldo, una reserva en capacidad de generación de energía, de transmisión y de oferta. Esta vez, este super niño nos sorprende con un déficit en oferta de energía en firme. Al punto, volviendo a XM, que ya lo dije, es la entidad que administra y opera el sistema, lo ha dicho claramente, tenemos en este momento un déficit aproximado de 1.971 gigavatios hora año. Advirtió también que en horas pico, que es cuando mayor demanda de energía tenemos, el sistema, si operara como un relojito suizo, y perdóneme que aluda a Suiza, implica que el sistema no está en capacidad de cubrir toda la demanda, solamente estaría en capacidad de cubrir el 90% de la demanda. Es decir, de entrada tenemos un déficit a esa hora del 10%. Además, fíjense ustedes que también la fuente XM, entre abril y junio, ha tenido que tomar unas medidas que el ciudadano común no entiende de qué le están hablando, que es el deslastre, y que es el deslastre que ha tenido que ordenar durante estos meses XM, es desconectar a usuarios para poder evitar que la sobrecarga en las líneas, en las subestaciones, provoquen un apagón general. Pero lo que más preocupa y que es la que podría llevarnos a un apagón inminente es que las dos principales centrales hidroeléctricas del país, Chibor y Guavio, van a entrar en mantenimiento entre el mes de septiembre y el mes de octubre. Cualquiera se preguntará, pero ¿cómo van a salir a mantenimiento en pleno fenómeno del Niño? Hay dos razones. La una, que es operativa, y es que si no se le hace el mantenimiento programado, hay el riesgo de que tenga un daño y la repercusión sería mucho mayor. Y lo segundo es que esos equipos están amparados con unas pólizas que si no se cumple con el mantenimiento programado, se pierde la garantía. Claro. De modo que estas dos unidades, repito, estamos hablando del Guavio, que son aproximadamente unos 1.200 megavatios, y estamos hablando de Chivor, que son 500 megavatios, que saldrán de la operación en el momento más álgido del fenómeno del Super Niño. Pero a esto añádale, Jorge, y esto es lo que hace más preocupante el escenario que se ve venir, y es que al racionamiento de energía se va a sumar el racionamiento de gas natural. Y ello en razón de que, debido a que las plantas hídricas, para subir, como lo ha solicitado XM, el nivel de los embalses hasta un 80% para el mes de agosto, están dejando de generar energía. Y la energía que deja de generar las hídricas la tiene que suplir el parque térmico de generación que le sirve de respaldo. Y ese parque térmico de generación, para operar, requiere el gas como combustible. Y resulta que no contamos sino con una sola planta regasificadora, la ESPED, en Barú, Cartagena, y está operando al límite, de tal manera que vamos a tener esa limitación para poder importar el gas que se requiere para que las plantas operen. Y a esto añádale, es otra advertencia que hizo el día de ayer XM, que hay una deuda que está alrededor de 2 billones de pesos, de especialmente de parte de Aire, que no le paga la energía despachada por parte de las térmicas. Y las térmicas, para adquirir el gas que requieren para operar, pues necesitan de esa plata. De modo pues que estamos, repito, expuestos a que tengamos también un racionamiento de gas natural. Y la cuota inicial la vamos a tener finalizando este mes, Jorge, porque la SPEC entrará en mantenimiento programado entre el 30 de este mes de julio y el 3 de agosto. Y ya XM le dijo que tendrá que racionar el servicio de energía en toda la región Caribe en esos días a los que me he referido.
1: Bueno, brillante análisis el que hace el exministro de Minas, Amílcar Acosta, con respecto al panorama que se nos viene. De todas maneras, le deseamos toda la suerte del mundo a doña María Noemí Arboleda Arango, la nueva ministra de Minas y Energía, designada por el presidente electo Abelardo de la Espriella. Colombia todavía puede evitar un apagón nacional, pero especialistas y gremios del sector coinciden en que ello depende de tomar decisiones oportunas en materia de generación, transmisión y estabilidad financiera del sistema. 7:08, 7:08, más invitados enseguida.
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1: Bueno, esta noticia la estamos dando desde muy temprano. Bueno, desde ayer la programó nuestro portal ZonaCero.com, porque en una entrevista que hicimos con Zona Cero y Emisor Atlántico, le hicimos al alcalde Alejandro Char algunas preguntas, y el mandatario anunció en esa visita que hizo a la emisora que muy pronto daría a conocer algunos cambios fundamentales en sus desfiles centrales, hablando del carnaval. Y la noticia es esta: la batalla de flores, la gran parada de tradición y la de fantasía se llevarán a cabo en el 2027, o sea, el próximo año, en el Gran Malecón del Río, mientras que el desfile del Carnaval de los Niños se llevará a cabo por la recién remodelada Avenida Shakira, que por encima de todo le falta un tramito todavía, ahí lo que era la popular calle 72, que ahora se llama Avenida Shakira. Y la Guacherna continuará por la carrera 44. Voy a saludar al señor gerente de Carnaval Sasa, don Juan Carlos Ospino. A ver, don Juan Carlos, buenos días.
4: Buenos días, Jorge. Un saludo especial a toda tu audiencia y tu equipo de trabajo.
1: Bueno, hábleme un poquito de la logística. ¿Cómo se va a manejar todo lo que se hacía en la vía 40 que pase ahora para el Gran Malecón?
4: Jorge, sobre hechos cumplidos, tenemos que decir que hemos recibido las directrices del señor alcalde para comenzar a avanzar en mesas de trabajo y mirar, contemplar la posibilidad de poder trasladar los desfiles que se hacen por vía 40, mejorar un poco su versión, su presencia, su temas de tipo estético y de logística hacia el Gran Malecón al Río. Es revisar la devolución a un instrumento de gestión cultural tan importante que nos trajo el carnaval, como lo fue el río y como lo fue la cultura anfibia. Yo creo que marcaría un hito en la historia de Barranquilla. Estamos en revisión técnica, porque tenemos que entregar en los próximos 2 semanas al alcalde un informe al respecto, y con base a ello pues se tomará una decisión. Lo que ya sí es un hecho es el traslado del desfile de los niños por la avenida 72, para que haya mayor espacio de disfrute de la familia entre la 72 con 38 hasta la 54, llegando hacia el estadio Rentería. Lo mismo la Guacherna, pues tendrá el mismo punto tradicional, pero se introducirán mejoras con relación a temas publicitarios y con relación de evitar público ajeno a las danzas identitarias, a las danzas tradicionales y, por supuesto, a la gente que hace posible el carnaval, como son los hacedores y artistas. ¿Vale?
1: Sí, hablemos un poquito del malecón, de la avenida del Malecón del Río. ¿Cómo van a manejar ustedes el tema de palco? Porque la extensión real de lo que se hace allí en la Batalla de Flores y en la Gran Parada, me parece que es más o menos similar. Si arranca desde el Caimán del Río hasta la Aleta del Tiburón, es una zona donde se podría mejorar todo el tema de la movilidad de los hacedores del carnaval. Pero ¿cómo se va a manejar el tema palcos, doctor Juan Carlos?
4: Bueno, estamos revisando los temas de tipo contractual, por eso hemos querido ser muy prudentes con relación a este aspecto, Jorge, porque hay un contrato que está vigente y queremos cumplir la regla, porque este gobierno, por directrices del alcalde, la doctora Ana María Jure, siempre procura cumplir lo que ha pactado, lo que en derecho se reconoce. Pero sí, debemos decir que la distancia es aproximadamente la misma, 4.2 kilómetros que se disponen para el tema palco. Creemos que podría haber un mejor estado de bienestar. Recordemos que en la memoria de los barranquilleros está presente en los sobrecupos de palco, la incomodidad del que paga para tener un buen servicio y que se van rápido, porque a veces se genera mucha sobreventa en el tema, y queremos ejercer mayor control sobre eso. De igual manera, vamos a trabajar sobre mejorar las condiciones, por ejemplo, los palcos sociales, por muy de que sean personas con limitaciones económicas las que lo usan, no pueden ser palcos sin protección solar, porque eso genera un estado de bienestar y de incomodidad bastante alto. Entonces yo creo que estamos trabajando por una condición más humana del carnaval, estamos trabajando porque hay unas mejores condiciones de bienestar, estamos trabajando para que la logística se pueda materializar de manera oportuna, pero sobre todo que podamos hacer una mejor versión del carnaval, como lo hemos venido haciendo desde hace 2-3 años cuando nuevamente retomó la administración de Alejandro Char, primero con el concierto de Shakira, que fue una gran innovación. Luego el año inmediatamente anterior, en donde los grandes indicadores de impacto se dispararon gracias al aporte y la presencia también de la administración, pero también gracias de aliados como la Fundación Santo Domingo, como la Cámara de Comercio, como Pro Barranquilla y cada uno de los que hacen parte de la Junta del Carnaval de Barranquilla. Hoy, Jorge, el reto es seguir mejorando, seguir construyendo una mejor presencia de nuestro carnaval, recordando siempre que es la felicidad de los barranquilleros la que se organiza, la que se representa, y como tal tenemos que hacer siempre lo posible para que cada día podamos tener más conforme a la ciudadanía y más conforme a quienes nos visitan.
1: Bueno, mire, doctor Juan Carlos, solo para que lo tenga en cuenta, opiniones de los oyentes que siempre son tan importantes. Un oyente escribe: ahora van a dañar el pavimento de la Avenida del Río. Los palqueros dañaron la vía 40. Otro oyente pregunta: Jorge, por favor, pregúntale al doctor Ospino, ¿cómo trabajarían las personas que laboran en la vía 40 los 3 días de los desfiles? Ahí sí me detengo. ¿Cómo se haría con esas personas, doctor Juan Carlos?
4: Bueno, lo cierto es que para ambas preguntas, eso merece un plan de contingencia, que es lo que estamos revisando en mesas de trabajo y que de manera oportuna el señor alcalde nos entregará información en las próximas dos semanas. Estamos trabajando sobre la programación, estamos teniendo en cuenta todos esos aspectos, pero recordemos, siempre con una visión de mejorar lo que hay, no de deteriorar, sino por el contrario, mejorar lo que hay. Tengamos en cuenta que en la vía 40 también tenemos unos riesgos que ya hemos tenido alerta. Recordemos la caldereta que se prendió hace unos añitos y nosotros sobre esos riesgos hemos venido haciendo carnaval. Pero además, lo más importante, tenemos la decisión de acompañar una mejor versión en razón a que tenemos un carnaval 35 años metido por la vía 40, con una población que en ese entonces era casi la mitad de la que hoy tenemos, población de habitantes y circulantes por Barranquilla, y con casi 800,000 habitantes que tenemos nosotros en la ciudad de Barranquilla. Luego, entonces, sí, se nos obliga a repensar el territorio. Por eso también vamos a programar desde el 1 de enero una cantidad de ofertas. Y este año hicimos alrededor de 1,300 eventos en donde reconocemos las iniciativas ciudadanas, en donde articulamos trabajo con todos los hacedores, en donde también las localidades tienen presencia, porque el carnaval nace en los barrios, no son solo los desfiles. ¿Cómo los potenciamos, los visibilizamos y lo volvemos también de mucha calidad? Es el espíritu de lo que estamos planteando, Jorge.
1: Bueno, muy bien. Los oyentes opinan, dice uno: me preocupa la seguridad, desplazamientos, accesos y salida de emergencia. Veo que solo la 72 será el punto de acceso y salida y eso me preocupa. Bueno, yo me imagino que habrá que esperar toda la logística que van a tener las autoridades distritales para hacer el montaje de los eventos de carnaval a lo largo del malecón del río. 7:17, 7:17. Mucha atención, en un momentico regresamos con información judicial. Un homicidio, un delincuente neutralizado y otro antisocial capturado deja una acción criminal perpetrada en las últimas horas en límites entre los barrios San Roque y Rebolo, de lo que hablábamos bien temprano esta mañana. Ya volvemos con esa información. 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
1: 7:27 minutos. Esta mañana hablábamos de un hecho criminal registrado ahí en el sector de San Roque. Pues bien, un homicidio, un delincuente neutralizado y otro antisocial capturado fue el saldo de una acción criminal perpetrada anoche en límites entre San Roque y Rebolo. Los detalles a Milcar Alvear.
2: Jorge, llamable audiencia, mucha atención, que un hombre muerto, un adolescente herido y otro sujeto capturado fue el saldo de una balacera registrada anoche en la carrera 32 con calle 29, en límites entre los barrios Rebolo y San Roque, en el suroriente de Barranquilla. Todo ocurrió a las 10:30 de la noche de ayer, cuando patrullas de la policía MEBAR recibieron información de la sala CIEPS, centro de inteligencia policial donde se monitorean las cámaras de videovigilancia de la ciudad, quienes dieron aviso que en la mencionada dirección había unos sujetos a bordo de un vehículo en actitud sospechosa. Las patrullas se dirigieron al sitio, pero antes de llegar, dos sujetos en una motocicleta abordaron sobre la calle 29 a Víctor Hugo Correa Taboada, de 38 años, presunto miembro de Los Costeños, y le cegaron la vida de 6 impactos de bala. Cuando estos criminales pretendían darse a la huida, fueron interceptados por los uniformados de la MEBAR. Los delincuentes abrieron fuego contra los policías, por lo cual estos hicieron uso de sus armas de dotación y repelieron el ataque, logrando neutralizar de 2 disparos a un joven de 17 años, identificado como Moisés Fajardo Bisbal, y capturar a Leonardo Luis Sandoval Peñate, de 18 años, ambos presuntos integrantes de la nueva generación del Freseo. A estos se les incautó una pistola marca Glock calibre 9 milímetros, con la cual le habrían cegado la vida a Víctor Correa, y la moto Honda XR de placas IZU58G en la que se movilizaban. Moisés Fajardo, el menor de edad aprehendido, registra 3 anotaciones judiciales, 2 por hurto y 1 por uso de menores. Según las autoridades, este hecho guardaría relación con la disputa territorial entre miembros de los grupos delincuenciales Los Costeños y la nueva generación del Freseo. Informó para ustedes Amílcar Alvear, Atlántico en Noticias.
1: Amílcar, gracias. Esta mañana hablábamos con el señor secretario del Interior de la Gobernación del Atlántico, José Antonio Luque, sobre la seguridad en algunos municipios y la llegada de estos comandos Gaula para reforzar la vigilancia, sobre todo de los establecimientos de comercio. Pues bien, el alcalde de Palmar de Varela se aferra a Dios para que los comerciantes no sigan siendo víctimas del delito de la extorsión. Heider Gómez preparó el siguiente informe.
3: Jorge y oyentes, les cuento que en medio de un evento en Palmar de Varela, liderado por la Fundación Cristiana Jehová Mi Paz y Mi Luz, el alcalde José Junior Rúa pidió que haya oración por el municipio.
4: Orar mucho también por este tema de inseguridad que nos está afectando. Ahora, hace un ratico hablando con la secretaria de gobierno, nos están amenazando a los comerciantes. Pedir por esas personas que están fuera del camino de la ley que también retomen las buenas costumbres, las buenas enseñanzas que nos dejan. Palmara siempre ha sido un municipio tranquilo.
3: El mandatario rechazó fuertemente que los comerciantes estén siendo amenazados por los delincuentes.
4: No es justo lo que están haciendo el día de hoy, escribiendo panfletos, amenazando. Y uno se llena a veces de rabia también con eso, porque la gente que está luchándola a diario, no es justo que le estén quitando un recurso económico por su trabajo. Basta. Basta de verdad con eso. De verdad queremos pedirle mucha oración y que Dios nos acompañe el día de hoy.
3: El burgomaestre confía en que con las oraciones y la reacción de las autoridades, pronto la población estará libre del delito. Soy Aider Gómez, Atlántico en Noticias, con la gente linda.
1: Tremendo, tremendo lo que pasa en las poblaciones de nuestro departamento con esto de la extorsión. Esta mañana, repito, le comentaba al doctor José Antonio Luque, el amigo que nos envió el video

0: a través de Facebook diciendo que ya no podía más, que no podía más con las extorsiones, y decidió cerrar un establecimiento de comercio en Palmar de Varela que tiene muchos, pero muchos años atendiendo a la comunidad. 7:32, nos reportan que el tráfico está colapsado en la calle 30, acceso al hipódromo. Debe ser en parte por el regreso de los niños al colegio. Ahí hay 2, 3 establecimientos educativos que están prácticamente uno al lado del otro. 7:32 minutos, más invitados.
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0: Bueno, hoy es obligatorio hablar con nuestro analista económico, el profesor Joseph Dacaret, por dos razones. El dólar se sigue desmoronando. El viernes perdió 56 pesos con 51 centavos. Creo que es el precio más bajo en muchos años. Tal vez 10, 12 años. Está el dólar hoy en 3.248 pesos con 87 centavos. No sabemos cómo va a abrir dentro de 20 minutos que abre el mercado. Y el otro asunto es la guerra. Ya arrancó la guerra en firme. Se están bombardeando Irán y Estados Unidos. Ya el petróleo Brent alcanza casi los $90. A ver, profesor Joseph, arranquemos con el dólar y cómo de alguna manera complica las cosas en Colombia. Buenos días.
3: Muy buenos días, Jorge, a la mesa y a todos los oyentes. Jorge, el escenario es el siguiente. Primero, saltemos a la guerra. La guerra impacta directamente a Colombia. Acuérdese que Colombia es un país exportador de petróleo. De su producción exporta aproximadamente entre unos 450 y 500 mil barriles diarios. Y eso, lógicamente, genera unos mayores ingresos en dólares que genera presión del dólar hacia la baja. Eso en el campo externo. Y eso es una incertidumbre porque las guerras se sabe cómo comienzan, pero nadie sabe cómo terminan. En el campo interno, Jorge, hay que recordar que durante 4 años este país frenó absolutamente toda la exploración de gas y de petróleo y paralizó mucho del carbón. Llegado este gobierno, que ha anunciado claramente que está de acuerdo con que se reactiven esas inversiones, lo que Colombia esperaría, Jorge, es que empiecen a llegar unos flujos de dinero, de dólares importantes, que van a llegar hacia esos sectores minero energético, que también van a presionar el dólar hacia la baja. En otras palabras, Jorge, lo que uno ve es que hay un espacio muy grande todavía para que el dólar en Colombia siga cediendo terreno. Hoy estamos a niveles del 2020, pero con inflación del 2026. ¿Eso qué significa, Jorge? Hoy día, por ejemplo, sectores que tienen un gran componente nacional en su producto exportado, como el caso del café, como el caso del banano, como el caso de las flores, como el caso, digamos, de los que explotan productos agrícolas. Eso está afectando gravemente las empresas exportadoras en Colombia y el gobierno va a tener que implementar algún tipo de herramienta, ya sea un dólar artificial más alto, ya sea un subsidio, ya sea préstamos blandos, pero del resto, Jorge, esto va a impactar duramente la generación de empleo en Colombia. Estamos en una coyuntura muy difícil, pero adicional el gobierno lo sabe, que con estas tasas tan altas de interés que tenemos, más la inversión, más la guerra, vemos un dólar que posiblemente va a seguir cediendo terreno. ¿Hasta dónde? Eso no lo sabe nadie hoy. Le puedo dar este dato que es especulativo. Leyendo un informe de una empresa extranjera de análisis, habla que puede inclusive llegar a los 2.800, y para mí eso sería catastrófico para la economía colombiana. En otras palabras, Jorge, estamos en un escenario muy difícil coyunturalmente para la economía colombiana.
0: Bueno, y la pregunta que viene, profesor Dacaret, ¿qué pasa con los exportadores? ¿Cómo se va a retribuir el recurso? ¿Le van a quedar posibilidades de exportar productos colombianos con un dólar tan bajito? Y segundo, cuando tienen que competir con precios internacionales en el mercado.
3: Así es, Jorge. Lo que pasa es que en materia exportadora, Jorge, hay exportaciones que tienen, como les decía yo, un altísimo componente nacional, caso de las flores, el café, el banano, y hay otras exportaciones donde las empresas ensamblan con participación de componentes extranjeros y participación de componentes nacionales. Entonces, el impacto es diferente dependiendo de la naturaleza de la empresa. Pero al final, Jorge, algo se debe hacer, algo se tiene que hacer, porque si no, Jorge, vamos a ver pérdidas de puestos de trabajo. Esto no es con el ánimo de asustar a nadie, son realidades. Si a usted los números no le dan, usted simplemente o deja de exportar y disminuye los puestos de trabajo, o tiene que aumentar los precios si el mercado se lo permite. No hay más, no hay fórmulas mágicas. Y esta caída del dólar tan fuerte, Jorge, en un país con tasas de interés al 14, con aumentos salariales del 30, porque déjeme aclararle esto a los oyentes, subieron el 23.7, pero con las 4 horas que han disminuido, con el mismo salario, más los recargos, realmente el impacto para un empresario es aproximadamente del 30% del costo adicional. Y eso es imposible de manejar, Jorge. No es posible sobrevivir con aumentos tan altos y con un dólar cayendo más de un 20%.
0: Muy bien. Ahí está el análisis del profesor José Dacaret sobre el tema del dólar, que está en niveles muy bajos desde hace muchos años. Y, por supuesto, el asunto de los exportadores y la guerra que está caminando. La guerra en el estrecho de Hormuz. El rey de la selva, el señor Trump, quiere manejar el paso de los barcos ganándose el 20%. ¿Qué tiene que hacer Estados Unidos allí? O sea, ese es un estrecho que pertenece a Omán y a Irán. Bueno, pero sabemos cómo son las cosas, ¿no? 7:40, pausa breve, ya regresamos con más información. 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No olvides registrar tus facturas de compra. 7:42 minutos. 7:42 minutos.
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0: 7:49. Mire, dos datos antes de ir con invitados. El nivel del río Magdalena sigue bajando en el sur del Atlántico, en la estación de San Pedrito, allí por Suam. Para hoy, 14 de julio, el nivel del río está en 3 metros con 56 centímetros. 3,56. Sigue bajando. El viernes celebrábamos aquí en Emisor Atlántico el hecho de que las poblaciones de aquí del Atlántico, la zona costera, iban a celebrar un evento muy especial ahí en Santa Verónica. Pero parece que a los comerciantes no les fue muy bien. ¿Sabe por qué? Porque los bandidos estos de las bandas criminales los atemorizaron, los aterrorizaron. Más adelante vamos a tener un informe desde Juan de Acosta para hablar del tema. Mire, se ha pronunciado el ministro de Minas de Petro, el señor Edwin Palma, sobre la nueva ministra de Minas, dice Edwin Palma Egea. La ingeniera María Noemí lleva años al frente de la Administración del Mercado de Energía Eléctrica y en el sector. Por lo tanto, sabe y conoce muy bien los retos que enfrenta el sistema. Durante este año que he estado al frente de la cartera, hemos contado con su ayuda, articulación, colaboración y cooperación. La información y monitoreo desde XM siempre son y han sido útiles. Ojalá podamos conversar previo a esta carrera de relevos que incluye los últimos días de nuestro gobierno, el mantenimiento de regasificadora SPEC. Ella conoce de la construcción de las 53 medidas que hemos trazado como ruta para el fenómeno del Niño, por la seguridad energética del país, pero también por la transición y la accesibilidad de la energía, sobre todo para la población más vulnerable. Le deseo éxitos en esta área. Mire, qué buen mensaje, ¿eh? Qué buen mensaje. Ojalá todos los ministros salientes, entrantes, estuvieran en la misma tónica. Así Colombia sería distinta. 7:52, más noticias.
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0: Estoy leyendo un trino que publicó hace una hora el gobernador Eduardo Verano de la Rosa. El Atlántico sigue dando buenas noticias. Logramos un histórico crecimiento del 26% en el recaudo del impuesto vehicular 2026. Gracias a la confianza y al compromiso de nuestros contribuyentes, superamos los 96 mil millones en vigencias nuevas, frente a los 76 mil millones registrados en el mismo periodo de 2025. Este resultado nos permite seguir impulsando obras, programas e inversiones que transforman la calidad de vida de los atlanticenses. Para hablar de este tema, voy a saludar al doctor Carlos Martínez, quien es el secretario de Hacienda del departamento. A ver, doctor Martínez, ¿cómo se logró este histórico crecimiento? Buenos días.
21: Buenos días, Jorge, y a la audiencia. Bueno, en nombre del señor gobernador del departamento del Atlántico, el doctor Eduardo Verano de la Rosa, le damos gracias a todos los contribuyentes que pagaron el impuesto vehicular de la vigencia 2026. Este recaudo superó los 96 mil millones de pesos. Jorge, en la vigencia 2025, de enero a julio 10 de 2025, se recaudaron 76 mil millones de pesos. Esta vez superamos los 96 mil millones de pesos, más de 20 mil millones de pesos. Un crecimiento del 26%. Eso hace que las finanzas del departamento, como siempre ha sido una meta del señor gobernador, ejecutar obras, pero que tener las finanzas sólidas. Tenemos una calificación triple A hoy en día, y el señor gobernador hoy está ejecutando más de 450 obras

0: rubros, en otros rubros de recaudo, ¿cómo le va a la gobernación del Atlántico, doctor Martínez?
1: Bueno, Jorge, estamos haciendo todas las fiscalizaciones, los controles necesarios para que todos los impuestos se mantengan y así poder lograr la ejecución de las obras en el Departamento del Atlántico. De igual forma, también invitamos a los contribuyentes que no lograron pagar el impuesto vehicular ahora el corte del 10 de julio, que lo paguen, porque ya empiezan a generarles los intereses, ¿verdad?, moratorios. Mm. Y también, pues, a partir del mes de septiembre se inician, pues, los embargos de vehículos de la agencia actual. De igual forma, tenemos un proyecto de ordenanza para que la Asamblea la apruebe, para que se hagan el descuento de intereses y sanciones de las agencias anteriores, iniciando ahora en septiembre con un 80% en el descuento, un 70% en octubre y un 60% a partir de noviembre. Todo esto hace que se jalonen pues los recursos, porque la gente pues se incentiva a pagar y a dejar al día pues sus impuestos, para no generarle más detrimento al bolsillo de cada contribuyente. Entonces es importante que todos los contribuyentes lo paguen. Mira, la tasa de seguridad, usted hablaba con el doctor José Antonio Luque hace un momento, y hoy en día pues estamos pues haciendo todas las fiscalizaciones, los controles, para que toda la renta del departamento se mantengan y podamos pues continuar con esta gran transformación del departamento que se está notando con todas las obras que se están desarrollando. Jorge, hoy el acueducto regional del norte es una obra descomunal que inició el señor gobernador en su periodo pasado y con el favor de Dios se va a inaugurar en este periodo de él. Se están haciendo obras de doble calzada, ustedes lo han visto en todo el departamento, mantenimiento de vías. Entonces, le damos gracias a todos los contribuyentes para que sigan pagando y sigan confiando en el señor gobernador.
0: Muy bien. Muchas gracias, doctor Carlos Martínez, secretario de Hacienda de la Gobernación del Atlántico. Reacción al trino de Eduardo Verano. Logramos un histórico crecimiento del 26% en el recaudo del impuesto vehicular 2026. Gracias por la confianza y el compromiso de nuestros contribuyentes. Dice el gobernador que superaron el recaudo de 96 mil millones de pesos en vigencias nuevas frente a los 76 mil millones de pesos registrados en el mismo periodo de 2025. 757, continuamos.
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0: Mire, Gustavo Molina es un gran colaborador nuestro, un periodista muy acucioso allí en la zona costera, concretamente en Juan de Acosta. Me escribió esta mañana y me dice que la fiesta no estuvo tan animada el fin de semana en Santa Verónica y en Juan de Acosta, porque parece que allí también están trabajando las bandas criminales para extorsionar y amenazar a los pequeños comerciantes. ¿Qué pasó el fin de semana en Juan de Acosta, en Santa Verónica, mi apreciado Gustavo Molina? Buenos días.
5: Jorge, muy buenos días a usted, a los oyentes de Atlántico en Noticias. Jorge, lo de Verónica, hay que decirlo, fue un éxito. Jorge, muy buenos días a usted, a los oyentes de Atlántico en Noticias. Jorge, lo de Verónica, hay que decirlo, fue un éxito para este balneario. Mucha gente, el alcalde Carlos Vidal dijo que el resumen, el balance, fueron más de 5,000 vehículos que llegaron. Mucha gente llegó a Santa Verónica. Pero la noticia en el casco municipal de Juan de Acosta, Jorge, es preocupante. El día viernes, semana pasada, el 10 de julio, individuos en moto, creo que son tres motos,

0: estuvieron circulando en las horas de la tarde y noche por Juan de Acosta de los negocios de comidas rápidas, amenazando a sus propietarios, diciéndole que tenían que pagar X cantidad de dinero. Parece que en dos negocios que están por la zona de la cancha de fútbol, llegaron y hicieron disparos. Ahí están los videos de las cámaras de seguridad del sector, donde llegan los individuos sin capucha, sin nada, Jorge, haciendo disparos y amenazando a los comerciantes. Esto preocupó a todo el gremio de comerciantes de Juan de Acosta, Jorge, y también llegaron a varias tiendas, tres tiendas por el sector del barrio Buenos Aires, también fueron visitadas por estos individuos, también sector de la vía que va hacia Chorrera, vía Baranoa, también fueron visitados por estos individuos. Y el día sábado, los comerciantes, los dueños de discotecas y negocios de la zona de la plaza y todas las discotecas del municipio cerraron en la noche, es decir, no hubo servicio a la población. Todas las discotecas en señal de solidaridad con los comerciantes. Es decir, están unidos los comerciantes, los dueños de tiendas, los dueños de comidas rápidas, para buscar que la atención del gobierno departamental, digamos también del gobierno nacional, por esta situación preocupante, Jorge, de los comerciantes de Juan de Acosta. Repito, el día viernes y sábado fueron dos días muy negros para el comercio de Juan de Acosta, tiendas. Había una zozobra, todo el mundo estaba preocupado viendo los videos de los individuos disparando contra los negocios sin ninguna capucha. Es decir, ellos caminaban por las calles de Juan de Acosta sin ningún problema. Esto preocupó, les repito, Jorge, viernes y sábado. El día domingo ellos decidieron abrir, pero están a la espera de que reunirse con las autoridades para buscarle una solución a esta problemática. Y lo de Santa Verónica, Jorge, sí hay que felicitar a la gente de Santa Verónica, vendieron bastante, mucha gente llegó, porque las playas son hermosas, Jorge, con los espolones que construyó el señor gobernador, el doctor Eduardo Verano, pues le dio vida a Santa Verónica. Fue un éxito lo de Santa Verónica el día sábado y domingo en la zona turística de nuestro departamento. Lo de Juan de Acosta, Jorge, sí es preocupante. Creemos, no sé, Jorge, si usted puede buscar una reacción con las autoridades departamentales, creemos que el señor alcalde, el doctor Carlos Vidal, va a hacer lo propio para buscarle solución y brindarle seguridad al comercio de Juan de Acosta. Fueron dos días negros, Jorge. Viernes y sábado pasado fueron negros para el comercio del casco municipal de Juan de Acosta, mi estimado Jorge.
1: Sí, Gustavo, pero una pregunta. ¿Y dónde estaba la policía, el comando de policía de Juan de Acosta cuando estos tipos iban a amedrentar a los comerciantes?
0: Esa es una buena pregunta, Jorge. Esa es una buena pregunta. Lo cierto es que los tipos estaban por las calles de Juan de Acosta como Pedro por su casa, en la zona del barrio Villa Estadio, donde quedan los negocios de comida rápida, y en la zona del barrio Buenos Aires, las tiendas que fueron amenazadas, y la zona de la vía que va hacia Chorrera. Esas tres motos hicieron de la suya el día viernes, Jorge, y ahí están los videos. Voy a decir, logro enviárselo, Jorge, me los van a enviar y enseguida se los envío, para que vean los tipos como Pedro por su casa, en estos sectores de Juan de Acosta el día sábado, los comerciantes de las discotecas de la plaza y varias discotecas y cantinas, y los negocios cerraron. Es decir, fue un día negro, sábado en la noche y viernes en la noche, para el municipio de Juan de Acosta, Jorge. No circulaba nadie en Juan de Acosta, en señal de solidaridad con los comerciantes, Jorge.
1: Muy bien, muchas gracias, Gustavo. Gustavo Molina, periodista en Juan de Acosta, narrando lo que está pasando en esa población. Marco Tulio, valdría la pena que buscáramos al comandante de la Policía Atlántico para ver qué nos dice sobre este episodio. Mire, me escribe otro colega, yo le agradezco mucho a los colegas que se suman a la sintonía, me dice: ¿hasta dónde ha llegado la crisis de extorsión en Barranquilla que llevó que la Liga de Fútbol del Atlántico suspendiera más de 450 partidos programados para un fin de semana, como medida preventiva tras la circulación de panfletos amenazantes dirigidos contra escuelas, entrenadores y comités de fútbol? La decisión se tomó después de reuniones con la policía, la fiscalía y la Secretaría de Seguridad. Ahora los entrenadores de las escuelas de fútbol deciden dejar sus oficios ante la extorsión. Me gustaría saber quién es el presidente de la Liga de Fútbol del Atlántico, a ver si John Romero nos ayuda con ese datico para hacerle seguimiento a esta nota que nos envían. Mire, otro oyente escribe, están con problemas las personas que trabajan en los hogares infantiles del Instituto Colombiano de Bienestar Familiar. Comienza ahora un plantón en el Centro Zonal La Victoria a partir de las 8 de la mañana. También se suma el Campito, Las Palmas, trabajadores afectados. ¿Qué pasa con entidades administradoras? Dicen las personas que me escriben, no han pagado el mes de julio ni febrero, ni dotación de uniformes, ni salud, ni pensiones. Perdón, junio, dice. Junio ni febrero. Por favor, ayúdenos que nos vamos a levantar, no vamos a levantar el paro hasta que nos paguen, nos dicen los oyentes. Ahora son las 8 de la mañana, 5 minutos, 8:05, hacemos una breve pausa y ya volvemos con más información. 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
1: Ahora son las 8 de la mañana, 14 minutos, 8:14. Continuamos.
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1: Mire, Lina Zuluaga es la coordinadora de maestría de la Facultad de Derecho, Ciencias Políticas y Sociales de la Universidad Libre de Barranquilla. La voy a saludar a esta hora de la mañana. Doctora Lina, ¿cómo le va? Muy amable por estar con nosotros. Buenos días.
0: Buenos días, muchas gracias por la invitación. Un saludo muy especial a todos los oyentes de Emisora Atlántico. Queremos contarles...
1: Bueno, a ver, doña Lina, continuamos con esta información con los profesionales que quieren seguir creciendo y fortaleciendo su perfil. Doctora Lina, usted como coordinadora de la maestría de la Facultad de Derecho, Ciencias Políticas y Sociales, ¿qué le dice a los chicos que quieren estudiar este tipo de carreras?
0: Bueno, invitamos a todos. Tenemos abiertas las inscripciones para las 4 maestrías en Derecho que tenemos para este periodo 2026-2. Contamos con maestrías.
1: ¿Cuáles son esas? Sí, ¿cuáles son esas maestrías y qué ventajas ofrece cada una?
0: Claro que sí, tenemos 4 opciones. Maestría en Derecho Administrativo, el cual fortalece tus competencias teóricas y prácticas en el ámbito del derecho público, brindándoles herramientas analíticas y jurídicas de alto nivel para enfrentar los problemas actuales de la administración pública. Además, quienes hayan cursado la especialización en Derecho Administrativo pueden acceder a la homologación de asignaturas aplicando términos y condiciones. Tenemos nuestra maestría en Derecho Penal y Criminología, que prepara para destacarte como un gran litigante, juez, fiscal, investigador o docente, con un gran enfoque crítico, humanista y actualizado frente a los desafíos criminales actuales. Una ventaja también muy importante de esta maestría, puedes homologar aquellas materias de la especialización en Derecho Penal y Criminología, sujeto a términos y condiciones. Contamos con la maestría en Derecho Laboral y Seguridad Social, la cual fortalece tus conocimientos laborales, derechos de los trabajadores y sistema de seguridad social para enfrentar los retos jurídicos actuales en el ámbito laboral. Quienes tengan la especialización en Derecho Laboral y Seguridad Social pueden acceder a la homologación de las asignaturas aplicando términos y condiciones. Y por último, tenemos la maestría en Derecho Privado, quien profundiza tus conocimientos en áreas como la contratación, el derecho empresarial, las obligaciones y las nuevas tendencias del derecho privado. Esta contempla homologación de asignaturas de la especialización en Derecho Comercial, aplicando términos y condiciones.
1: Y para quienes estén interesados, sabemos que actualmente hay un beneficio económico importante. ¿De qué se trata?
0: Así es. Actualmente ofrecemos el 15% de descuento de la matrícula de primer semestre quienes cursen la maestría completa. Y para aquellos que son egresados, cuentan con el 10% de descuento. Además, tenemos el valor de la inscripción aplicado a la matrícula inicial.
1: Muchas personas quieren estudiar un posgrado, pero el tema de la financiación también influye en la decisión. ¿Qué opciones ofrece la Universidad Libre?
0: Bueno, la Universidad Libre cuenta con varias alternativas para facilitar el acceso a la educación de posgrados. Contamos con crédito directo con la universidad, sujeto a términos y condiciones. También existen opciones de financiación a través de entidades financieras aliadas. Adicionalmente, invitamos a todos los ingresados a ingresar a la página web de la Universidad Libre, donde pueden consultar los diferentes convenios y descuentos disponibles que tenemos. Hay alternativas, sí, para los egresados, como convenios empresariales, núcleo familiar, entre otros beneficios.
1: Sí, doctora Lina, una cosita más. ¿Hay algún WhatsApp donde la gente se pueda comunicar para tener más información?
0: Claro que sí, al 311-457-6744. De igual forma, nuestra oficina se encuentra en la sede centro, en nuestro octavo piso.
1: Muy bien. Doctora Lina, muchas gracias. Muchas gracias a la doctora Lina Zuluaga, coordinadora de las maestrías de la Facultad de Derecho, Ciencias Políticas y Sociales de la Universidad Libre Seccional Barranquilla. Una invitación para quienes quieran seguir creciendo profesionalmente y avanzar en su formación académica. 8:18. 8:18.
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1: Ahora son las 8 de la mañana, 19 minutos, 8:19 minutos. Mire, aquí me están pasando información relacionada con un incendio en una casa. Un niño, ¿esto fue dónde? Estudiante de nuestro segundo C. Ojalá nos motivemos. Bueno, pero no me pasan la información completa. Es un estudiante del Colegio Itida, se le quemó la casa a la familia. Están recibiendo ayudas a través del 305-239-3328. 305-239-3328. Ahora son las 8 de la mañana, 20 minutos. 8:20 minutos, avanza la jornada informativa. Hago una breve pausa y ya vuelvo.
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4: A las 8:22 minutos vamos a saludar a la doctora Mercedes Rojas de la AUC, la Corporación Universitaria. Doctora Mercedes, ¿cómo le va? Muy buenos días.
5: Muy buenos días, Jorge. ¿Cómo has pasado? Excelente, gracias a Dios.
4: Bueno, muchas gracias por estar con nosotros. Bueno, mire, el crecimiento y la innovación. ¿Por qué las organizaciones necesitan administradores que impulsen el cambio? ¿Por qué los jóvenes que quieran crear empresas tienen que comenzar a estudiar en la UC? A ver, doctora Mercedes, buenos días. Parece que se perdió la comunicación. Doctora Mercedes, buenos días. Bueno, es la doctora Mercedes Rojas, directora del Programa de Administración de Empresas de la UC, Corporación Universitaria. Vamos a hablar con ella sobre el tema de la administración pública, por qué unas empresas crecen, otras fracasan, hablar de un poquito del liderazgo. A ver, doña Mercedes, ya lo tengo en línea, buenos días. No, se nos perdió. No. Ya vamos a estar con ella un segundito. Mire, me siguen mandando fotos de Juan de Acosta. Aquí me están mandando papeles que mandan a los comerciantes al número al que tenían que llamar para pagar las extorsiones. Bien, bien delicado el asunto, ¿eh? Bueno, doña Mercedes, se cayó la llamadita y ahora sí estamos con ustedes. Buenos días.
5: Muy buenos días, Jorge. Sí, con relación pues a la pregunta que usted inicialmente hizo, pues, ¿por qué los jóvenes deben estudiar administración de empresas? Porque significa que crecer va mucho más allá de aumentar las ventas, de tener una empresa grande. El verdadero crecimiento comienza en las personas. Una empresa crece junto cuando...

0: líderes preparados, capaces de tomar decisiones, innovar, trabajar en equipo y adaptarse a los cambios. Y ese crecimiento ocurre en quienes deciden estudiar una carrera profesional, en este caso, Administración de Empresas en la UC. Un joven que ingresa a la universidad no solo adquiere conocimientos, sino también desarrolla un liderazgo, desarrolla pensamiento estratégico, habilidades para resolver problemas y, sobre todo, la confianza para enfrentar los desafíos del mundo laboral, Jorge.
1: Sí, doctora Mercedes, ¿por qué unas empresas crecen y otras fracasan? ¿La calidad de los profesionales es un factor decisivo, definitivo en el éxito de una compañía?
0: Sí, claro. Pues, ¿por qué unas empresas crecen y otras no? Se puede decir por la mala administración de los recursos. Eso permite que las empresas no avancen. El poder avanzar y adquirir el conocimiento necesario para que puedan avanzar las empresas, ¿sí? El crecimiento, pues, depende. Va mucho más allá de aumentar ventas. Va mucho más allá de ser grande. El verdadero crecimiento de las empresas comienza por el conocimiento y la forma como deben administrar los recursos cada empresa con relación a la sostenibilidad.
1: ¿Qué buscan las organizaciones al contratar a estos profesionales?
0: Habilidades y conocimiento, Jorge. Las organizaciones, más allá,
1: Sí, doctora Mercedes, ¿y qué consejo le daría usted a quien sueña con ser emprendedor? Bueno, parece que perdimos la comunicación con la doctora Mercedes. Es la coordinadora directora del programa de administración de empresas de la UC Corporación Universitaria. Ahora son las 8 de la mañana, 26 minutos. 8 de la mañana, 26 minutos. Avanza la jornada informativa. 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Bueno, creo que tengo todavía ahí a la doctora Mercedes. Es que hemos tenido problemas con la comunicación. Sí, doctora Mercedes.
0: Acá estoy. Pues me preguntabas con relación a los jóvenes que sueñan con ser emprendedores, pues decirles que el ser emprendedores nunca permitan que el miedo sea más grande que los sueños, ¿sí? Que nunca permitan eso, que todo gran emprendimiento comienza con una idea sencilla y con una persona que decide creer en ella. Emprender no solamente significa tener mucho dinero para empezar, significa también una visión, prepararse, aprender de los errores y ser perseverante en el tiempo. La formación profesional pues les brinda las herramientas para convertir una buena idea en un proyecto sostenible y exitoso, Jorge. Eso pues le diría a los jóvenes con relación a querer emprender hoy en día. Para más información, bueno, desde la UC, Corporación Universitaria, les habló pues Mercedes Rojas Viadero, directora del programa Administración de Empresa, y para más información pues pueden comunicarse a la línea de teléfono 317-668-3245, Jorge. Gracias.
1: Muy bien. Muchas gracias, muy amable. Ahora son las 8 de la mañana, 28 minutos, 8:28. Ya volvemos.
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5: Ahora son las 8:35, 8:35.
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5: Bueno, mire, nos quedamos con el doctor Carlos Diago para hablar un poquito de racionamiento, apagón, y por supuesto del nombramiento de María Noemí Arboleda Arango como nueva ministra de Minas y Energía para el gobierno del hoy presidente electo Abelardo de la Espriella. A ver, doctor Diago, usted que es un conocedor del sistema eléctrico, ¿qué opinión tiene de la nueva ministra de Minas? Buenos días.
9: Sí, buen día, Jorge. No, pues tengo la mejor de las opiniones. Cuando yo tuve pues mi corto tiempo en aire, estuve dialogando bastante con ella y tengo el mejor de los conceptos y sobre todo pues de su experiencia y trayectoria al frente de XM, que como tú sabes es el administrador del sistema del mercado de energía mayorista y del Centro Nacional de Despacho. Así que yo creo que es una excelente designación.
5: Sí, doctor Diago, y estamos cerca, lejos del apagón. Esta mañana el planteamiento que hacía el ex ministro de Minas, el doctor Amílcar, dejaba una sensación de mucha angustia porque la regasificadora tiene que ir a mantenimiento. El Guavio también tiene que hacer un parón relacionado también con un tema de mantenimiento. ¿Cuál es el panorama que tenemos de aquí a la época en que estemos con ese fenómeno del Niño en pleno auge?
9: Sí, realmente en este momento nos estamos gastando las reservas hídricas que vamos a necesitar más adelante, Jorge. Yo percibo de que hacia principios del año entrante pues ya tendremos que empezar a hacer los racionamientos de energía a nivel nacional, no solamente la problemática que tenemos ya de prestación del servicio de agotamiento de nuestra red de distribución y de transmisión en la costa Caribe, sino ya a nivel nacional. Va a tocar tomar pues una serie de medidas de emergencia. Hay que reactivar la generación térmica ante todo y acelerar todos los proyectos de energía renovable, que es lo que tenemos a la mano, Jorge.
5: Sí, pero la energía renovable no da para eso, doctor Diago, ¿o yo estoy equivocado?
9: No estás equivocado porque pues no los proyectos que hay o lo que está concebido son las comunidades energéticas, las soluciones solares de autoconsumo, etcétera, etcétera. Entonces, eso suma más bien poco, aunque esté pues distribuido, ¿no? Realmente yo veo muy difícil de que como está este niño, como se está perfilando este niño, logremos pasar sin tener que racionar a nivel nacional, Jorge.
5: ¿Y la costa Caribe qué papel juega en todo esto, donde el fenómeno del Niño entra con más fuerza?
9: Sí, en la costa Caribe pues vamos a sufrir más los rigores porque vamos a tener más necesidad de energía y no creo que seamos privilegiados en materia de recibir esa energía. Recordemos la situación del operador Aire. Eso pues de alguna manera nos va a terminar afectando, Jorge.
5: ¿Estamos muy cerca del apagón o usted cree que podemos salir adelante en esta situación?
9: Por este año no tendremos el apagón porque pues nos agotaremos las reservas hídricas, pero si el fenómeno del Niño se intensifica a los niveles que se han pronosticado, no creo que pasemos de febrero o marzo del año entrante, Jorge. Esa es mi visión. No sé si otros analistas la comparten.
5: Bueno, no. Eso es más o menos lo mismo que ha dicho el doctor Amílcar Acosta esta mañana aquí en la emisora, además de ratificar también el compromiso de la nueva ministra de Minas del gobierno entrante. 8:39. Mire, hay una denuncia muy grave que hace la ex candidata a la presidencia de la República, Paloma Valencia. La licitación de vigilancia de la Aerocivil garantiza una competencia realmente libre. Aunque históricamente distintas empresas podían competir por cada una de las 5 regiones del país, hoy varios requisitos del proceso han cambiado y presuntamente empezarían a configurarse unos pliegos amañados para que se lo ganen quienes están previamente escogidos. ¿Podrían terminar participando únicamente unas pocas empresas con capacidad nacional? Vale la pena revisar qué está ocurriendo. Y abre un hilo la doctora Paloma Valencia, ex candidata a la presidencia de la República. 8:40. 8:40. 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
16: 8:47. Mire, el precio del dólar sigue cayendo. Pierde en este momento 10 pesos con 19 centavos. Recordemos que el día viernes la divisa estadounidense perdió 56 pesos con 51 centavos. En este momento está flotando el dólar en 3.238 pesos con 68 centavos. Y el petróleo Brent, por efecto de la guerra en el estrecho de Hormuz, subiendo 86 dólares con 17 centavos. Mire, y en medio de toda esta información internacional, un oyente me manda el video del momento. Dice la persona que escribe el trino, en que la Gestapo de Trump asesinó al inmigrante colombiano de 26 años. Una persona que tenía todos sus papeles en regla, hasta número del seguro social tenía en Estados Unidos. Todo en regla. Le dieron un disparo en la cabeza y acabaron con su vida delante de su hija de 3 años. Ese es Trump. 8:48.
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16: Buena parte de la mañana hemos estado hablando de las extorsiones en diferentes sectores del departamento. Esta mañana ustedes escucharon un informe terrible de nuestro compañero Gustavo Molina, periodista en Juan de Acosta, de cómo los individuos, estos delincuentes en moto, andaban incluso sin ocultar su rostro, amenazando a los comerciantes de Juan de Acosta. Y también les comenté que recibí un video del dueño de un estadero, de un restaurante muy conocido en Palmar de Varela, que el hombre ya casi que llorando dice que tiene que cerrar el negocio porque no puede seguir pagando

0: las extorsiones. José Junior Rúa es el alcalde de Palmar. Lo saludamos a esta hora de la mañana. Señor alcalde, ¿cómo le va? Buenos días.
1: Muy buenos días, Jorge. Cordial saludo para ti y toda la mesa de trabajo. Pues, Jorge, lamentable la situación que está viviendo el Departamento del Atlántico con esta situación de extorsión que se viene presentando. Nosotros como alcalde nos hemos reunido, ya he tenido reuniones con la alcaldesa de Santo Tomás, Sabana Grande, Polo Nuevo, y de verdad que para nosotros ha sido infructuosa las medidas que se han venido tomando a través de la Policía Nacional y el Gaula. Pues este flagelo continúa dándose en todos los municipios. Este fin de semana nosotros tuvimos una situación donde la misma población pues capturó, cogió a un muchacho y pues le dieron una golpiza pues por estos casos extorsivos que se vienen presentando. Precisamente yo el día sábado a mí me tocó a las 11 de la mañana, Jorge, hacer un recorrido por cada uno de los sitios donde se había repartido un panfleto donde decían que cerraran los negocios en el comercio principal de Palmar de Varela, en la carrera 6. Y no había ni un policía. Tuve unas palabras con el coronel y también con el mayor que está encargado del distrito 3 del municipio, pues no había presencia de policía. Y en al ratico, pues después que yo notifiqué la situación, se presentaron en el lugar. Pues obviamente se estaban presentando una situación en Puerto Colombia y Polo Nuevo, pero no podemos dejar descuidado al resto de municipios del Departamento del Atlántico. La situación que se presentó con el comerciante, pues que mencionó, que hizo el video, pues a través de nuestra Secretaría de Gobierno se le puso en comunicación pues con el personal adecuado ante estas situaciones y esperamos que tengamos prontamente respuesta ante esta situación.
0: Sí, y es un negocio muy tradicional en Palmar, señor alcalde.
1: Sí, ha venido ejerciendo una acción pues buena en el municipio, ha tenido pues platos típicos, inclusive yo tuve la oportunidad de estar hace un tiempito con el gobernador en el año 2024, estuvimos por allá visitando ese sector y es lamentable, pues inclusive tenemos hasta vendedores de comidas rápidas, de chorizos que les están exigiendo una fuerte suma de dinero. Y pues también hay algo, Jorge, pues importante que las entidades encargadas de autorizar allanamientos no están ejerciendo esa acción y para nosotros eso es muy delicado. Pues la policía también pues tiene ya detectado algunos puntos y no hay acciones definitivas para de inteligencia que permitan pues capturar a las personas que están haciendo a través de medios de comunicación difundiendo panfletos y también extorsionando a la comunidad.
0: Esta mañana, José Antonio Luque, el secretario del Interior de la Gobernación del Atlántico, habló de la llegada de unos comandos Gaula para reforzar la seguridad de los municipios. ¿Ya ustedes están enterados de lo que viene para ver si refuerzan la seguridad?
1: Sí, señor, claro que sí. Precisamente hoy en horas de la tarde tengo una reunión con el coronel del departamento. Le solicité por escrito que pues atendiera la situación específica de Palmar de Varela y pues después de 3 de la tarde estaremos reunidos ventilando qué mecanismos de acción se van a tomar en Palmar de Varela.
0: Bueno, alcalde, muchas gracias. Muy amable. Es José Junior Rúa, alcalde de Palmar de Varela, otro de los municipios afectados por el asunto de la extorsión. Va caminando la extorsión, ¿eh? Estaba muy duro, muy fuerte hace algunos meses Sabana Grande. Después se complicó Santo Tomás. Santo Tomás no ha dejado de estar complicado. Y ahora Palmar de Varela. Ayer atentaron contra una persona también en el municipio de Sabana Larga. Lo reportó César Mendoza de manera oportuna. Y bueno, el asunto muy, muy difícil. ¿Eh? Muy, muy difícil. Me dice un oyente, ahora se lleva la policía de Santo Tomás a Palmar y después vuelven a traerla a Santo Tomás. Bueno, aquí lo que se requiere es que haya un mayor pie de fuerza desde todo punto de vista para mejorar la seguridad. 8:54, vamos a hacer una breve pausa y tenemos más invitados enseguida y ya volvemos con el resumen de noticias.
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5: Bueno, mire, vamos a hablar un poquito de la Iglesia Nuestra Señora del Carmen, del Día de la Virgen y los 100 años del templo. 100 años está cumpliendo la Iglesia de Nuestra Señora del Carmen, ubicada en un importante sector de nuestra ciudad. A esta hora de la mañana voy a saludar al Padre Juan David Rendón. Padre Juan David, ¿cómo le va? Muy buenos días.
6: Muy buenos días a ti, a todos los oyentes, a todo el Atlántico.
5: A ver, padre, ¿cómo se está celebrando esto tan importante para los amigos que están residiendo cerca de la Iglesia del Carmen y de todos los devotos de la Virgen?
6: Sí, muy bien, tú lo has dicho, no solamente a los que están cerca, son 100 años, 1926 se puso la primera piedra de esta iglesia, 100 años que la Iglesia del Carmen del Prado ha acompañado familias, matrimonios, bautizos. O sea, es un acontecimiento muy importante, no solamente para Barranquilla, sino para el Atlántico. Con decirle algo, yo no conozco el primer barranquillero que no tenga que ver con la Iglesia del Carmen, porque fue bautizado tal persona, porque allí se casó tal persona. Entonces, es un acontecimiento para todo el Atlántico.
5: Bueno, ¿y qué invitación tiene para los amigos feligreses?
6: Bueno, invitarles para que el 16 de julio también recordarles a todos los feligreses que celebremos esta festividad en paz. Estamos viviendo un momento muy difícil de violencia, de incertidumbre, de mucha angustia, y celebrar la fiesta del Carmen es una oportunidad para recobrar un ambiente de paz, de esperanza, para unirnos en oración. Por eso en nuestra iglesia el 16 vamos a estar celebrando a las 4 de la mañana la caravana en honor a la Virgen del Carmen. De 6 de la mañana al mediodía, cada hora vamos a celebrar la Eucaristía. A las 3 de la tarde el Rosario, y una invitación muy especial, porque a las 4 de la tarde vamos a tener la gran procesión centenaria que saldrá de la parroquia Nuestra Señora del Carmen, y a las 6 de la tarde vamos a tener la Eucaristía solemne. Recordarles también a todos los oyentes y a todos los feligreses que por este centenario y por ser un templo también franciscano, es un año jubilar, o sea, también se ganan indulgencias plenarias, todos cordialmente invitados.
5: Maravilloso, maravilloso. Oiga, ¿y hay alguna actividad especial dentro y en los alrededores de la iglesia, padre?
6: Sí, todos los días hemos tenido varias actividades especiales. Como te decía ahorita, durante este día vamos a tener la bendición de los vehículos, de las personas, de las familias. Vamos a consagrarnos en todas las Eucaristías a la Virgen del Carmen. Vamos a tener también una linda oportunidad de tener este año jubilar, de ganar la indulgencia, la procesión muy especial a las 4 de la tarde, donde vamos a caminar con la Virgen del Carmen pidiendo por la paz de nuestro departamento, de nuestra ciudad, para que pues la Virgen del Carmen nos ayude a recobrar como esa paz que se nos ha ido perdiendo en medio de nuestras ciudades.
5: Sí. Padre, usted decía ahorita que la iglesia está cumpliendo 100 años. Una edificación de 100 años requiere apoyo, ayuda, mantenimiento, sostenimiento. ¿Cómo va la estructura de la iglesia?
6: Pues te agradezco que

0: Preguntes eso porque tú lo has dicho, 100 años de una edificación, el mantenimiento no es fácil. Soñamos que por este centenario, durante estos últimos 3 años, hemos hecho un esfuerzo grande para restaurarla internamente. Soñamos que durante este año poder adquirir los recursos suficientes para la restauración externa del templo, porque es un templo centenario y ya se imaginarán que no es solamente pasar pintura, ¿no? Hay un problema serio en estructuras, en bases y bueno, necesita una intervención considerable, pero confiamos que el amor del pueblo del Atlántico a la Virgen del Carmen lo hará posible.
1: Muy bien. Padre, felicitaciones y muchas gracias por ese trabajo extraordinario que adelantan allí en esa hermosa y emblemática iglesia del Carmen, ahí en el corazón del barrio Boston, ¿no? 9 de la mañana, 1 minuto. Mucha atención, el alcalde Alejandro Char confirmó que el edificio de la aduana será la sede alterna del gobierno del presidente electo Abelardo del Espriella en Barranquilla. El mandatario, en diálogo con la emisora colega Blue, agregando que el distrito será escenario clave durante los próximos 4 años. Bueno, Abelardo ha venido diciendo que va a ser Barranquilla una sede alterna de la presidencia de la República. De hecho, aquí vive su familia, su esposa, sus hijos, están en el colegio y bueno, hay unas obligaciones familiares también que cualquier ser humano debe mantener y preservar. 9 de la mañana, 1 minuto, 9, 1 minuto, ya volvemos.
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1: Nueve de la mañana, 8 minutos, 9:08. Resumen de noticias para quienes están llegando a esta hora a la sintonía de la doble frecuencia, emisora Atlántico La Reina. Nos siguen en zonacero.com. 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El investigador judicial Arturo García precisó que son 14 las organizaciones criminales que operan en el Departamento del Atlántico afectando la seguridad.
16: Precisó que en municipios como Puerto Colombia actúan 3 de estos grupos que siembran el terror entre la ciudadanía.
1: El caso de la agrupación criminal La Nueva Generación, que se desprende de Los Costeños, viene incrementando la violencia criminal en esta zona del país, expresó García Medrano, al anotar que el pasado puente festivo se registraron 16 homicidios en el Atlántico.
20: A raíz de todas estas tendencias de incremento de la violencia criminal, que como bien hemos dicho por este medio, en los meses anteriores, enero fueron 96, febrero 93, marzo 101, abril 104, mayo 113 y después junio la más alta 116-117. Y este mes de julio no se nos queda muy atrás en la proyección que se va obteniendo y teniendo en cuenta los análisis que acabas de hacer sobre unas comunidades en concreto donde la violencia criminal se viene aposentando de esos territorios y lo peor es que de la noche a la mañana nos va mostrando el cambio estratégico de una nueva organización que está surgiendo en el panorama y que desde las mismas redes sociales lleva ya 3-4 días a través de diversos pasquines anunciándonos toda esta cadena de violencia y de muerte que se ha venido reflejando en las 16 muertes durante este fin de semana en el departamento del Atlántico.
1: El ex personero distrital se mostró de acuerdo con un proceso más selectivo donde el Ministerio de Defensa le permita a las personas portar un arma para defenderse.
16: Expresó que se trata de un debate antiguo que requiere de la atención de las autoridades.
1: El secretario del Interior, José Antonio Luque, aseguró que a través de las 30 unidades de los comandos especiales del Ejército y 40 integrantes de la unidad antiterrorista de la Policía Nacional, se trabaja para fortalecer la seguridad en el departamento del Atlántico.
16: Señaló que la policía concentra su accionar en los municipios de Sabana Grande y Santo Tomás ante el incremento de la actividad criminal.
1: Con los comandos especiales se está persiguiendo a los delincuentes más buscados y a las bandas criminales, expresó el funcionario.
0: Soltando una idea al Ejército y sobre todo al Ministro de Defensa, cuando tuvimos ese Consejo de Seguridad en Baranoa, que después tuvimos una reunión con él en Cacón 3 hace unas semanas, en la que solicitamos un refuerzo en materia de fuerzas especiales, en materia, por llamarlo de una manera coloquial, de cacería, de estos más buscados que tenemos en el departamento, incluyendo el área metropolitana. Aquí sí estamos hablando del 100% del departamento del Atlántico. Y es por eso que esta semana pasada...
1: El alcalde de Palmar de Varela, José Junior Rúa, advirtió que se requieren mayores acciones de la Policía Nacional contra el delito de la extorsión en todos los municipios del Atlántico.
16: El mandatario manifestó que la situación es de extrema preocupación porque los más afectados son los comerciantes y la ciudadanía en general.
1: En Palmar de Varela, los vendedores de comida rápida, entre ellos los de chorizo, los están extorsionando, señaló el mandatario.
21: Nosotros como alcalde nos hemos reunido, ya he tenido reuniones con la alcaldesa Santo Tomás, Sabana Grande, Polo Nuevo, y de verdad que para nosotros ha sido infructuosa las medidas que se han venido tomando a través de la Policía Nacional y el GAULA. Pues este flagelo continúa dándose en todos los municipios. Este fin de semana nosotros tuvimos una situación donde la misma población capturó, cogió a un muchacho y pues le dieron una golpiza por estos casos extorsivos que se vienen presentando. Precisamente yo el día sábado a mí me tocó a las 11 de la mañana, Jorge, hacer un recorrido por cada uno de los sitios donde se había repartido un panfleto donde decían que cerraran los negocios en el comercio principal de Palmar de Varela, en la carrera 6.
1: El periodista Gustavo Molina denunció que los comerciantes del municipio de Juan de Acosta están amenazados por delincuentes que se movilizaban en 3 motocicletas y dispararon contra varios negocios para presionar el pago de extorsiones.
16: Precisó que la situación de mayor gravedad se registró en la noche del pasado viernes y el sábado en los barrios Villa Estadio, donde se encuentran los establecimientos de comidas rápidas, y en Buenos Aires, donde funcionan tiendas.
1: El llamado es al alcalde del municipio y a la policía para que se garantice la seguridad del comercio de Juan de Acosta, manifestó el periodista Gustavo Molina.
22: Pero la noticia en el casco municipal de Juan de Acosta, Jorge, es preocupante. El día viernes, semana pasada, el 10 de julio, individuos en moto, creo que son 3 motos, estuvieron circulando en las horas de la tarde-noche por Juan de Acosta, los negocios de comidas rápidas, amenazando a sus propietarios, diciéndoles que tenían que pagar X cantidad de dinero. Parece que en 2 negocios que están por la zona de la cancha de fútbol, llegaron y hicieron disparos. Ahí están los videos de las cámaras de seguridad del sector, donde llegan los individuos sin capucha, sin nada, Jorge, haciendo disparos y amenazando a los comerciantes. Esto preocupó a todo el gremio de comerciantes de Juan de Acosta, Jorge, y también llegaron a varias tiendas, 3 tiendas por el sector del barrio Buenos Aires, también fueron visitadas por estos individuos, también sector de la vía que va hacia Chorrera, vía Baranoa, también fueron visitados por estos individuos.
1: El exministro y experto en temas del sector energético, Amílcar Acosta, resaltó el nombramiento del actual gerente general de XM, María Noemí Arboleda Arango como nueva ministra de Minas y Energía.
16: Expresó que esta designación es de mucho agrado para todos por ser una persona preparada, capaz e idónea que cuenta con una experiencia de más de 30 años en el sector eléctrico.
1: Asimismo, Acosta Medina reiteró la alerta sobre las consecuencias que le traería al país el fenómeno del Niño como un apagón si las autoridades no toman medidas necesarias para este segundo semestre del año.
2: Bueno, esta designación de María Noemí ha sido de buen recibo en el sector minero energético, por ser una persona preparada, capaz, idónea y con una muy amplia experiencia, que supera los 30 años en el sector eléctrico. Yo la conocí desde cuando, en mi condición de senador de la República, fui ponente de la ley eléctrica y ya ella estaba en el sector y desde allí nos colaboró, nos ayudó. De manera que ella estuvo en este sector y su estructura, la arquitectura que hoy tiene el sector eléctrico, desde su concepción ella la conoció. Y posteriormente,
1: el exinterventor de la empresa Aire, Carlos Diago, también destacó el nombramiento de María Noemí Arboleda Arango como ministra de Minas y Energía del presidente electo Abelardo de la Espriella.
16: Se trata de una excelente designación por la experiencia de la nueva funcionaria en el sector energético del país, expresó Diago.
4: De las opiniones, cuando yo tuve pues mi corto tiempo en Aire, estuve dialogando bastante con ella y tengo el mejor de los conceptos y sobre todo pues de su experiencia y trayectoria al frente de XM, que como tú sabes es el administrador del sistema del mercado de energía mayorista y del Centro Nacional de Despacho, así que yo creo que es una excelente designación.
1: De otra parte, advirtió que Colombia se está gastando las reservas hídricas y que si no se toman las medidas acertadas, Colombia comenzaría un racionamiento de energía a comienzos del próximo año, posiblemente a partir del mes de febrero.
16: Advirtió que es urgente reactivar la energía a través de las térmicas y por medio de los proyectos de energía renovables.
1: El analista económico José Tacaré reiteró que la baja del precio del dólar en el país es consecuencia de la guerra entre Estados Unidos e Irán, debido a que Colombia también es exportador de petróleo.
16: Señaló que otro factor para la reducción del precio de la divisa norteamericana es que durante los últimos 4 años en el país no se realizaron exploraciones de gas y petróleo y también se frenaron las de carbón.
1: El impacto del precio del dólar puede ser diferente dependiendo la finalidad exportadora de cada empresa, expresó el analista económico, indicando que el dólar registra una caída cercana al 20%.
5: Jorge, el escenario es el siguiente. Primero, saltemos a la guerra. La guerra impacta directamente a Colombia. Acuérdense que Colombia es un país exportador de petróleo. De su producción exporta aproximadamente entre unos 450 y 500 mil barriles diarios. Y eso, lógicamente, genera unos mayores ingresos en dólares que genera presión del dólar hacia la baja. Eso en el campo externo. Y eso es una incertidumbre porque las guerras se sabe cómo comienzan, pero nadie sabe cómo terminan. En el campo
1: bueno,
5: interno,
1: mire, en este momento el dólar está bajando 5 pesos con 48 centavos. La divisa norteamericana flota en 3.243 pesos con 39 centavos. La tasa representativa del mercado es de 3.248 pesos con 87 centavos. La tasa representativa del mercado es de 3.248 pesos con 87 centavos.

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9: Bueno, John, ¿qué podemos esperar de ese partido que genera tanta expectativa a las 2 de la tarde? Francia-España, John.
10: Sí, Jorge. 50 y 50, Jorge. Sí, 50 y 50. 50 y, sí, claro. Sí, claro. Es un partido... Es decir, si España le gana a Francia... A mí no me sorprendería. A mí no me sorprendería. Pero Francia también tiene lo suyo. Francia tiene un equipazo. Así que vamos a tener un partido, para mí, 50 y 50, pronóstico reservado. Lo puede ser para cualquiera de los dos. A veces esos partidos, los técnicos en las charlas, Jorge, enfatizan mucho de la concentración, de... Pequeños detalles te pueden inclinar la balanza en ese tipo de partidos cuando son de potencias, ¿no? De equipos muy fuertes ofensivamente, equipos que llegan y te marcan. Y cualquier detalle, un pequeño error, te inclina la balanza precisamente a cualquiera de los dos equipos. Yo veo de verdad un partido muy, pero muy parejo, muy, muy fuerte para ambos. Fíjese que usted esta madrugada decía algo cierto. Francia está muy fuerte. Pero Jorge no ha tenido el partido regular ni el partido malo. Ha jugado todos los partidos bien. a veces en esos mundiales, a veces en esos

0: esos torneos tienes de pronto el partido malito, el partido que no luciste bien, y de pronto por allí puedes pagar factura. España no le habían marcado gol, ya le marcaron gol. Entonces, ese es un tema de verdad para analizar. Pero, sinceramente, Jorge, 50 y 50 para cualquiera de los dos. Vamos a ver, disfrutar, sentarse y disfrutar el partido, Jorge. Como el de mañana, ¿no? El de mañana también está muy parejo. El de mañana es un partidazo. El de mañana, sí. Argentina-Inglaterra. Ese es un partido.
1: Bueno, mañana te toca sufrir, John. Mañana te toca el sufrimiento.
0: Bueno, Jorge, hay que apoyar a Sudamérica, ¿no?
1: Sin duda. ¿Ah? Sin duda. Argentina es América.
0: Sí, sí. Mire, Jorge, sí, nos guste o no nos guste. Yo sé que mucha gente no les gusta el tema de Argentina, pero nos guste o no nos guste, es la única selección de este lado del continente que se le puede parar de tú a tú a las encopetadas europeas. Es la única, o sea, la que puede ir de tú a tú, la que incluso les puede dar pelea, les puede ganar. Es evidente que no, que ha sufrido Argentina, ha tenido sufrimientos, pero también ha tenido calidad, temple, ADN ganador, coraje, buenos futbolistas, tiene buen banco, tiene a Messi, y eso obviamente pues llegan inspirados a ese partido. Y hay mucho morbo, Jorge, en algún sector de la prensa. Mire, se están acordando del partido de hace 40 años, los nostálgicos de Argentina, los veteranos se acuerdan de las Malvinas. Es decir, hay una mezcla allí de todo lo que ocurrió con el pueblo argentino. Y bueno, nuevamente, pues, como hace 40 años, se van a ver las caras en un mundial, y ahora pues Argentina tiene la posibilidad frente a Inglaterra. Va a ser un partidazo también. Inglaterra tiene muy buen equipo, ¿eh? Muy buen equipo Inglaterra. Definen jugadores que llegan al área y te marcan, pero Argentina ha demostrado que incluso puede llegar a una nueva final a nivel mundial. Dos partidazos, Jorge. No sé si usted tiene algún favorito para mañana o para esta tarde. No sé de pronto si tiene algún favoritismo.
1: Bueno, no sé, a mí me gustaría que ganara España, pero creo que el favorito es Francia. Sí, Francia ha jugado mejor, Francia no ha tenido ni un solo problema, no ha estado sufriendo como han sufrido España, como ha sufrido Argentina, como ha sufrido Inglaterra. Pero el fútbol es de contrastes, no necesariamente el que ha tenido una más vistosa eliminatoria para llegar a esta parte del torneo es el que va a pasar, así que el fútbol trae sorpresas, así que vamos a estar muy atentos. Lo cierto es que los dos tratan muy bien el balón, son jugadores de toque, de velocidad, de destellos, y vamos a ver qué pasa. 2 de la tarde y estaremos pegaditos al televisor.
0: Sí, así es, Jorge. Ahí se le estaba cortando un poco. Mire, simplemente remato para decir y ratificar precisamente eso sobre los partidos de esta tarde. Serán a las 2 de la tarde hora de Colombia. El de hoy será en Dallas y el de mañana será en Atlanta. Mucha gente, obviamente, pues boletería agotada. Costosa, obviamente, y vamos a tener esos dos grandes partidos y la finalísima el día domingo. Esperemos a ver si Argentina se puede meter a una nueva final. En cuanto al plano local, el Junior, como decíamos esta mañana, tiene noticias porque ya sigue entrenando, sigue trabajando y va a jugar en Valledupar. Para todos los amigos de Valledupar, va a jugar el día sábado un partido de pretemporada el Junior, y la próxima semana ya el Junior estará jugando ya oficialmente, primero con el Barranquilla, que es un derbi, un clásico de la ciudad por la Copa Colombia, y el primer partido la próxima semana, ya sábado, en Ibagué, un equipo de Ibagué que ya cambió de técnico, porque el técnico de Ibagué ahora es el técnico de Nacional, y Junior tiene esa posibilidad de ya defender e iniciar en Ibagué la defensa del título para ir nuevamente en diciembre a ser protagonista del fútbol colombiano. Eso, Jorge, lo más importante, y obviamente pues el plato fuerte de hoy, el Mundial, y mañana también el Mundial con las dos grandes semifinales.
1: Muy bien, de la mañana a 2 minutos, 9:30, vamos y volvemos.
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4: 9 de la mañana, 36 minutos. Heider Gómez habló con las personas que residen cerca del cementerio Calancala, donde en las últimas horas se desplomó una de las paredillas. Cayó anoche y le expresaron la preocupación que le deja el hecho. Heider Gómez está con la gente linda.
5: Jorge y oyentes, en primera instancia, doña Fanny María, que vive al frente de la paredilla del cementerio Calancala que se cayó, nos describe cómo vivió ese momento que se registró ayer, pasadas las 7 de la noche.
6: Yo estaba acá acababa de comenzar el noticiero. Yo cuando oí el estrupicio, yo pensé que era un tanque de la luz que se veía. Después no, yo salió, le dije a mi hijo, no huele la pared que se cayó.
7: ¿Se sorprendió usted?
6: Sí, me sorprendí, yo dije, ah, bueno, hasta ahí. Después me mentí, sí, seguía viendo mi noticiero.
5: La adulta mayor residente de aquí del barrio Lucero de Barranquilla agradece que nadie resultó herido.
6: Gracias a Dios no, porque ahí siempre pasan los muchachos abriendo, los recogedores de basura, pero no, como que no había nadie. Eso es todo ahí. Después sí, la gente corría y eso, pero yo me metí a ver mi...
5: Por otra parte, doña Fanny María aprovechó los micrófonos de Emisora Atlántico para expresar la preocupación que le ha dejado la caída de la paredilla.
6: De que se cayó de este lado, me preocupa en realidad que no se vaya a caer las demás. Me parece que debía mejor echarlas todas nuevas.
5: Es preciso informar que ya hay un personal calificado removiendo los escombros que dejó la caída de la paredilla para posteriormente levantarla al 100%, tal cual como lo pidió doña Fanny María. Estaremos atentos. Soy Eider Gómez, Atlántico en Noticias, con la gente linda.
4: Ahora son las 9 de la mañana, 39 minutos, 9:39.
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4: Mire, el fin de semana se registró un incendio en una fábrica de plásticos ubicada en la zona franca Sofía, allí en jurisdicción del municipio de Galapa. Colocamos un trino al momento del siniestro. Con la cantidad de humo negro que inundaba prácticamente gran parte del cielo de ese municipio. Tengo comunicación a esta hora de la mañana con Yarledis Pérez, es la comandante de bomberos en Galapa. Yarledis, ¿cómo le va? Muchas gracias por atendernos. ¿Qué fue lo que pasó en esa fábrica, sobre todo porque está dedicada a la fábrica de productos de gran combustión? Buenos días.
10: Muy buenos días, Jorge Cura. ¿Cómo me va? Dios me los bendiga y pues gracias por la invitación.
4: Gracias, muy amable. ¿Qué fue lo que pasó en esa factoría?
10: Bueno, al momento es materia de investigación todavía. Lo fuimos alertados por la conflagración. Se llegó al lugar del sitio de la emergencia. Se logró contener gracias al se le pidió apoyo a los organismos de socorro. Bomberos Barranquilla, Bomberos Malambo, quienes trabajamos regularmente para minimizar los riesgos y que después no se pudiera expandir a más zonas.
4: Sí, entiendo que 3 o 4 máquinas del Cuerpo de Bomberos de Barranquilla tuvieron que apoyar el trabajo de los amigos de Galapa, ¿no?
10: Bueno, se llegaron 2 máquinas cisterna, las cuales se necesitaba para poder limitar del otro lado. Estábamos trabajando articulado con una maniobra de prevención, igual que los bomberos ambos. Pues estuvimos trabajando mancomunado en articulación.
4: Ya, al final, ¿cuántas máquinas intervinieron para contrarrestar el fuego?
10: Bueno, fueron 2 de Barranquilla, un carro tanque de Malambo y la máquina de nosotros acá en Galán. Más se trabajó con
4: Yarledis, una cosita. Sí, Yarledis, Galapa es una zona que se ha vuelto muy industrial en los últimos 10, 15 años. Son muchas las empresas que están allí, no solo las que están ubicadas en la zona franca Sofía, sino que hay muchos parques industriales y empresas, aisladas, que están también dentro del perímetro del municipio de Galapa, que como lo decía al principio, se ha vuelto un municipio industrializado. ¿Hay el suficiente equipo de bomberos de Galapa para atender una conflagración a la medida de las necesidades empresariales de la población?
10: Equipamiento y personal, estamos capacitados. Tenemos el personal y tenemos el equipamiento. Siempre es necesario el apoyo y la ayuda de cada uno de los organismos de socorro, ya que a nivel departamental pues todos nos ayudamos, todos nos necesitamos y pues digamos que en esa parte todos trabajamos articulados.
4: ¿Cuántas máquinas tiene el Cuerpo de Bomberos de Galapa?
10: Tenemos 4, contamos una de 1000 galones de agua, una de 400 galones y una de 250 galones.
4: Ah, perfecto. Bueno, muy bien. Yarledi, muchas gracias y felicitaciones por el trabajo del fin de semana cuando fueron requeridos por esta compañía. Ahora son las 9:43 a.m, un servicio social. Se solicita la colaboración de la ciudadanía para ayudar a recuperar una maleta que dejó olvidada en un taxi. Una señora adulta mayor de 80 años tomó un taxi en la vía del Éxito Metropolitano con destino a Copetrán, sede Simón Bolívar. Al descender del vehículo, dejó olvidada la maleta en el taxi. Es una maleta de mano color vino tinto. Cualquier información sobre el paradero de la maleta, que por favor se comuniquen al 301-610-0787. Hay magnífica gratificación. Repito, si el amigo conductor del taxi no se ha dado cuenta que iba la maleta, por favor, llamar a este número 301-610-0781. Ahora son las 9:44 a.m, 9:44. Avanza la jornada informativa. 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
4: La pregunta del día: ante la creciente inseguridad que vive nuestro país, ¿permitir el porte de armas aumentaría la seguridad de los colombianos o terminaría incrementando la violencia? ¿Usted qué opina? A ver, ¿qué dicen los oyentes a esta hora?
21: Buenos días, Jorge. Para implementar esa medida de el porte de armas a todos los ciudadanos o a los ciudadanos capaces de poder portarlas, primero hay que educar a la población de una manera, diría yo, que tomaría mucho tiempo, porque realmente con el nivel de educación que tenemos, podrías imaginarte nada más porte de armas a los ciudadanos y mezclados con bebidas alcohólicas los fines de semana, mezclado con, tú sabes cómo es la forma del barranquillero, sería una catástrofe peor, porque viven con ese ego en la cabeza de una pitada en un pare, en una luz roja, en una mirada, cualquier cosa, la mujer, enseguida sería una catástrofe peor andar con armas por ahí. Primero educación.
4: Muchas gracias.
21: Primero educación.
4: Muy bien, señor. Muchas gracias. Buen comentario. Dice otro oyente. Buenos días. Desde que se inventaron las armas, se igualaron las fuerzas. Los bandidos hacen sus fechorías armados. La gente de bien está a merced de estos vejámenes. Otro oyente dice, pregunta del día, tienen que saber a quién darle el permiso para las armas, a personas de bien, porque eso de dárselas a todo el mundo se volvería una catástrofe. A ver, un oyente más, por favor.
0: Disculpa, Jorge, la pregunta del día, el arma va a traer más problemas, porque ya nadie va a poder ni reclamarle al otro, porque enseguida, como están armados, la gente no tiene esa capacidad de manejar un arma, primero que todo. Segundo, el problema no está en el arma, el problema está en la justicia. Porque un delincuente, la pregunta sería, ¿por qué un delincuente tiene 5 y 10 entradas a la cárcel y está en la calle? Ese es el problema, no es el arma. El problema es ese, que el delincuente, la policía lo agarra y lo lleva y los jueces lo sueltan. Por plata o por lo que sea, pero ahí es donde está el verdadero problema. Gracias.
4: Sí, muchas gracias. Muy amable, muy gentil. Vamos con un oyente más, por favor.
7: Buenos días, Jorge. Yo considero, según la respuesta, según la pregunta del día, otra voz, que es necesario el porte legal de armas para la ciudadanía en general. Es necesario, mucho bandido en la calle. Eso de que están hablando de que no, que esos manes como no tienen armas ni han sido nada en su gran berraca vida, entonces se oponen o son de izquierda, no veo otra.
4: Muy bien. Son las opiniones de nuestra gente linda hoy a la pregunta del día. Son las 9:54. Ya viene Lorena a la milla con las 3 noticias positivas del día y luego la actualización de toda la información.
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4: Desde el Caribe colombiano, estas son las tres noticias positivas que vale la pena contar. Historias que nos inspiran, nos llenan de orgullo y nos recuerdan que, a pesar de todo, hay razones para sonreír, aplaudir y seguir creyendo en lo bueno.
5: La número tres.
4: La alcaldía de San Onofre, Sucre, fortalece las estrategias para promover la salud mental y prevenir el embarazo en adolescentes durante el segundo semestre de 2026. En la segunda sesión del Consejo de Salud Mental y la Mesa de Prevención del Embarazo en Adolescentes, se analizaron las cifras del primer semestre y se definieron nuevas acciones para las zonas urbanas y rurales del municipio. Entre los compromisos están reforzar los talleres institucionales en instituciones educativas, las jornadas de educación comunitaria y el acompañamiento a las poblaciones más vulnerables. Además, se presentó el Código Dorado, una estrategia nacional para la atención integral de personas con conducta suicida. La administración municipal reafirmó su compromiso de trabajar en colegios, EPS, IPS y la comunidad para proteger el bienestar de niños, jóvenes y familias.
5: La número 2.
4: La capital del Cesar se alista para despedir los Juegos Parasuramericanos Valledupar 2026 con una ceremonia de clausura que se realizará este miércoles 15 de julio desde las 6 de la tarde en la Plaza Alfonso López, con entrada gratuita. El evento combinará arte, cultura, tecnología y un espectáculo de video mapping sobre la tarima Francisco el Hombre. Uno de los momentos más emotivos será el homenaje a los voluntarios, quienes fueron fundamentales para el éxito de las justas que reunieron a más de 1,000 deportistas de 11 países. Además, el cañaguate, símbolo de resiliencia, será el eje central de la puesta en escena como representación del espíritu de inclusión, esfuerzo y superación que marcaron estos juegos.
5: La número uno.
4: En Curumaní, 624 familias rurales ya disfrutan de energía eléctrica las 24 horas gracias a la instalación de sistemas solares fotovoltaicos en 29 veredas de los corregimientos de Santa Isabel y San Roque. El proyecto, liderado por el Ministerio de Minas y Energía con el apoyo de la alcaldía, dotó a cada hogar con dos paneles solares, batería, inversor, controlador y conexiones para iluminación y toma corriente. Además, contempla la creación de 57 comunidades energéticas que impulsarán proyectos productivos de la mano de las Juntas de Acción Comunal. Los beneficiarios también recibirán capacitación sobre el uso eficiente de la energía y el mantenimiento de los equipos, promoviendo un desarrollo sostenible para estas comunidades rurales.
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15: La transformación de la calle 25B del barrio Ferrocarril ya mejora la calidad de vida de decenas de familias en Soledad. La obra incluyó pavimentación, nuevos andenes y la renovación total de las redes de acueducto y alcantarillado, convirtiendo un sector deteriorado en un espacio seguro para la convivencia. Elsa Orozco, habitante del barrio, resaltó el impacto positivo que ha tenido la intervención de su actividad comercial. Aseguró que este proyecto representa desarrollo y progreso para toda la comunidad.
16: Bueno, le diré que esto era pura tierra de verdad, ¿verdad? Esto aquí no era nada de pavimento ni nada. Ahora que ya la pavimentaron, bueno, ahora tenemos otro ambiente mejor, porque ya los niños ya juegan con más tranquilidad y todo eso. De los servicios públicos, como el agua, la luz, que esto no lo tenía. Pero gracias a Dios después fue que eso se construyó, se la pusieron. Podemos contar con esos servicios públicos por medio de la alcaldía del municipio de Soledad. Ya los niños pueden tomar agua potable, claro, de mejores condiciones que las que teníamos antes. Por ejemplo, ya circula mejor lo que es carros, que por aquí anteriormente era difícil que entraran. No tenían acceso, querían quedarse, era que dejara uno allá de aquel lado. Ahora no, ya ellos entran aquí a la carretera, ya está todo esto pavimentado. Bueno, directamente a la doctora le agradezco todo lo que ha hecho por el barrio Ferrocarril, del tiempo que tengo aquí, tengo 65 años, está en este pedacito, y para todas las personas amigas y todos los que están acá presentes, quedó muy bien todo esto. Este negocio anteriormente no era posible porque la vía no se permitía obtener esa estabilidad con el negocio. Hoy lo podemos tener porque ya hay el pavimento, ya estaba construido, y todo, y gracias a la alcaldía del municipio de Soledad por haber hecho esa construcción muy importante en el municipio del barrio Ferrocarril.
15: La Alcaldía de Soledad reunió a comerciantes, fuerza pública y organismos de justicia para fortalecer las acciones contra la extorsión y definir nuevas rutas de atención frente a este delito que afecta al comercio. El secretario de Gobierno, coronel retirado Carlos Valencia, destacó como un avance clave la entrada en funcionamiento del nuevo Comando de Policía Metropolitana de Soledad y Malambo, que permitirá aumentar el pie de fuerza y mejorar la capacidad de respuesta.
17: Desde que llegamos a esta administración con la alcaldesa, la doctora Cira Sandoval, hacer que el gobierno nacional mire hacia Soledad, y que eso no ha sido fácil. Téngalo por seguro que en este momento tener una resolución que nos permita ya implementar y empezar a materializar paulatinamente una policía metropolitana solamente para Soledad y Malambo no ha sido fácil. Fue un trabajo de 2 años y medio, desde el primer momento, desde el día 1 hasta el día 9 de junio, que fue firmada la resolución por parte del director general de la policía para que Soledad ya desde ese momento empiece a tener una policía metropolitana. Soledad y Malambo podamos tener ese incremento en el pie de fuerza de la Policía Nacional.
15: Más de 300 niños de los barrios La Ribera, Las Ferias y Primero de Mayo participaron en la primera edición de Festipaz, una iniciativa de la Alcaldía de Soledad, la Oficina de Víctimas y la Alta Consejería Comisionada de Paz para promover la convivencia a través de actividades recreativas y pedagógicas. El coordinador del Centro Regional de Víctimas, Orlando Montiel, explicó que esta estrategia busca impactar de manera positiva a la niñez de estos sectores, mientras que José Arturo Arango Villarreal, representante de la Alta Consejería de Paz, afirmó que el objetivo es transformar socialmente a las comunidades más vulnerables.
18: Y estas estrategias de pintura, de arte, de música, de recreación, es lo que hacemos todos los 365 días del año, con nuestras juntas de acciones comunales, con nuestros líderes sociales, pero ante todo, cuidarlos a ustedes, a los niños. Como dice nuestra querida alcaldesa, son el presente. Nosotros los adultos, nuestra principal misión es cuidarlos y crear entornos seguros.
19: Pues hemos llegado acá y fundamentalmente son los niños y la población con mayor vulnerabilidad la que nosotros pues tenemos en la prioridad para llegar con estos programas tanto sociales, educativos, y poder de este modo con nuestra hoja de ruta en la estrategia número 5 de acupuntura social llegarle pues a la transformación social en estas poblaciones vulnerables.
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27: Diez de la mañana, 33 minutos. Continuamos con este recorrido por la actualidad junto al equipo periodístico de Atlántico en Noticias.
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27: Y a las 10 de la mañana, 33 minutos, vamos con nuestro compañero Alexander Medina. Nueva polémica se presenta en la Universidad del Atlántico. Esta vez está relacionada con un concurso docente. Los pormenores con Alexander. Buenos días.
0: Lorena, muchas gracias. Muy buenos días. La convocatoria a un concurso docente para proveer 100 plazas de profesores en la Universidad del Atlántico presenta en estos momentos una nueva disputa al interior de este centro de educación superior. La convocatoria se dio apertura o se inició el proceso desde comienzo de año y han pasado más de 6 meses y no se ha ejecutado. Las diferencias están relacionadas con algunos sectores dentro de la misma universidad. Hablamos con el profesor Gualberto Torres, presidente de la Asociación de Profesores Universitarios ASPU. Él explica que este concurso, esta convocatoria, ha intentado ser saboteada.
1: Una maniobra dilatoria contra el concurso, contra la formalización, pretende sabotear una asamblea que había con los catedráticos y estacionales para que el rector le socializara la resolución de convocatoria.
0: Explica el profesor Gualberto Torres que esta convocatoria es solo para los profesores dentro de la universidad que tienen muchos años al servicio y no están formalizados.
1: Es un concurso interno de mérito para los profesores que estén aquí. El concurso no es para profesores de otras regiones, de otras entidades, no. Es para los profesores que tienen 5, 6, 7, 8, 10 años de estar laborando acá en nuestra institución.
0: La universidad no es una bolsa de empleo, enfatizó el profesor Gualberto Torres, quien indicó que este concurso va a ser por méritos.
1: Bueno, lo que tenemos aquí es que por aquí la gente se vincula por mérito. ¿Sí? Esto no es una bolsa de empleo, la universidad, ni serían las clínicas públicas o privadas. No, son entidades misionales, entidades para ofrecer y buscar por.
0: Esta puede ser la situación que se está presentando en estos momentos en la Universidad del Atlántico, una nueva polémica que gira alrededor de un concurso docente. Alexander Medina, Marengo Atlántico y Noticias.
27: Gracias, Alexander, por la información. 10 de la mañana, 36 minutos. Vamos en este momento a Malambo con nuestro compañero Alex Miranda, porque la alcaldía de ese municipio impulsa la estrategia del buen vecino a través de juntas comunales para resaltar la labor cívica de ciudadanos de todos los sectores del municipio. Alex Miranda habló con Adit Pérez, secretario de Gobierno de Malambo. Tiene los pormenores. Adelante, Alex.
2: Compañeros en estudios, cordial saludo. Estoy con el secretario de Gobierno del municipio de Malambo, el doctor Adit Pérez, porque se está impulsando una estrategia para exaltar a esos ciudadanos cívicos en todos los sectores del municipio de Malambo. Doctor Adit, cordial saludo. ¿De qué se trata la estrategia? ¿Cómo se llama?
3: Buen día, Ale. Bendiciones para ti, para tu equipo de trabajo, para nuestra comunidad malambera y todo el departamento del Atlántico que nos escucha. La Alcaldía Municipal de Malambo, a través de la Secretaría de Gobierno, continúa socializando con toda la Junta de Acciones Comunales la estrategia del buen vecino. Esta iniciativa busca fortalecer lo que es la convivencia ciudadana y exaltar el buen liderazgo de toda la comunidad y llevar toda la institucionalidad o oferta a los barrios de nuestro municipio. El propósito fundamental, Alex, es reconocer y condecorar a ese buen vecino, a ese buen ciudadano, que se caracteriza por ser un ejemplo de solidaridad, de sentido de pertenencia, de seguridad con su barrio. En pocas palabras, que sea un referente positivo para todos nuestros niñas y adolescentes, y así evitar que sean instrumentalizados o reclutados por estos grupos al margen de la ley.
2: Ustedes, una vez reciben de los comunales estos nombres, estos buenos vecinos, organizan una estrategia institucional es llevar precisamente toda esa oferta institucional en salud, en educación, en salud, etcétera, a ese barrio para que la comunidad lo disfrute y de paso reconocer en público la labor de ese buen vecino.
3: Claro que sí, Ale. Una vez nosotros llegamos al barrio, hacemos una mesa de trabajo con todos nuestros presidentes de la Junta de Acciones Comunales. Ellos nos solicitan cuál es la oferta institucional que quieren que el municipio lleve a su barrio. Dentro de esto tenemos las ofertas educativas, deportivas, culturales, recreativas, en salud, ofertas laborales para esos jóvenes que ya tienen familia. Es decir, aquí toda la oferta de la administración municipal va a llegar al barrio. Aquí lo que buscamos es fortalecer el tejido social, que es un compromiso de nuestra alcaldesa Jenny Sorozco Bonet.
2: Bueno, la invitación a los comunales, ¿no? Que se apunten, que resalten la labor de ese buen vecino y de paso reciban la oferta de la alcaldía.
3: Claro que sí, no solo a los presidentes de las juntas de acciones comunales y sus dignatarios, también a nuestros concejales, a todos los líderes de nuestro municipio. Recordarles que la seguridad no es solo de la administración municipal ni de nuestra fuerza pública, es de todos nosotros como ciudadanos. Y aquí somos más los buenos que los malos. Entonces, invitar a todas estas personas a que se unan a esta estrategia de seguridad, el buen vecino.
2: Era la palabra del secretario de gobierno del municipio de Malambo, el doctor Adit Pérez. Alex Miranda, Atlántico en Noticias.
27: Gracias, Alex, por la información. Desde la mañana, 39 minutos, nos vamos a hacer un recorrido por nuestros portales aliados. En la redacción de ZonaCero.com está Jorge Castro con las noticias más importantes y las más leídas. ¿Qué nos cuentas hoy, Jorge? Buenos días.
4: A todos ustedes, muchas gracias. Muy buen día, un cordial saludo. Estas son las noticias más importantes en ZonaCero.com. A esta hora de la mañana, las noticias más importantes, la más destacada, la declaración del exministro Álvaro Leyva Durán, el ex canciller del gobierno Petro, quien denuncia una operación de sabotaje del gobierno saliente para afectar transición presidencial. En otras noticias, Justicia y Paz condenó a 4 exintegrantes del Bloque Norte de las Autodefensas por 78 crímenes. Se trata de Óscar José Ospino Pacheco, alias Tolemaida, cabecilla del Frente Juan Andrés Álvarez, una estructura urbana al servicio de Rodrigo Tobar Pupo, alias Jorge 40, a Mauri Gómez Ramos, alias Bigote, segundo de esa agrupación armada, Hernando de Jesús Fontalvo Sánchez, alias El Pájaro, quien intervino en varias masacres atribuidas a esta agrupación, y Evangelista Bastos Bernal, alias Pedro, encargado de diversas labores logísticas dentro de ese grupo armado ilegal. En noticias internacionales, el santandereano Johann Sebastián Durán es el joven de 26 años de edad colombiano asesinado ayer por la inmigración de los Estados Unidos, ICE. Sabe muy bien los retos que enfrenta el sistema. Edwin Palma, saliente ministro de Minas y Energía, tras la nueva designación que se ha conocido en las últimas horas por parte del presidente electo Abelardo de Lepriella. Hablamos de María Noemí Arboleda Arango, quien será la nueva ministra a partir del próximo 7 de agosto en el gobierno entrante. Un adolescente de 16 años murió por inmersión en playas de Puerto Colombia. Hombre que mató a mujer, a su ex compañera sentimental en centro comercial de Soacha, la acosaba por no iniciar o retomar una relación con él. Supersociedades ratificó acuerdo de reorganización de monómeros. Palcos para el carnaval 2027 tendrá una extensión de 4.2 kilómetros en el malecón. El alcalde Alejandro Char confirmó que el edificio de la aduana será sede alterna de Abelardo de Lepriella como presidente de la República. Riña entre dos jóvenes dejó un muerto a bala en el municipio de Malambo, en el área metropolitana de Barranquilla. El asesino huyó en bicicleta. Y también otra noticia destacada, asesinan a hombre en silla de ruedas en el barrio El Ferry, en el sur de Barranquilla. Le propinaron 4 disparos. Y las dos noticias más leídas, capturan a joven que intentaba extorsionar a una comerciante en el barrio, en el sector del Boliche. El joven llegó con un arma blanca. Y Carnaval 2027. Los 3 desfiles centrales serán por el Malecón del Río y el de los Niños por la Avenida Shakira, calle 72. Las 5 localidades con sus respectivos barrios también gozarán de una variada programación carnavalera. La Guayerna se irá, por lo menos en el 2027, por la tradicional Carrera 44.
27: Es la información desde zonacero.com, 10:43. Integrantes del ELN mantienen retenidos a dos buses de la empresa Rápido Ochoa con 35 pasajeros y 4 conductores en la vía Quibdó-Medellín desde la madrugada de este 14 de julio. De acuerdo con la información preliminar, hombres armados interceptaron los vehículos entre los sectores 17 y 18 de la carretera y obligaron a los ocupantes a permanecer retenidos mientras utilizaban los buses para bloquear el corredor vial y impidiendo el tránsito de otros vehículos. Tras conocerse la situación, tropas del Ejército Nacional llegaron al lugar para atender la emergencia, lo que desencadenó intensos enfrentamientos con presuntos integrantes del ELN. En medio de los combates, los dos buses permanecen inmovilizados y los pasajeros continúan en la zona, mientras las autoridades desarrollan operaciones para recuperar el control del corredor y garantizar su seguridad. 10:44, vamos a Cartagena para conocer las novedades. Ahí está Rodolfo Mejía Fontalvo desde mundonoticias.com.co. ¿Qué nos cuentas hoy, Rodolfo? Buenos días.
5: Compañeros en la ciudad de Barranquilla, muy buenos días. Una temperatura ambiente a esta hora de 32 grados centígrados. Mucha atención que una persona muerta y un herido dejó un siniestro vial en el corregimiento de La Boquilla. Esto es en la vía del mar a la salida de Cartagena. La víctima lamentable de este hecho fue identificada como Jefferson Rigoberto García Bravo, conductor de una motocicleta, y una mujer que iba de acompañante resultó herida. De acuerdo a la versión de la policía, estas personas al parecer perdieron el equilibrio y colisionaron contra un separador que está ubicado allí sobre la vía esta al mar acá en la ciudad de Cartagena. También se ha conocido la condena de 34 años de prisión contra un joven de 18 años que asesinó a su compañera sentimental de 16 años, quien estaba embarazada y esperando un hijo. Como consecuencia de ello, el juez primero penal del circuito de Cartagena, Freddy Machado, impuso 34 años y 3 meses de prisión a Cristian David Vargas Ortiz por el asesinato a bala de su compañera sentimental ocurrido el 1 de enero de 2025 en el barrio Nuevo Paraíso en Cartagena. Vargas Ortiz fue hallado responsable de homicidio agravado en concurso con fabricación, tráfico y porte de arma de fuego. Esta persona deberá permanecer durante todo este tiempo en la cárcel tenera en la ciudad de Cartagena, ha indicado el juez que lleva el caso. La presidenta ejecutiva de la Cámara de Comercio de Cartagena, Andrea Piña, destacó hoy el valor del nuevo estudio de desempeño financiero presentado por la Superintendencia de Sociedades como una herramienta estratégica para fortalecer el tejido empresarial de Cartagena y toda la región Caribe colombiana. Acá en Cartagena se recibió de buena manera el nombramiento, además también el anuncio del presidente electo Abelardo Estrella de nombrar precisamente a María Noemí Arboleda Arango como nueva ministra de Minas y Energía. El aplauso que se da sobre esto es que el jefe de Estado ha pedido a la ministra fortalecer la confiabilidad del sistema eléctrico nacional y además solucionar de fondo el problema de las altas tarifas de energía eléctrica en el Caribe colombiano. Así que también a esta iniciativa también se ha unido el alcalde de Cartagena, Domingo Turbay Paz, quien también pidió que sea una de las principales, digamos, objetivos que tenga la nueva ministra de Minas que asumirá el próximo 7 de agosto cuando el presidente, en este caso electo de Colombia, asuma sus funciones. Y por último, señalar a esta hora que un juez aseguró o envió mejor a prisión a un joven de 20 años, Belseiro David Zúñiga Navarro, alias El Cachi, como implicado en el asesinato de un menor de 15 años ocurrido el pasado 2 de julio en el barrio La Candelaria en Cartagena en medio de una riña. Al parecer, esta se generó por cruzar una de las llamadas fronteras invisibles. Se cree que el procesado disparó en varias ocasiones contra el menor de edad. Noticias en Cartagena, Rodolfo Mejía Fontalvo para Atlántico en Noticias.
27: Gracias, Rodolfo, por la información desde Cartagena, 10:48. Ahora vamos con nuestro compañero Gustavo Santiago del portal gsnoticias.com desde Montería, Córdoba. ¿Qué información nos tienes, Gustavo? Buenos días.
6: Compañero, ¿qué tal? Muy buenos días. Tras la tormenta que sacudió a Montería el pasado domingo, todavía se siguen presentando y reportando más daños en la infraestructura vial, zonas residenciales, colegios y otros sectores de la capital del departamento. Montería está tratando de avanzar en esa recuperación. Inicialmente priorizaron las vías nacionales y locales que fueron afectadas, donde se reportaron frondosos árboles que obstaculizaban el paso vehicular. También se hacen evaluaciones técnicas en las instituciones educativas que sufrieron daños en su infraestructura. En zonas residenciales como el barrio Villacielo hay graves problemas.
7: El aguacero de ayer se me inundó todo. Tuvimos que sacar bastante agua porque tengo dos niños pequeños, lo cual me afectó mucho, se me mojó. Todo esto estaba lleno de agua, tuve que sacar, esperar que escampara para poder acostar a mis hijos.
8: Eterní, hay varias láminas rotas, según donde se ve la claridad, pues no hay eterní. De aquí, si usted mira de este lado, va a darse cuenta que de aquí se ve ya el cielo.
6: En materia de saneamiento básico, Veolia Aguas de Montería avanza en la limpieza del sistema de alcantarillado que presenta una alta sedimentación debido al material arrastrado por las intensas lluvias. Lo peor del caso es que se advierte que el fenómeno se puede repetir en las próximas horas. Desde el portal www.gsnoticias.com, en Montería, Gustavo Santiago, Atlántico en Noticias.
27: Gracias, Gustavo, por la información. 10 de la mañana, 49 minutos. Y hay noticias desde el distrito de Barranquilla y precisamente de Carnaval. Dana Chávez Jaramillo con los detalles. Muy buenos días.
9: Muy buenos días, Lorena. Un saludo para usted y para los oyentes. Barranquilla abre los primeros puntos de memoria para preservar el legado vivo del carnaval. Barranquilla continúa consolidando un modelo de gestión cultural que pone el patrimonio en el centro del desarrollo de la ciudad. Este domingo, con un recorrido, dieron apertura a los tres primeros puntos de memoria del Carnaval de Barranquilla, una iniciativa de la Alcaldía de Barranquilla liderada por la Secretaría de Cultura a través de su portafolio de estímulos que busca proteger, documentar y compartir la memoria viva de la fiesta desde los barrios donde nació y ha permanecido durante generaciones. Los puntos de memoria son escenarios de encuentro con la historia, la identidad y los saberes de quienes han construido el carnaval. La iniciativa reconoce a los hacedores como portadores de conocimiento y protagonistas de un patrimonio vivo que continúa transformándose sin perder sus raíces. Los primeros puntos, dedicados a tres expresiones emblemáticas del carnaval y a las familias que han mantenido vivo su legado: la Negrita Puloy, de Isabel Muñoz y su familia, en el barrio Montecristo; el Torito Ribereño, de Alfonso Fontalvo, en San Roque; y el Descabezado, de la familia Escorcia, en el barrio El Santuario. Cada espacio reúne objetos, vestuarios, fotografías y relatos que permiten comprender cómo la memoria del carnaval se construye desde los territorios y las comunidades. La creación y curaduría de los puntos de memoria viva estuvo a cargo de Diana Costa a través de su estrategia Saberes Vivos, una propuesta dedicada a visibilizar, documentar y salvaguardar los conocimientos de los portadores de tradición. Su trabajo permitió construir una narrativa que pone en valor las historias, los oficios y los legados familiares que han sostenido el Carnaval de Barranquilla como patrimonio cultural inmaterial de la humanidad. Juan Ospino, director del Carnaval de Barranquilla, destacó que estos puntos de memoria permiten conectar a las nuevas generaciones con el patrimonio vivo de la fiesta. Son espacios donde la tradición se comparte, se protege y se proyecta desde los territorios que han construido la historia del carnaval y que hoy fortalecen el sentido de pertenencia y la identidad de Barranquilla. La inauguración reunió a estudiantes y docentes investigadores del Doctorado en Sociedad y Cultura Caribe de la Universidad Simón Bolívar, quienes reconocieron esta iniciativa como una experiencia innovadora para la apropiación social del patrimonio, al valorar a los hacedores como grandes portadores de conocimiento y fortalecer la construcción de identidad desde los territorios donde nacieron las manifestaciones culturales. Hay nuevos espacios que permiten preservar la memoria del legado vivo del Carnaval de Barranquilla, puntos de memoria ubicados en diferentes puntos de la ciudad de Barranquilla, en los barrios Montecristo, San Roque y El Santuario, en donde podrán observar múltiples expresiones como vestuarios, fotografías, relatos que permitan comprender la historia y la memoria de esta fiesta tan importante, no solo en el Caribe, sino en Colombia. Dana Chávez Jaramillo, Atlántico en Noticias.
27: Gracias, Dana. Es la información desde el distrito, 10 de la mañana 52.
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1: No es verdad que las personas paren de perseguir sueños porque se hacen viejos porque dejan de perseguir sueños. Gabriel García Márquez. No es verdad que las personas paren de perseguir sueños porque se hacen viejos porque dejan de perseguir sueños. Gabriel García Márquez.
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12: 11:14, seguimos en esta emisión ampliada de Atlántico en Noticias que se extenderá hasta la 1:00 p.m. A partir de este momento los invitamos a un resumen informativo.
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12: El analista en temas de seguridad urbana, Arturo García, precisó que son 14 las organizaciones criminales que operan en el departamento del Atlántico, afectando la seguridad. Precisó que en municipios como Puerto Colombia actúan 3 de estos grupos que siembran el terror entre la ciudadanía. El caso de la agrupación criminal La Nueva Generación, que se desprende de los costeños, viene incrementando la violencia criminal en esta zona del país, expresó García Medrano, al anotar que el pasado puente festivo se registraron 16 homicidios en el Atlántico. El expersonero de Barranquilla se mostró de acuerdo con un proceso más selectivo donde el Ministerio de Defensa les permita a las personas portar un arma para defenderse. Expresó que se trata de un debate antiguo que requiere la atención de las autoridades. El secretario del Interior del Atlántico, José Antonio Luque, aseguró que a través de las 30 unidades de los comandos especiales del Ejército y 40 integrantes de la unidad antiterrorista de la Policía Nacional, se trabaja para fortalecer la seguridad en todo el departamento del Atlántico. Señaló que la policía concentra su accionar en los municipios de Sabana Grande y Santo Tomás ante el incremento de la actividad criminal. Con los comandos especiales se está persiguiendo a los delincuentes más buscados y a las bandas criminales, expresó el funcionario. El alcalde de Palmar de Varela, José Junior Rúa, advirtió que se requieren mayores acciones de la policía contra el delito de la extorsión en todos los municipios del Atlántico. El mandatario manifestó que la situación es de extrema preocupación porque los más afectados son los comerciantes y la ciudadanía en general. En Palmar de Varela, a los vendedores de comidas rápidas, entre ellos los de chorizo, están siendo extorsionados, señaló el mandatario. El periodista Gustavo Molina denunció que los comerciantes del municipio de Juan de Acosta están amenazados por delincuentes que se movilizan en motocicletas y han hecho disparos contra varios negocios para presionar el pago de extorsiones. Precisó que la situación de mayor gravedad se registró en la noche del pasado viernes y sábado en los barrios Villa Estadio de Juan de Acosta, donde se encuentran los establecimientos de comidas rápidas, y en el sector de Buenos Aires, donde también funcionan varias tiendas. El llamado es al alcalde del municipio y a la policía para que se garantice la seguridad al comercio de Juan de Acosta, manifestó el periodista Gustavo Molina. El exministro y experto en temas del sector energético, Amílcar Acosta, resaltó el nombramiento del actual gerente general de XM, María Noemí Arboleda, como nueva ministra de Minas y Energía. Expresó que esta designación es de gran recibo para todos por ser una persona preparada, capaz e idónea que cuenta con una experiencia de más de 30 años en el sector eléctrico. Asimismo, Acosta Medina reiteró la alerta sobre las consecuencias que le traería al país el fenómeno del Niño como un apagón si las autoridades no toman las medidas necesarias para este segundo semestre del año. Más noticias en este resumen informativo. El secretario de Hacienda del Atlántico, Carlos Martínez, reportó un crecimiento del 26% en el impuesto de timbre vehicular. Precisó que se recaudaron 96 mil millones de pesos, 20 mil millones más en relación con el año anterior. El funcionario expresó que gracias a estos ingresos le permiten a la Gobernación del Atlántico realizar obras importantes en el departamento. El gerente de Carnaval SAS, Juan Carlos Ospino, anunció mesas de trabajo para el traslado de los desfiles principales del Carnaval, Batalla de Flores, Gran Parada de Tradición y de Fantasía, al Gran Malecón del Río. Informó que en próximos días se le presentará un informe técnico al alcalde para la definición de este cambio en los desfiles de Carnaval. Lo que se busca es una mejor organización y logística en estos eventos de Carnaval de Barranquilla, expresó Ospino Acuña. Dijo que por ahora se puede confirmar que el Carnaval de los Niños se realizará en la calle 72 y se mantendrá el recorrido de la Guacherna por la carrera 44. 11:20, una breve pausa, regresamos con más información.
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10: Once treinta y un minutos, seguimos en esta emisión ampliada de Atlántico en Noticias que se extenderá hasta la una de la tarde. A partir de este momento, los invitamos a una actualización informativa con todo el equipo periodístico Atlántico en Noticias. Bienvenidos.
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10: Un homicidio, un delincuente neutralizado y otro antisocial capturado fue el saldo de una acción criminal perpetrada en límites entre los barrios San Roque y Rebolo.
13: Un hombre de 50 años en condición de discapacidad, pero con cuatro anotaciones judiciales a cuestas, fue asesinado en el barrio El Ferry de Barranquilla.
10: A tiro fue asesinado un adolescente de 16 años en una parcela ubicada en el barrio Paraíso de Malambo. El victimario huyó en una bicicleta.
13: Un comerciante fue atacado a bala en la urbanización El Parque de Soledad, presuntamente por la actual pareja de su exmujer. La víctima se encuentra bajo pronóstico reservado.
10: y un hombre herido dejó un atentado a bala. Otro atentado a bala ocurrido en las últimas horas en el municipio de Sabana Larga.
13: El investigador judicial Arturo García precisó que son 14 las organizaciones criminales que operan en el departamento del Atlántico afectando la seguridad.
10: El secretario del Interior del Atlántico, José Antonio Luque, aseguró que a través de las 30 unidades de los comandos especiales del Ejército y 40 integrantes de la unidad antiterrorista de la policía, se trabaja para fortalecer la seguridad en el departamento del Atlántico.
13: El alcalde de Palmar de Varela, José Junior Rúa, advirtió que se requieren mayores acciones de la Policía Nacional contra el delito de la extorsión en todos los municipios del Atlántico.
10: Los comerciantes del municipio de Juan de Acosta denunciaron estar amenazados por delincuentes que se movilizan en tres motocicletas y hacen disparos contra negocios para presionar el pago de extorsiones.
13: El alcalde Alejandro Char anunció que el presidente electo Abelardo del Espriella evalúa al antiguo edificio de la aduana como sede alterna de gobierno.
10: El exministro y experto en temas del sector energético, Amílcar Acosta, resaltó el nombramiento del actual gerente de general de XM, María Noemí Arboleda Arango, como nueva ministra de Minas y Energía.
13: El ex interventor de aire, Carlos Diago, advirtió que Colombia se está gastando las reservas hídricas y que si no se toman las medidas acertadas, Colombia comenzaría un racionamiento de energía a comienzos del próximo año, posiblemente a partir del mes de febrero.
10: El gerente de Carnaval SAS, Juan Carlos Ospino, anunció mesas de trabajo para el traslado de los desfiles de Batalla de Flores, Gran Parada y la de Fantasía al Gran Malecón del Río. 11:34 minutos, pausa, regresamos con toda la información.
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1: La Sala de Justicia y Paz del Tribunal Superior de Barranquilla condenó a 4 exintegrantes del Frente Juan Andrés Álvarez del Bloque Norte de las Autodefensas Unidas de Colombia por 78 crímenes perpetrados entre los años 1995 y el 2005 en La Guajira y en el Cesar.
0: Se trata de Óscar José Ospino Pacheco, alias Tolemaida, cabecilla del Frente Juan Andrés Álvarez, una estructura urbana al servicio de Rodrigo Tobar Pupo, alias Jorge 40, a Mauri Gómez Ramos, alias Bigotes, segundo de esa agrupación armada, Hernando de Jesús Fontalvo Sánchez, alias El Pájaro, quien intervino en varias masacres atribuidas a esta agrupación, y Evangelista Bastos Bernal, alias Pedro, encargado de diversas labores logísticas dentro del grupo armado ilegal.
1: El inmigrante colombiano que murió este lunes en Estados Unidos durante un operativo de agentes del Servicio de Inmigración y Control de Aduanas en el estado de Maine fue identificado como Johan Sebastián Durán Guerrero, de 26 años y oriundo de Bucaramanga.
0: Durán Guerrero había emigrado a Estados Unidos en busca de oportunidades laborales y residía en la ciudad de Bideford, donde falleció durante un operativo de agentes migratorios que ha generado protestas y llamados a una investigación independiente, según el diario Vanguardia de Bucaramanga.
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11: Tenemos más noticias, más información. Alexander Medina Marenco, buenas tardes.
0: Harold, muchas gracias. Muy buenas tardes. Las noticias en el orden de la educación giran alrededor de una nueva polémica que se presenta en la Universidad del Atlántico y está relacionada con una convocatoria para concurso de profesores dentro de la universidad. Se estima que se estarían proveyendo al menos 100 plazas docentes allí dentro de este centro de educación superior. La polémica está, por una parte, los profesores afiliados a ASPU indican que se debe acabar con las órdenes de prestación de servicios a través de las cuales muchos profesores vienen trabajando desde hace ya varios años. Esto hay que formalizarlo, indicó el presidente de ASPU, Gualberto Torres.
12: ¿Qué consiste la formalización? Es una forma administrativa de interna de vincular a esos profesores que tengan dos condiciones. Primero, que sean profesores que estén acá laborando, ejerciendo misiones, actividades misionales, lo mismo que los administrativos, que son el apoyo que tenemos los docentes para ejercer nuestra actividad académica. Lo mismo que están haciendo con los profesores, está haciendo con los administrativos, los OPS que hay aquí, que son casi todos, van a entrar en esa planta mediante esa formalización.
0: El profesor Torres señala que esto va a ser a través de la meritocracia. Sin embargo, otro sector de los docentes plantea algunos cuestionamientos. Hablamos con Jorge Restrepo, quien hace algunas críticas a esta convocatoria.
13: Es que el concurso

0: y está alrededor de la escogencia de nuevos profesores. Alexander Medina, Marenco Atlántico y Noticias.
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3: Tenemos más noticias, más información, porque se está registrando una protesta, un plantón por parte de madres comunitarias. Heider Gómez nos amplía la información.
5: Hola, Harold y oyentes. Madres comunitarias del suroriente de Barranquilla adelantan un plantón en las afueras del centro zonal del barrio La Victoria y de manera muy particular reclaman lo que les deben.

también a través de las trovas, rechazaron que siempre tienen que adelantar manifestaciones para que les paguen los salarios.

0: Ante el panorama, las madres comunitarias están decididas a que hoy tengan una respuesta concreta.
1: Y de aquí no nos vamos hasta que nos digan cuándo nos van a... ¿Cuándo nos van a...?
0: Son 2 meses que les deben, febrero y junio. Estaremos atentos. Soy Aider Gómez, Atlántico en Noticias, con la gente linda.
2: 12:06. 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
17: Tenemos más noticias, información judicial. Amílcar Alvear.
19: Muy buenas tardes, Harold, para usted y la amable audiencia de Atlántico en Noticias. Mucha atención, que un hombre asesinado, un adolescente herido y otro sujeto capturado fue el saldo de una balacera registrada anoche en la carrera 32 con calle 29, en límites entre los barrios Rebolo y San Roque, en el suroriente de Barranquilla. Todo ocurrió cuando patrullas de la policía MEBAR recibieron información de la sala CIEPS, centro de inteligencia policial donde se monitorean las cámaras de videovigilancia de la ciudad, quienes dieron aviso que en la mencionada dirección había unos sujetos a bordo de un vehículo en actitud sospechosa. Las patrullas se dirigieron al sitio, pero antes de llegar, dos criminales en una motocicleta abordaron sobre la calle 29 a Víctor Hugo Correa Taboada, de 38 años, presunto miembro de Los Costeños, y le cegaron la vida de 6 impactos de bala. Cuando estos antisociales pretendían darse a la huida, fueron interceptados por los uniformados de la MEBAR. Los delincuentes abrieron fuego contra los policías, por lo cual estos hicieron uso de sus armas de dotación y repelieron el ataque, logrando neutralizar de 2 disparos a un joven de 17 años, identificado como Moisés Fajardo Bisbal, y capturar a Leonardo Luis Sandoval Peñate, de 18 años, ambos presuntos integrantes de la nueva generación del Freseo. A estos se les incautó una pistola marca Glock calibre 9 milímetros, con la cual le habrían cegado la vida a Víctor Correa, y la moto Honda XR en la que se movilizaban. Moisés Fajardo, el menor de edad aprehendido, registra 3 anotaciones judiciales, 2 por hurto y 1 por uso de menores. Según las autoridades, este hecho guardaría relación con la disputa territorial entre miembros de los grupos delincuenciales Los Costeños y la nueva generación del Freseo. Y en otras noticias, la Policía Metropolitana de Barranquilla presentó el balance de los resultados operativos obtenidos durante el fin de semana, producto de las acciones preventivas de control y reacción desplegadas por las diferentes especialidades del servicio de policía. Durante este periodo fueron capturadas 97 personas, de las cuales 92 fueron sorprendidas en flagrancia y 5 mediante orden judicial. También fueron incautadas 19 armas de fuego y 415 armas blancas, evitando con ello la ocurrencia de hechos que pudieran afectar la vida e integridad de los ciudadanos. Sobre las acciones desarrolladas en estos operativos, se pronunció el comandante del suroccidente de la Policía MEVAR, Teniente Coronel Mario Sierra.
20: Policía Nacional adelanta una intervención integral en los diferentes sectores. El objetivo de esta operación es fortalecer la seguridad ciudadana, prevenir la comisión de delitos, ejecutar operaciones orientadas a la protección de la vida, la convivencia y la tranquilidad de la comunidad. Durante la intervención se están adelantando actividades de registro y control a personas y vehículos, verificando antecedentes e inspeccionando establecimientos abiertos al público.
19: Y en el municipio de Malambo, un adolescente de 16 años, identificado como David Daniel Porras Rodríguez, fue asesinado anoche al interior de una parcela ubicada en el barrio Paraíso. El cuidador del terreno relató a las autoridades que dos jóvenes ingresaron al lugar a consumir sustancias alucinógenas. Pasados varios minutos, se trenzaron en una riña y luego uno de ellos sacó un arma de fuego y la accionó contra la humanidad de su acompañante, propinándole 3 disparos, uno en el pecho y 2 en la cabeza. El victimario tomó una bicicleta de propiedad de uno de los trabajadores del lugar y huyó en ella con rumbo desconocido. Hasta el momento se desconocen los móviles de este asesinato. David Porras Rodríguez era natural de Barranquilla, pero vivía junto a su familia en el barrio Villa Esperanza del municipio de Malambo. Y en el municipio de Soledad, un comerciante de 29 años, identificado como Marlon Antonio Arrieta, fue blanco de un atentado criminal en la calle 43 con carrera 43, en la urbanización El Parque del municipio de Soledad. Marlon fue interceptado en ese sector por un vehículo en el que se movilizaban, según testigos, su exmujer y la actual pareja. El hombre, quien estaría plenamente identificado por las autoridades, desenfundó un arma de fuego y le propinó 4 impactos de bala en distintas partes del cuerpo. Acto seguido, la pareja huyó del lugar en el carro que se movilizaban, mientras que la víctima era auxiliada por moradores del sector y trasladada a la clínica de la policía. Allí recibió los primeros auxilios y luego fue remitido a un centro asistencial de alta complejidad en Barranquilla, donde permanece bajo pronóstico reservado. Las autoridades buscan a la mujer para conocer su versión acerca de los hechos y al hombre que accionó el arma de fuego para que responda por el delito de tentativa de homicidio. Informó para ustedes Amílcar Alvear, Atlántico en Noticias.
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9: Buenas noticias porque la alcaldía de Malambo está anunciando donaciones muy importantes para arreglo de infraestructura de parroquias en el municipio y también el corregimiento de Caracolí. Alex Miranda nos amplía la información.
11: Harold, buenas tardes para usted, la amable audiencia de Atlántico en Noticias. Como histórico, calificó la alcaldesa de Malambo, Jenny Sorosco, el anuncio de inversiones por 100 millones de pesos para el mejoramiento de la infraestructura de la parroquia Santa María Magdalena en el centro del municipio y 40 millones de pesos para la parroquia Nuestra Señora del Carmen en el corregimiento de Caracolí. Estas inversiones son una realidad gracias a que la parroquia Santa María Magdalena es patrimonio arquitectónico y religioso y cultural y la parroquia Nuestra Señora del Carmen es patrimonio histórico y cultural de Malambo.
12: En el inicio de nuestras fiestas patronales le hacemos entrega a nuestra parroquia Santa María Magdalena 100 millones de pesos exclusivamente para el mejoramiento de la infraestructura de nuestra parroquia. El domingo pasado estuvimos entregando 40 millones de pesos a la parroquia de nuestro corregimiento Caracolí. La idea es que con estas mejoras de infraestructura, aquí la comunidad podamos llegar a alabar a nuestro Padre Celestial y trabajar por la reconstrucción del tejido social desde las familias como núcleo fundamental de nuestra sociedad.
11: Es importante señalar que la alcaldía de Malambo no contrató tarimas con artistas nacionales ni internacionales en estas fiestas patronales en el corregimiento de Caracolí ni las de la Magdalena en Malambo, a raíz de los altos índices de inseguridad en el municipio. A cambio, la administración municipal decidió apostarle a arreglar los centros religiosos para fortalecer el vínculo entre Dios y la familia de Malambo. Alex Miranda, Atlántico en Noticias.
9: 12:36 minutos. 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
1: Tenemos más noticias, más información. Dana Chávez Jaramillo, buenas tardes.
3: Muy buenas tardes, Harold, para usted y para los oyentes. La Alcaldía de Barranquilla, en conjunto con la Policía Metropolitana, puso en marcha la primera megazona segura en el sector de Barranquillita. Este nuevo modelo no solo lleva más policías a las calles, sino que transforma el entorno con limpieza, orden y tecnología, trabajando de la mano con los comerciantes. El proyecto, que cubre las zonas de Los Cayos, Barranquillita y Aduana, busca replicarse en otros sectores comerciales donde la comunidad ya trabaja en equipo con las autoridades contra la delincuencia. En las últimas acciones desplegadas en este sector, las autoridades lograron 16 capturas en flagrancia por porte ilegal de armas de fuego y hurto a personas con recuperación de elementos, 3 capturas por orden judicial, 1.827 órdenes de comparendo aplicadas bajo el Código Nacional de Convivencia y Seguridad Ciudadana. Yesip Turbay, jefe de la Oficina para la Seguridad y Convivencia Ciudadana, señaló que esta megazona segura no se quedó en el discurso, pues hoy Barranquillita tiene presencia permanente, tecnología y resultados. La estrategia en Barranquillita hace parte del plan de la alcaldía para recuperar espacios críticos, combinando pie de fuerza, videovigilancia, iluminación y control al espacio público, impactando directamente la percepción de seguridad. ¿Cómo funciona? Pues el plan se basa en 4 pilares para trabajar en pro de la tranquilidad del sector. Seguridad preventiva con campañas directas para frenar la extorsión y el hurto. Más tecnología con la instalación de cámaras de seguridad, alarmas y mejores equipos de comunicación. La comunidad unida a través de capacitaciones y mesas de trabajo constantes con los comerciantes. Y entornos limpios con jornadas de aseo, recuperación del espacio público y control de la ilegalidad. En un encuentro con el director nacional del GAULA de la policía, el coronel Edgar Correa, se definieron estrategias como los cuadrantes lineales y microcuadrantes, que son zonas críticas elegidas por los mismos comerciantes para tener vigilancia prioritaria. Además de la vigilancia, se consolidaron las redes de apoyo y comunicaciones. En ellas participan comerciantes, trabajadores y equipos de seguridad privada, creando una red de información en tiempo real para reaccionar de inmediato ante cualquier emergencia. Desde su puesta en marcha ya se han logrado, como lo mencioné, 19 capturas y más de 1.800 comparendos en operativos, contribuyendo a la tranquilidad del sector con esta megazona segura Barranquillita. Dana Chávez Jaramillo, Atlántico en Noticias.
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1: Bueno, la información económica tiene que ver con la situación de Monómeros, la importante empresa petroquímica ubicada aquí en Barranquilla. La Superintendencia de Sociedades ha revelado que se ha confirmado el acuerdo de reorganización empresarial de la sociedad de la empresa Monómeros Colombo Venezolanos S.A. dentro del proceso de insolvencia, una vez celebrada la audiencia durante el 3 y el 10 de julio de este año. Monómeros Colombo Venezolanos S.A. es una compañía del sector industrial y petroquímico dedicada a la producción, comercialización de materias primas para fertilizantes e insumos agropecuarios, con operación estratégica en el país y relevancia en la cadena del suministro del sector agrícola. El proceso de reorganización fue iniciado en marzo del año anterior como resultado de una situación financiera compleja que hacía necesario preservar la empresa, comunidad productiva y normalizar sus relaciones comerciales y crediticias. Posteriormente, una vez surtidas las etapas procesales correspondientes, incluyendo la aprobación del proyecto de calificación y graduación de créditos y derechos de voto, se logró la negociación del acuerdo con los acreedores. La confirmación del acuerdo se adoptó tras verificarse que este obtuvo una votación favorable del 99.5% de los votos emitidos, cumpliendo ampliamente las mayorías exigidas por la ley, lo que refleja un alto consenso entre los acreedores. Bueno, ha explicado las supersociedades que el acuerdo permite atender el pasivo reorganizable bajo un esquema estructurado que respeta la prelación legal de créditos y desde el punto de vista financiero y operacional, el acuerdo se soporta en un plan de negocios y en proyecciones de flujo de caja que permiten garantizar la viabilidad de la compañía bajo un esquema de disciplina financiera, restricciones a la distribución de utilidades y seguimiento permanente a través de un comité de acreedores. La superintendente de sociedades encargadas, Nini Johanna Castañeda, señaló que la confirmación del acuerdo de reorganización con Monómeros Colombo Venezolanos S.A. evidencia la efectividad del régimen de insolvencia empresarial para alcanzar soluciones concertadas entre deudor y acreedores, incluso en procesos de alta complejidad. 12:52 minutos.
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1: Iniciamos el resumen final. Mucha atención. La Sala Especial de Primera Instancia de la Corte Suprema de Justicia ha condenado al exsenador Germán Alonso Olano Becerra a 3 años y 4 meses de prisión por el carrusel de la contratación en Bogotá. Fue encontrado culpable del delito de interés indebido en la celebración de contratos y también deberá cumplir una inhabilidad de 48 meses, así como una multa de 44 salarios mínimos legales mensuales vigentes. También se le ha negado la suspensión condicional de la ejecución de la pena y la prisión domiciliaria, por lo que tendrá que pagar daños materiales por 3.436 millones de pesos al Instituto de Desarrollo Urbano en Bogotá. Más noticias, resumen final, Alexander.
18: Harold, muchas gracias. Para el resumen de noticias, destaquemos que el gobernador del Atlántico, Eduardo Verano de la Rosa, agradeció a los contribuyentes del departamento sus aportes en materia de pago de impuestos. En este sentido, el Atlántico alcanzó un recaudo superior a los 96 mil millones de pesos para la vigencia 2026, 20 mil millones más que en el mismo periodo del año 2025 en relación al recaudo de impuesto vehicular. El gobernador dijo que se ha estado adelantando una gran gestión en materia de construcción de obras. Son más de 450 obras que se están ejecutando con recursos propios. Dijo también que se muestra muy confiado en lo que puede ser el apoyo del gobierno, del próximo gobierno. Estamos hablando del presidente electo Abelardo de la Espella. Estas obras se han ejecutado sin apoyo del gobierno nacional. Ahora la expectativa gira de manera positiva. Escuchemos al gobernador Eduardo Verano.
19: Les queremos dar las gracias inmensas a todo nuestro departamento porque nuestros ingresos han ido al alza, han ido progresando, hemos ido fortaleciendo las finanzas departamentales y eso es lo que nos ha permitido tener un plan de desarrollo de 450 obras que estamos cumpliendo a cabalidad y van a transformar el departamento. Sin ninguna duda es un paso que hemos dado muy interesante y esto sin apoyo de ninguna otra entidad territorial. Ahora ojalá que con este nuevo presidente con el doctor Abelardo podamos tener nuevos programas, nuevos proyectos ya con apoyo de la nación. Pero lo que hemos hecho a propio pulmón, con nuestros propios recursos, ha sido realmente interesante.
20: De esta manera, el gobernador reafirma su compromiso de seguir administrando los recursos públicos con eficiencia, transparencia y responsabilidad al promover una gestión financiera sólida, es lo que ha manifestado el mandatario departamental. Alexander Medina, Marenco Atlántico, Noticias.
1: Cerramos con esta información. Rodrigo Londoño, ex cabecilla de la FARC, ya está en Colombia y se presentó ante la Jurisdicción Especial para la Paz, JEP, luego de su viaje a Madrid, España. Alias Timochenko respondió al presidente electo Abelardo de la Espriella, quien criticó su salida al exterior. Indicó que han cumplido rigurosamente el acuerdo de paz y que lo seguirán haciendo. Hoy, 14 de julio, siendo casi las 10 de la mañana, estamos aquí cumpliéndole a Colombia y al mundo, contribuyendo con la verdad y la reparación y contribuyendo con la reconciliación, dijo Londoño a través de un video en la cuenta de X.

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Hola a todos, bienvenidos a Programa Satélite. Muchísimas gracias por estar con nosotros en la tarde de hoy. Bueno, estoy en un cambio de set en estos momentos. Durante el fin de semana me fui para el otro lado del mundo, mucho más lejos, en la ciudad de Milán, que es básicamente nuestra casa también. Tenemos acá parte de nuestro corazón y vamos a venir con cierta regularidad. Entonces, ya que el mundial pues está en el nivel que está, pues me sentí también cómoda en estar fuera de los Estados Unidos. Si les digo que la cantidad de rebajas enormes que hay por todos los souvenirs y todo lo que tiene que ver con el mundial, inclusive aquí en Europa, ya se están las camisetas de Bélgica, de Noruega, de, bueno, de Colombia también, ¿no? En rebajas, así que interesante, ¿no? Cómo ya vamos superando las distintas etapas. Muchas gracias a nuestros queridos oyentes.

0: 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Mateo está en tránsito, pronto estará con nosotros, ya está, gracias a Dios, en Colombia. Y bueno, ya empieza Operación Retorno, ¿no? La verdad que cómo extraña uno estar en la ciudad. Pero la cantidad de noticias de este fin de semana, además de nuestra ciudad, hay varios casos curiosos, Pepe. Y ahora yo te voy a preguntar, porque esto de una pelea de un servicio a domicilio con una clienta, eso ha sido, pues ese video ha llegado a todas partes, una cosa increíble. Y detrás de esa historia, pues la gente empieza a especular, ¿no? Pero ahí más o menos me he empapado de lo que está pasando. En todo caso, quiero saludar a toda la gente que está con nosotros, que forma parte del Programa Satélite. En la 72, allá tenemos el team de la 72, Omar Barros, Tim Briseño, en los estudios de Programa Satélite, Benji Bula, Mike Durán, está nuestro querido Pepe Sánchez, confírmeme si ya llegó José Marenco.
1: Aquí que está volando. Al lado mío.
0: Ahí está el hombre, ok.
1: Llegué antes de empezar.
0: Ok, te envío un regalo especial, Marenco, creo que te va a ayudar. Bueno, bastantísimo en tus caminadas.
1: Lo recibimos con agrado.
0: Mateo Gueidos tiene la comisión, así que recuérdaselo, okay. Recuerdas.
1: Cuento que la temperatura, creo que me está engañando el teléfono porque dice 31, 31 y sensación térmica de 37, pero yo creo que eso está más arriba. Está mucho calor que está haciendo ahí.
0: Pero te voy a decir algo, acá estamos en 33, les ganamos.
1: Sí, y en Estados
0: Señores,
1: Unidos.
0: Señores, el
1: Estados
0: calor Unidos que está haciendo en Italia, no, pero Mateo, perdón, Marenco, acá en Europa la cosa está tremenda, es un calor absolutamente insoportable, la gente se enferma, les da como esos paros de calor, ¿no? Y la gente hasta se desmaya, entonces hay que tener mucho, pero mucho cuidado. Cada vez que salimos, asegurarnos que tenemos protección, que además llevamos agua, porque la cosa es bastante pesada.
2: Y hoy resulta,
0: pero bueno,
2: hoy resulta sí. Karina, que tenemos, yo no sé por qué causa, pero está cerrada la carrera 53. Imagínate tú, la carrera de descongestión del...
0: La 53 siempre ha tenido cosas.
1: No, la 72 en varios tramos... con sus intersecciones está cerrada.
2: No, por la 53 subiendo okay. También está cerrada.
1: Por eso, por los trabajos, claro. Ay, madre, entonces
0: hay que tener paciencia. Sí. Pero y ahora se vienen nuevos eventos para Barranquilla, ¿no? La IndyCar.
2: Sí, sí, sí. Pero te cuento que el trancón que hay ahí, por un lado, por la carrera 53, brutal, mano. No, casi 15 minutos para salir de ahí.
1: No, y en la 72 con 48 y 49... Uf. O sea, hay varios cierres debido a los trabajos que se están haciendo. Ojalá eso termine pronto. Dijeron que en agosto por ahí entregarían la 72 ya totalmente abierta.
2: No, pero eso...
0: Bueno, hay que tener paciencia. Nos toca tener paciencia. Somos
3: paciencia
0: una ciudad
3: y
0: que
3: salir
0: está
3: temprano.
0: Sí. Ya,
3: paciencia
0: ya que
3: y salir
0: cinco
3: temprano.
0: Cinco minutos antes de un evento. No, hay que salir media hora antes ahora.
1: Sí, sí, sí.
0: Toca. Como el resto del mundo. Vivíamos muy chévere nosotros, la verdad. 5 minutos antes salías y ahí estabas en el lugar.
1: Ahí frente a la emisora.
0: ¿Verdad?
1: Todo eso está cerrado, Pepe.
2: Ah, sí, claro.
1: Cerrado.
2: Claro. Y los parqueaderos que había ahí también lo quitaron.
1: Y entonces tuvieron que poner... No, es que se lo están interviniendo, Pepe. Entonces y oyentes, entonces, por ejemplo, la emisora que tiene las emisoras, porque son Olímpica, Radio Tiempo y Emisora Atlántico y MITS, tienen ventana hacia la 72. Bueno, han tenido que ponerle una protección de madera, creo que de madera, para evitar que cuando estén taladrando la calle, las esquirlas del concreto caigan en el vidrio y lo pueda romper. Entonces ahora mismo las emisoras, los locutores, los periodistas, la gente no los ve ni ellos ven a la gente, porque está tapada, todas las ventanas están tapadas.
0: Oh. Bueno, así como nosotros, nadie nos puede ver por una ventana, estamos nosotros encerrados completamente. Bueno, y Mateo, como les dije, está en camino, Mateo Gueidos, y quien les habla, Karina González. Comencemos, como siempre, nuestro programa, ya les digo, a ver, con la frase acostumbrada, y la frase acostumbrada, a ver, estoy tratando de, creo que lo tengo aquí, ok, acá va, y esto se lo dedico a todos, ¿eh? Y me incluyo. Quien tiene paciencia obtendrá lo que desea. Por estos días la impaciencia es algo impresionante. No tenemos tiempo para esperar a nadie. Lo queremos todo rápido, estamos supremamente mal acostumbrados. Y fíjate, a nosotros como ciudadanos toca tener paciencia porque antes de organizar, casi siempre hay un desorden y es algo caótico. Si tú vas a organizar un closet, ¿qué haces al principio? Sacas toda la ropa y dices, esto es un caos, ¿no? Se crea un caos, pero después las cosas empiezan a organizarse y el alivio es enorme. O cualquier cosa que usted tenga que hacer. Al principio es complicado, pero ya después tú ves los resultados de haber sido paciente. A veces queremos que las personas cambien urgentemente y no tenemos la paciencia para que las personas cambien. Si cambiamos, si queremos que las personas cambien, tenemos que tener paciencia. Porque las cosas cuando se hacen de manera abrupta, de manera impositiva, no funcionan. Entonces hay que tener un poco de paciencia, además para que la gente también sea paciente contigo. Este fin de semana, en medio de todo el proceso que tuve que hacer, perdí mi conexión, me tocó tomar otro vuelo, perdieron mi maleta, llegué acá a Milán sin mi maleta y estoy lidiando con que me recuperen la maleta, pero no voy a perder la paciencia, porque ¿qué puedo hacer yo? Si pierdo la paciencia, pierdo. Si peleas con la gente que te está tratando de ayudar, no te ayudan. No te puedes poner en un plan complicado porque ahí te toca apelar a la paciencia y adaptarte a las circunstancias. Entonces, algo que a veces nos cuesta, me doy cuenta, en nuestra ciudad es eso, Pepe. No nos gusta cuando hay unos cambios porque estamos acostumbrados a una rutina. Ahora esto que está incomodando de la 72, dentro de un par de años, va a ser un placer. Y vamos a recordar eso como, bueno, parte del pasado, lo que tuvo que vivir la ciudad para poder crecer. Y creo que tenemos que apelar a la paciencia en todos los aspectos porque vienen más actividades además para nuestra ciudad. Fíjate que aquí, por ejemplo, Milán, que es una ciudad que digamos en población es muy parecida a Barranquilla, hay un concierto de Bruno Mars y la ciudad está casi que congelada. Han desviado algunas rutas de lo que llaman el tram, que es el servicio de transporte. La cantidad de gente en estos trenes es algo que a veces uno se vuelve loco porque siente que hay tanta gente alrededor tuyo y hay tanto calor también. Algunos metros o algunos trenes no tienen el aire acondicionado, señores. Ahí me acordé, Dios mío, en Barranquilla con este calor y la gente en esos buses sin aire acondicionado. Yo espero que eso se vuelva una realidad porque cada vez nuestro mundo más caliente. Y hay que tener paciencia en creer que en algún momento Colombia hará un buen papel para el Mundial. De igual, hoy juega Francia y España. Francia, uno de los equipos más, digamos, que tiene una proyección muy buena para ganar este Mundial. Es uno de los favoritos, sí. Pero España también. España también es uno de los favoritos. Entonces, bueno. Esta tarde, a las 2 de la tarde, hora de ustedes, 9 de la noche, hora mía, comenzará el partido. Ahora me toca trasnocharme, Pepe, en los últimos partidos, antes que lo tenía yo en directo y en vivo, ahora me toca la trasnochada. Bueno, pero no me quejo. No me quejo.
1: No, pero las
0: 9. No me quejo para nada.
1: No, pero a las 9 todavía es temprano.
0: Y a las 9 está bien.
1: Y además todavía el sol está afuera, allá en Europa.
0: Sí, en este momento son las 8 y 12 y yo tengo una luz como si fueran las 5 de la tarde.
1: Claro, sí, yo lo experimenté.
0: Entonces el día nos rinde de una manera increíble.
1: Yo experimenté eso en España también, que era las 9 de la noche y el sol todavía afuera, así que sabroso. Sí.
3: Hay que verle al cuento de la maleta, hay que verle el lado bueno, y hay unas tiendecitas Gucci, Louis Vuitton, hay cositas para renovar el ajuar y todo eso, hay que verle el lado bueno, ¿no?
0: Exactamente, por eso estoy ¿cierto? Un poquito tranquilo. Ciertísimo.
3: El que no está tranquilo es el señor. Ese está un poco
1: intranquilo. El dueño de la tarjeta.
0: Yo creo que el dueño de la tarjeta soy yo.
1: No, la otra tarjeta. La otra tarjeta
3: bueno. Será para los zapatos. Eso es para las carteras, los bolsos.
0: Una ay, para no. Cada... Sí, hay que aprovechar, ¿verdad?
3: Y ahorita que Karina hablaba de arreglar el ¿cómo se llama? El closet, que es algo necesario, depende de quién lo arregle, porque yo que descubrí ya mi edad adulta que tengo el TDAH, yo digo, voy a arreglar el closet hoy, pero esto le falta musiquita, entonces dejo el closet mocho y cuando voy a poner la musiquita, digo, pero con una frita sería más chévere, entonces termino en la cocina abriendo una frita,
0: demasiado.
3: Tomando la foto para la frita, para las redes sociales, y cuando vengo a esperar el closet, le hace falta algo y me voy para la Olímpica a comprar algo y ya se me fue mediodía arreglando el closet.
2: Y se toma la otra fría.
3: Y me tomo otra fría, exactamente, Pepe. Entonces, una arreglada de closet se puede llevar un día entero, más de mediodía.
0: Bueno, pero... hay que tener paciencia, no termina, exacto, lo terminas exacto. Cuando lo tienes que terminar. Es que yo creo que si hay algo que se está perdiendo en esta humanidad es la paciencia, de verdad. Miren lo que pasó en Barranquilla, yo vi este video de la señora que con el domicilio, qué escándalo. Y la realidad es que por la falta de paciencia tanto de ella como de él, se creó una situación que hubiese sido inclusive mucho más complicada. Mira lo que lleva a desesperarse, la rabia, la molestia. Esta señora ha podido hacerle daño a este señor. A lo mejor ella tenía razón en su teoría, ¿no? Uh-huh. Y a lo mejor él también. Entonces, es mejor conciliar de alguna manera, pero cogen rabia, se impacientan. El calor lo hace a uno mucho más impaciente. Esa es la realidad.
2: Eso es cierto.
0: Entonces, mira lo que hubiese podido, una tragedia tremenda.
3: $35,000.
1: Sin conocer a profundidad los detalles, pero de acuerdo a lo que escuché ahí en ese video, y son varios videos, cuando el policía llegó y le dice, señora, pero él le entregó el domicilio. Sí, bueno, entonces páguele.
0: Claro.
1: Y ella no pagaba, el muchacho como
0: hacía. Supuestamente porque se habían equivocado, pero es que digo, ningún acto violento es justificable. Tú puedes tener mucha razón, pero como decía Abel González, si tú coges rabia, pierdes. Ahí ya perdiste. Mira gracias a Dios al muchacho no le pasó nada.
1: Lo que no sé, porque ese no lo muestra el video, es cómo ella, porque él dice, me tiró el carro. ¿Y cómo fue que él fue a caer
0: a parar en el techo?
3: Sí, existe ese video. Antes de que ella arranque, trata de salir. Él está detrás, por detrás. Pero cuando ella arranca, él se pone en el frente. Y lo que él hace cuando ella sigue manejando es montarse en el carro sobre el carro. Imagínate. Él termina en el techo y se puede caer del techo andando porque ella siguió como si fuera normal. Y fue ahora, que, no sé si saben, ella pidió un pollo, el primer domiciliario no se lo entregó, entonces ella quedó ardida, pidió otro pollo y dijo, como ya yo le pagué a la aplicación, me voy a quedar con este pollo que volví a...
0: Exacto, que ella también tiene razón en ese aspecto.
1: Pero no contra el muchacho.
3: El domiciliario segundo no tenía nada que ver ahí, él no le había tocado pagar.
0: Entonces, es que por eso te digo, cada quien tenía como sus razones, ¿no? Pero hay que hablar, hombre, hay que buscar una solución.
3: Tenemos nuevo disfraz de carnaval, ya sabemos cuál es, el arroba pollo.
1: Ya le pusieron así, ya le pusieron.
2: Ya se llama el arroba pollo.
1: Es más, ya le sacaron letanías por ahí.
0: No, que se prepare. Que se prepare. Y por otro lado, el carnaval, posiblemente para el Gran Malecón, ¿no? Interesante. El carnaval de los niños para la 72, que me parece muy bonito. Me gusta un poco la innovación alrededor del carnaval, buscando más comodidad. Esperemos que los precios no aumenten, que la gente tenga más acceso, porque de todos modos el malecón es mucho más amplio, ¿no? que la vía 40.
2: Claro, claro.
0: Y no ocasionaría esos disturbios en la ciudad, que se suspende la vía 40 por varios días, y bueno, eso es un verdadero caos. No me parece, pero mala idea, cambiar, digamos, la batalla de flores y todos estos eventos para el Gran Malecón. Ya veremos.
1: Yo le sugeriría a Edgar Blanco, que es el que maneja el carnaval de la 44, que entonces, aprovechando eso, si se traslada el carnaval para la batalla de flores y la gran parada y el desfile de fantasía para el Gran Malecón, entonces que el desfile que se llama hasta ahora de la 44, lo traslade a la 72. ¿Con qué finalidad, pienso yo? En que la ciudad no quede partida. Porque cuando se cierra la 44, ya los del sur no pueden subir al norte y los del norte no pueden bajar al sur. Queda la ciudad dividida. Entonces, como el día que me tocó bajarme de un taxi y caminar desde la carrera 41 con 76 hasta acá, hasta el estudio a pie, el día de la guacherna, ¿recuerdan? Porque estaba cerrada desde la 79 hasta allá, hasta la Casa del Carnaval, estaba cerrada la ciudad. Entonces, creo que la 72 en ese sentido sería una buena alternativa, ya renovada, para que la ciudad no se parta.
2: Pero así bueno, es que el carnaval ha ido cambiando bastante, ¿no? Lo han ido cambiando, mudando de sitio, mudando de escenario.
1: Sí.
0: No, yo también pienso que están tratando de buscar un punto de encuentro, ¿no? Entre nuestra ciudad, entre la gente, nuestros habitantes y el carnaval, que sigue proyectándose de manera internacional y que lo puedo entender, pero hay que tratar de mantener de alguna manera nuestra identidad, ¿no? Que no sea todo proyectado internacionalmente, pero que la gente local también de alguna manera pueda disfrutar. Haciendo un cambio de frente, ¿qué tal les pareció ese partido de Argentina-Suiza? Compañeros.
2: Bueno, partido eminentemente normal, ¿no? Yo vi la misma Suiza que vi frente a Colombia, la vi contra Argentina. No tuvo cambios fundamentales. Fue un equipo igual, con un ataque ahí medio tímido, medio regular, y con el miedo que se nota que le tienen a Argentina.
1: Argentina.
0: Pero comenzaron ganando.
2: Casualmente.
1: Sí, pero.
0: Y yo dije, bueno, pero a Colombia no le pudieron meter un solo gol. Recuerden que se fueron a los penales. Esto es lo que me llama la atención, señores. A Colombia, es decir, Suiza le gana por los penales.
1: Sí, claro.
0: No le pudo meter un gol, pero entonces, ok, después que Argentina empieza a meter los goles, que por cierto empata y después mete esos dos goles en el extra tiempo. No, yo les digo una cosa, ¿qué partido tan. Decir, Argentina se vio en problemas. Argentina verdaderamente se vio en problemas.
1: Los argentinos son especialistas en ganar ese tipo de partidos. No solo de ahora. Cuando ellos ganan el primer mundial, que fue en su casa, también fue en alargue contra Holanda.
0: Sí.
1: Fue 3-1, pero en alargue. Y le ganaron en alargue a Francia el mundial pasado. Y han ganado, y en ese mismo mundial le habían ganado a Países Bajos también en alargue.
2: En alargue, sí.
1: Y en penales. Entonces ellos son especialistas en ese tipo de... Por eso cuando en 1990 el árbitro mexicano Codesal le pitó un penalti a favor de Alemania, que para muchos no fue penalti.
2: Sí.
1: Maradona dijo, es que le tenían miedo a los penaltis. O sea, el pensamiento de Argentina, sabiendo que era inferior técnicamente a Alemania,
2: era
1: forzar el empate, ir al extratiempo, también empatar ahí e ir a los penaltis, porque tenían Goicoechea que había tapado varios en ese mundial. Sí, sí. Entonces él dijo, nos quitaron la posibilidad de ir a los penaltis y ganar, dijo Maradona, en esa oportunidad. Y bueno, esto en los últimos años Argentina ha jugado así y ha ganado de esa forma,
2: sí.
1: En alargue y en penales. Entonces, ese día no fue la excepción. Que Suiza le hizo un gol, sí, pero a Suiza, pero... Colombia tampoco le hizo gol a Suiza. O sea,
2: no, tampoco.
0: Exacto. Pero lo que yo digo es que me pareció como apurado ese partido, ¿eh? Aunque al final, pues, fue contundente, porque de igual.
1: Claro.
0: Yo venía en el avión, yo me vi el partido.
1: Además, le votaron a uno de Suiza en revisión del VAR, y yo creo que. No, yo creo que sí tuvo razón el VAR. Porque el tipo se tiró.
2: Sí, no, el tipo se tiró.
1: No lo tocaron. No lo tocaron. Todo eso, eso todo el mundo lo vio cuando se repitió la jugada.
2: Sí, sí, sí, ahí no había nada que hacer. El tipo...
1: Y la, le aplicaron la regla.
2: La regla, la regla y te vas.
0: En todo caso, los ingleses están muy optimistas. Tuve la oportunidad de hablar con algunos ingleses y se sienten muy, muy seguros. Al igual que muchos suramericanos no quieren ver nuevamente Argentina como ganador. Oye, qué cosa tan tremenda. Es el mundo en contra de Argentina. Oye, la mayoría de gente es que no queremos que los argentinos ganen.
2: ¿Pero por qué será eso? ¿Qué pasará ahí?
0: Hay una actitud ahí. Aparte, Pepe, hay unos escándalos detrás de Argentina y FIFA, la cosa más impresionante. Ustedes no han visto los últimos memes que tienen con Infantino y Messi, que es el consentido de Infantino. Se han detectado unas transacciones extrañas de Argentina, no sé si era de Argentina para Estados Unidos. En fin, están investigando a Infantino. La gente está muy descontenta porque se sienten los favoritismos, se siente que todo ha sido de alguna manera manipulado, y muy decepcionada de este Mundial. Este Mundial yo creo que brilló por las preferencias en los distintos equipos.
2: Pues eso es lo que se está comentando en redes sociales, Karina, que hubo demasiadas preferencias en esta oportunidad.
0: Demasiadas. Y los árbitros enfocados en lo que tenían que hacer, esto de las tarjetas rojas, quitarlas y ponerlas. No, eso es algo que no creo que se haya visto nunca en un Mundial. Yo no recuerdo, tal vez se me está escapando algo, pero Pepe, Marenco, usted, Tim, ¿tú recuerdas algo así semejante?
2: No.
0: Que hayan quitado, yo no recuerdo ese tipo de tarjeta dada, tarjeta que se quedaba. Es decir, no había vuelta atrás.
2: Claro.
0: Entonces, es una situación, de verdad, la gente está muy molesta.
1: Es que en ese caso, en el caso del jugador de Estados Unidos, no alcancé a comprender qué fue lo que aplicaron, porque la tarjeta no se borró. Ya, él quedó expulsado del partido ese.
0: Se pospuso.
1: Pero no, que no le pusieron la sanción, la fecha de sanción, que por lo menos una fecha de sanción.
2: Por lo menos una, sí.
1: Y no se la pusieron. Sí. Ahí fue donde no entendí. Porque a él lo botaron del partido. Él no terminó el partido.
2: No.
1: Claro, a él le aplicaron la tarjeta roja, sí se hizo efectiva. Salió
0: en el partido, pero no en el próximo.
1: Exactamente. Pero no hubo la suficiente explicación para saber, aunque se dijo, no, ya en el 62 a Garrincha se la habían perdonado también, y a un chileno, y en el 30 también se la perdonaron a un jugador de, no recuerdo de qué país, que lo habían expulsado y lo habilitaron para el próximo partido. Pero como a partir de las tarjetas rojas y amarillas, se hizo una reglamentación en donde una tarjeta roja daba mínimo una fecha de suspensión. Mínimo, porque pudieran ser 2, 3, 4, dependiendo de la gravedad de la falta.
2: Claro.
1: Entonces, ahí no se entendió por qué le borraron la sanción. No se entendió.
0: Oye, Marenco, aquí tu amigo Bad Bunny va a tener un concierto en Milán.
1: Compadezco
0: en la ciudad enloquecida.
1: Compadezco a los milaneses.
0: Oye, me pasó algo curioso. Hay un Starbucks acá en Milán, que es una pequeña joya porque está en uno de los edificios más icónicos, ¿no? En una plaza muy importante, y ellos mantuvieron pues ese el edificio, obviamente tuvieron que adaptar el Starbucks, es muy bello. Y nosotros, la familia, parte de mi familia estaba aquí el fin de semana con nosotros, y resulta que, bueno, vamos a irnos a tomar un café en Starbucks, ¿no? Porque son rápidos, esto y lo otro. Hay unas bebidas allí que a nosotros nos gustan. La fila para entrar a Starbucks.
2: ¡Ay, mi madre!
0: Y decíamos nosotros, ¿cómo es posible que van a hacer fila para entrar a Starbucks cuando hay tanto café bueno aquí alrededor? Es absurdo lo que es la novedad, ¿no?
2: Bueno, sí.
0: Lo que es la novedad. Y el calor, Pepe, que hacía como si estuvieran entrando al Duomo, pues.
2: No puede ser.
0: Un sitio... es absurdo. Realmente la mayoría no son de acá de Milán, los que hacen esa fila son turistas, por alguna razón. Y tú notas los milaneses molestos, pero ¿cómo van a hacer fila? Yo hago fila para ver un cuadro de Da Vinci.
1: Pues sí.
0: ¿Verdad? O para ir a ver el domo, que es una pieza de arte maravillosa, del arte gótico. Entonces, son esas excentricidades que se ven. Pero bueno, como cositas, anécdotas que suceden aquí. La verdad es que uno camina y se siente que los pies se te están quemando. Tienes que usar un tipo de zapatos no muy plano porque te quemas los pies. El calor es fuerte. Yo siempre me acuerdo de Marenco porque él se queja del calor y porque tiene que caminar. Acá uno camina bastante y toma mucho el transporte público y se vive. Y esto, y como yo le digo a la gente, nosotros este calor lo sentimos todo el año. Ustedes es un periodo. Dentro de unos meses hace frío acá, un frío tremendo, o sea, de un extremo a otro. Entonces, es increíble cómo, de todos modos, los costeños nos podemos adaptar a todo tipo de terrenos, la verdad. Inclusive el calor, que es el más difícil, yo diría.
1: Tú dices que piensas, que te acuerdas de mí, porque yo hablo del calor, pero no soy yo solo, un pocotón de gente aquí ahora.
0: Bueno, tú hablas en el programa,
1: Sí, sí,
0: obviamente. Además,
1: claro.
0: tú vives,
1: Claro,
0: tú caminas bastante,
1: sí,
0: tú te
1: sí.
0: mueves por la ciudad.
1: Oh, sí, el
0: Sí.
1: calor, no, pero el calor de hoy está criminal, está criminal.
2: Claro que sí.
1: Sinceramente. Mira, Karina, con tu venia, ayer, y ojalá, ya está llegando Mateo, y ojalá los europeos y los de otros países que están en el Mundial de Fútbol en Estados Unidos hubieran visto ayer el espectáculo, o sea, un espectáculo montado por los gringos. Porque el espectáculo del Mundial de Fútbol es un montaje de la FIFA, que puede tener presencia gringa y todo, pero no es absolutamente gringo.
2: Sí, claro.
1: En cambio, el espectáculo de ayer en Filadelfia, el Home Run Derby, fue montado por Major League Baseball, o sea, una organización eminentemente gringa.
0: Sí.
1: Hubieran visto ese. No estoy hablando del evento como tal, no estoy hablando de los bateadores,
2: Sí.
1: estoy hablando del espectáculo en general. Ese montaje que hizo Grandes Ligas ayer. Y se les ocurrió la idea de que Michael Buffer, legendario presentador de boxeo, en las peleas que han montado Don King
2: Sí, en
1: o
2: todas,
1: Bob Arum y todo eso,
2: jugaron y demás.
1: él fue el presentador del Home Run
2: Del
1: Derby ayer.
2: Jonrón
1: Y los
2: Derby
1: anunciaba como si fueran boxeadores. Y
2: ayer.
1: además, sí, con el estilo con que él
0: Qué
1: maneja,
0: maravilla, me encanta eso.
1: con que él maneja el anuncio de los contendores en boxeo, que en este y da el currículum de cada boxeador y y después al final expresa el nombre con una sonoridad única que estremece a la gente que está
2: A mí
1: escuchando eso. Y ayer lo hizo con los peloteros que participaron en el Jonrón Derby, y cada uno de ellos iba subiendo a un ring que instalaron ahí como para darle, o sea, para que hubiera una concordancia entre el presentador, que habitualmente ha sido de boxeo, y los
2: los
1: contendores, en este caso,
2: contendores.
1: que participaron en
2: Pero
1: el Home
2: a mí
1: Run
2: me
1: Derby.
2: llamó mucho la atención el final, cuando él dijo, Jordan Walker. Yo me imaginé que era que iba a subir
1: Sí, y entonces, bueno, ese evento solo se pudo ver por Netflix.
2: Sí, por Netflix
1: No,
2: nada más.
1: no iba, porque era exclusivo de Netflix. Netflix
2: Sí,
1: compró.
2: Netflix compró los
1: Netflix
2: derechos,
1: compró
2: sí.
1: el derecho los derechos del Home Run Derby.
2: Y ahí me
1: Lo
2: tocó comprar Netflix.
1: mismo que
0: Ah, fíjate, Pepe. ¿Cómo
1: lo
0: hacía?
1: mismo que ellos van a pasar en agosto el juego de en el Maizal de Iowa,
2: Ajá, sí.
1: donde se hizo la película
2: Los sueños. El campo de
1: El
2: los sueños.
1: Campo de los Sueños, con Kevin Costner.
0: Sí.
1: Bueno, ahí ya Grandes Ligas ha hecho partidos allí. Lo había suspendido por 2 años porque se estaba construyendo un hotel ahí, porque se convirtió a raíz de que Grandes Ligas hizo ese varios juegos allí. Incluso en esos juegos, en uno de ellos estuvo Donovan Solano,
2: Claro.
1: y creo que Giovanni Urshela también, cuando estaba con los Yankees. O sea, entonces la gente, como vio eso, se constituyó como en un atractivo turístico el maizal ese, que está alrededor del estadio donde se va a jugar, o donde se ha jugado, y donde se filmó la película esa, el Campo de los Sueños. Entonces, como se convirtió en algo turístico, algo que la gente quería ver, le construyeron un hotel. Entonces,
2: Ay.
1: Grandes Ligas no quería poner el juego y que se viera que estaban construyendo el hotel,
2: Ah, ya.
1: que estuviera el esqueleto de la construcción. O sea, ya el hotel está terminado, ahora sí vuelve el Juego de los Sueños ahí,
2: claro,
1: en el Maizal de Iowa. Así que ese también va por Netflix. A mí lo entonces, que... ese evento de ayer del Jonrón Derby, me hubiera gustado que la FIFA, los turistas europeos especialmente, y de pronto los de Argentina, hubieran visto cómo se monta un evento para hacerlo más atractivo a la gente.
2: Bueno, que los
0: norteamericanos, yo te voy a decir, la verdad es que los eventos futbolísticos en Estados Unidos no son tan malos. Yo he estado en algunos y realmente, a mi parecer, en cuanto a ambiente y a la interacción del público con el estadio mismo, es muy bueno. Yo quisiera que eso se manejara mucho más en Barranquilla, pero bueno, allá en Barranquilla y en Colombia en general, el ambiente lo ponen los hinchas, no sí, propiamente sí. El estadio. En Estados Unidos el ambiente lo pone el estadio, para animar a los hinchas. A los hinchas allá en Colombia nadie los tiene que animar.
2: Oye, a mí realidad. De esa película que hablan ustedes, Marenco, y tú con tanta frecuencia, el campo de los sueños, hay una frase que a mí me parece impresionante y es la frase que más me gusta, que es cuando dice, suéñalo y verás cómo viene.
1: Ellos vendrán.
2: Ellos vendrán, sí. Óyeme. Eso es lo real. Tú sueñas una cosa, la metes en tu mente y se cumple.
1: Es que en la película pone, yo no la he visto, pero he escuchado los comentarios y he visto algunos escritos. En la película ponen a jugar a Joe Descalzo y Alzo.
2: El Descalzo y Alzo, claro.
1: Que para decirle a la gente, fue uno de los involucrados en el escándalo de los Medias Blancas de Chicago de 1919.
2: Claro.
1: Que supuestamente vendieron la Serie Mundial,
2: claro,
1: para ganar un dinero con apuestas. O sea, perdieron.
0: Imagínate.
1: Aparentemente perdieron adrede, porque eran mejor equipo que los Rojos, pero como la gente apostó, la señal, de acuerdo a lo que he leído, era que el pitcher número uno de Chicago tenía que darle un pelotazo al primer bateador.
2: Sí.
1: Si le daba el pelotazo, esa era la señal
2: de que
1: se iban a dejar ganar.
2: Claro.
1: Y entonces él le dio un pelotazo al bateador. Y enseguida, extrañamente, las apuestas comenzaron a circular a favor de los Rojos de Cincinnati, que no eran los favoritos.
2: Claro.
1: Y los Rojos ganaron la Serie Mundial. Pero Joe Jackson fue el mejor bateador de la Serie Mundial.
2: Sí, sí, sí.
1: Fue el mejor bateador, sin embargo, lo metieron en
2: pero,
1: el juicio,
2: pero es que...
1: y lo expulsaron de por vida del béisbol.
2: Porque es que a él le dijeron, él mismo fue a quejarse del comisionado. No recuerdo quién
1: era. El comisionado fue Montos Landy.
2: No,
1: todavía no había comisionado. El juez Landy tuvo el caso.
2: El caso,
1: y sí. Al año siguiente lo nombraron
2: comisionado. El juez Mountain Landy, sí. La montaña Landy.
1: Que era un racista.
2: Sí. Bueno, él, Joe Jackson, el Descalzo Jackson, le dijo, oye, pero si yo bateé 400, y dice, pero es que tú eres tan buen bateador, que procuraba batear cuando no tenías gente en base.
1: Eso es muy difícil de que se pueda.
2: Bueno, fue la respuesta que le dieron al Descalzo Jackson. Tú eres tan buen bateador,
0: Pepe,
2: que bateabas cuando querías.
0: Tú dijiste muy rápidamente que tus sueños se convierten... que te gustaba esa frase. ¿Qué
2: sí.
0: fue lo que te gustó de la frase? ¿Tú has tenido alguna experiencia?
2: Sí, muchísimas, muchísimas. Yo he soñado algo, lo he
0: pero
2: deseado.
0: Que se puedan contar, por favor.
2: No.
0: Que se puedan
2: muchísimas,
0: contar.
2: Muchísimas. Una de ellas fue, por ejemplo, cuando yo quería y de verdad lo quería, ser ayudante en la misa, monaguillo. Yo era un niño y yo deseaba, pero nunca me llamaban. Ni siquiera del colegio, que era un colegio de... pago de sacerdotes del Colegio Sagrado Corazón, ni siquiera ahí me llamaban a ser monaguillo. Sin embargo, una vez llegó el padre de Alba a mi casa y me dijo, no tengo monaguillo para hoy porque el monaguillo está enfermo, ven para que aprenda rápido ya que quieres serlo y lo haces. Y fui monaguillo ese día y a partir de ahí lo seguí siendo.
1: Pero no aprendiste mucho,
0: Pepe. ¿Y después qué te pasó, Pepe?
2: No, yo quería y aprendí latín.
0: Ajá. Wow.
1: ¿Sí? Bueno, aprendiste en latín, pero yo hablo de la teología de la de...
0: No,
2: y no solamente eso, José, he tenido muchísimos. Una vez yo quería una vez batearle un hit a un pitcher que vecino mío, que fue pitcher de la selección Atlántico, Oscar Nieble, zurdo.
1: Era el suegro de Lucho Torres.
2: El suegro de Lucho Torres, sí. Claro. Él era zurdo como yo.
1: Sí, y, sí, sordo bueno.
2: Y yo quería batearle un hit alguna vez y siempre lo soñé. Y un día ahí en el campo de San Isidro, cuando jugábamos ahí de la segunda categoría, no solamente un hit, le pegué un palo terrible a Oscar Niño, le dejó un doblete.
1: Quiero ver el
2: lo
1: video.
2: Lo soñé. No, imagínate tú. Video del año 50, imagínate tú.
1: Porque para decir, para poner en contexto a la gente, Oscar Niebles, yo no lo vi lanzando sino ya en su retiro.
2: Sí, claro.
1: Pero
2: yo sí lo vi en su pleno apogeo.
1: Dicen los que lo vieron que era tremendo pitcher.
2: Tremendo.
1: No era un hombre de poder en los lanzamientos, pero ponía la bola donde quería.
2: Donde quería y tenía la curva inversa.
1: Sí, entonces sacaba de paso a los bateadores.
2: Tenía una curva para el bateador derecho que era inversa. Era una curva hacia afuera para el bateador derecho. Para el bateador zurdo, perdón. Y para el derecho también. Era complicado. Es que por ahí por la casa, en el barrio donde yo nací y he vivido toda la vida, había una gran estirpe beisbolera. Ahí estaban los hermanos Ríos, Jaime, Jorge, Nelson y, bueno, los que jugaron en la primera categoría, Osvaldo. A la vuelta estaba los Mendoza, el camión Mendoza y Rafa y Alberto. En fin, era un barrio. Más adelante estaba Jaime Di Ruggiero. Es decir, era un barrio eminentemente beisbolero.
1: Creo que el Tigre de Toro vivía por ahí, ¿no?
2: El Tigre de Toro vivía por ahí, Oscar Niebles, en fin. Entonces, por eso, a mí me encantó tanto el béisbol de
1: Denis. A mí me dijo una vez que entrevistamos con Abel, precisamente, entrevistamos a Álvaro Cabarcas Perusa, el pianista barranquillero.
2: Sí, claro.
1: Que tuvo en la mejor época del Grupo Niche, cuando los barranquilleros hicieron grande al Grupo Niche. Los músicos barranquilleros. Alberto Barro, Mori Jiménez, su hermano Dani, Pelusa, Oscar Sierra, Bongocero, en fin. Entonces, en medio de la entrevista, Pelusa, Abel le pregunta, ¿dónde naciste, Pelusa, aquí en Barranquilla? Dice, en Sevillar, donde el que nacía, si no era beisbolista, era músico.
2: Era músico, sí.
1: Esa fue la manera como, oye, él describió la zona donde nació aquí en Barranquilla. ¿Era músico o era beisbolista? Y el otro día, hablando con Hugo Molinares, que también es un gran pianista barranquillero, que tiene mucho éxito en México, él decía que él jugaba béisbol, que la música le ganó al béisbol, porque él era, su aspiración era ser beisbolista. Y entonces resulta que no, que la música se lo llevó, pero él sigue siendo un seguidor del béisbol. Constantemente me escribe, me pregunta cómo van los juegos, en fin, está siempre pendiente de lo que sucede alrededor del béisbol. Entonces antes aquí en Barranquilla había una muy buena cultura béisbolera, tanto que los colegios, en los intercolegiados, tenían sus equipos, el Barranquilla, la Normal, el Colón, el Sagrado Corazón, el San José, todos esos colegios tenían un equipo de béisbol en los intercolegiados.
2: Bueno, Karina, ahora Mateo, ahora que venga Mateo, tocamos el tema. Marenco dudaba, o decía, pidió que el video del batazo que le di a Oscar Niebles, sin embargo, porque Oscar Niebles era uno de los mejores pitchers que había en el Atlántico.
1: Ya murió.
2: Sin embargo, José Marenco me vio darle un hit a uno de los mejores lanzadores, imagínate, de softball que ha tenido Colombia, Edgardo Gemel. Usted me vio dar ese hit, José Marenco. ¿O no?
1: Pepe cerró los ojos y la bola pegó en el bate y salió.
4: Fue un hit de chiripazo.
0: Ya está el hombre ahí. Wow.
4: Estoy acá.
0: Ya llegó.
4: Karina, ya regresé de mi exilio. Me siento como un exiliado que ha regresado a su tierra, literalmente. Oye,
1: ¿qué pasó ahí?
4: Sí, estoy escuchando una llamada que está entrando ahí.
2: Está entrando una llamada, pero no sé quién será.
4: Okay. Bueno, yo...
5: ¿Aló? Bueno, por favor, ¿cómo es el Mateo?
4: ¿Qué me está llamando ahí?
0: Oye, Mateo... Yo hoy casi me tengo que poner unas gafas porque tengo un ojo un poco afectado.
4: Ajá.
0: Me cuesta trabajo ver.
4: Sí.
0: Sí.
4: Te metiste una pelea allá afectado. En Italia.
0: No.
4: Esa
0: yo creo que a veces
4: esas,
0: cuando... No, cuando uno está muy cansado, a veces estas cosas van, se te baja la defensa, ¿no?
4: Sí.
0: Entonces te ocurren este tipo de cosas. Pero, mira, estaba viendo la alineación de Francia para el día de hoy, porque se habló que Mbappé le estaba molestando, creo que era el pie, que se
4: lesionó, sí.
0: Se lesionó un poco.
4: Llevan sus cositas ahí.
0: Pero viendo la alineación, ahí aparece.
4: No, no, él no iba, Karina, por Dios, estamos hablando del dictador Mbappé, sí, así, sí. Así lo llaman ya.
1: Así lo llaman.
4: ¿Tú has visto los videos de inteligencia artificial de Mbappé como el dictador? No, una cosa increíble. Pero...
0: Y la realidad es que todo el mundo quiere ver a Lamine Yamal contra Mbappé, bueno.
4: Sí.
0: Yamal acaba de cumplir 19 años.
4: Es que es un duelo
0: máquina nueva.
4: Es un duelo interesante porque Yamal no está teniendo el mundial que tuvo Mbappé a esa misma edad, sí. También porque uh-huh. Yamal llegó lesionado, entonces no hemos visto la mejor versión de Yamal, pero ese duelo, ¿no?, entre el presente y el futuro,
1: ¡hombre!,
4: le interesa a mucha gente. Pero antes de seguir con los temas futbolísticos, Karina, uh-huh. quiero decir dos cosas porque lo escuché casi completico en camino aquí a la oficina. Yo casi no llego, porque yo pensé, si yo llego al estudio, daño la vaina va increíble, el programa está tan sabroso que a lo mejor me voy más bien a la casa y me pateo todo el programa ahí tirado en la cama, porque me desperté a las 3:30 de la mañana, Pepe. Entonces, yo creo que voy con la adrenalina de llegar y claro. del viaje. Y la otra cosa es que me da mucha curiosidad esa frase que le encanta tanto a Pepe Marenco, del campo de los sueños.
0: Uh-huh. Ajá.
4: Sí. Sueña y
1: ellos vendrán.
4: Y ellos vendrán. ¿Será que Pepe sueña con 10 Serena Williams para ver si ellas vendrán?
1: He soñado con una. Bueno, pero ya llegó. Por lo menos llegó la sustituta que tú la conoces.
0: Ay, Dios mío.
4: Yo, por ejemplo, entonces estoy tratando de aplicar la frase. Yo estoy tratando de soñar con una ventana de fichajes de Junior que sea apto para un equipo que realmente va a defender el tricampeonato, Pepe. No, porque hasta ahora yo no lo veo.
1: O por lo menos
4: tengo que apelar a los sueños.
0: Hasta ahora no hay bajas, hay solo dos contrataciones que ya las saben.
4: No, bueno, sí hay bajas, porque lo de Junior a Millonarios
1: ya básicamente
4: es un hecho. No sí, lo han anunciado oficialmente, pero el hombre ya creo que ya había jugado.
3: Hay un nuevo récord, Mateo. 44 bueno. minutos, Karina, sin decir, ay Dios mío, hasta que llegaste, Mateo.
4: Es porque empecé a hablar del Junior.
1: Oye, pero...
3: No creo que haya sido el Junior, sino de las 10 Serena
4: Williams. Ah, de las 10 Serena Williams. Bueno, la cosa iba muy calmada hasta que yo llegué, parece.
0: Hombre, Pepe, Williams. Yo no creo que tú puedas tener 10 Serena Williams.
1: Pero por lo menos tuve aguanta una. Ya. Por lo menos tuve una que José Marenco tuvo la oportunidad de conocerla.
3: ¿Cómo? Ah, okay.
1: Hace poco, ¿eh?
4: ¿No? Yo veo cuando Pepe empieza a comprometer a Marenco solo baja la cabeza.
1: No, porque es que yo no digo mentiras. No, todo lo que yo digo es cierto. No,
4: Pepe Marenco baja la cabeza como pensando, oye, Pepe, ¿por qué me estás metiendo en esta vaina?
1: Lo que pasa es que Pepe lo dice como si yo hubiera sido cómplice de eso.
4: Sí, exacto. Es exactamente lo que estoy diciendo.
3: Ahí es donde iba.
1: No, cómplice no.
3: Pepe salió con Serena, Marenco tuvo que salir con una amiga de Serena.
4: No, exacto, no, no, exacto. No, no, no, Pepe lo dice como si fuese Marenco el que hubiese hecho ahí el puente entre ellos.
1: Muchas de las cosas que han sucedido en mi vida en los últimos años, ajá, Marenco ha sido testigo de ellas.
0: Sí, claro.
1: Lo he visto, pero no tengo nada que ver.
0: Lo ha visto, con pero no participa.
4: No, no.
0: Por cosas de la vida.
4: No han jugado tenis de pareja.
1: No, en absoluto.
4: Uno versus uno. Pepe versus Serena.
1: Otra cosa, porque yo tengo unos hábitos. ¿Sí?
3: Las costumbres
1: que no concuerdan con los gustos de Pepe.
2: Sí, exactamente.
1: Entonces, a mí me gusta ir a los sitios de salsa y de tipo con la música alta, y a Pepe no encaja ahí.
4: Yo pensando que Marenco iba a decir.
3: Marenco, ¿no?
4: Yo pensando que Marenco iba a decir, es que a mí me gustan las flaquitas.
1: ¿Te das cuenta que eso que promulgó Pepe es como una acusación? Pero no. Y Pepe lo sabe, y la gente también lo sabe. Que no es así.
4: Bueno, Karina, regresando.
0: Oye, por cierto,
1: Llegó Mateo.
0: La final de Wimbledon parece que fue algo...
4: Ah, no, esa final entre
0: yo,
4: cine.
0: Hablando con Cyril Gaidos, que sí. ama el tenis, me dijo, yo creo que esta final de Wimbledon ha sido el mejor tenis que he visto en mi vida. Sí, qué el nivel. Final. Sí, es la, es sí. La quinta, el quinto trofeo de Wimbledon de Sinner.
4: No, el tercero, creo que es el tercero de Sinner en Wimbledon, pero el quinto torneo importante en su carrera.
0: Si ah, ok, mal. Tienes
4: porque
0: razón.
4: Es el tercer sí. Wimbledon. No. Lo que pasa es que Cyril Gayle lo decía, Pepe, porque los primeros tres sets de esa final fueron, básicamente, yo los vi con él, fueron un tenis prácticamente impecable. Entonces, los primeros dos sets fueron al tiebreak.
2: Ya.
4: O creo que los primeros dos o tres, no recuerdo. Pero el punto es que eran tres sets muy, muy apretados. Y después en el cuarto, Zverev, el alemán, creo que con influencia rusa, ya se empezó a desinflar y se cayó. Una jugada este que se cayó no se pudo como que recuperar y Sinner dominó ya el tercer set.
2: Ya.
4: Pero Karina, lo de Joner Guerrero, yo no sé, veo mucho debate sobre, uh-huh. sobre este tema en las redes sociales, obviamente ha sido un tema mediático. Por un lado, yo estoy de acuerdo con la gente de que Guerrero no es un jugador irreemplazable, uh-huh. no es Cafú. Uh-huh. ¿Okay?
2: Bueno, pero...
4: Tampoco hay que llorar por Joner Guerrero, me parece un muy buen jugador, no estoy tratando de perratearlo, no estoy tratando de minimizar lo que él hizo. Tuvo sus subidas, tuvo sus bajadas con el Junior, pero hizo cosas interesantes. Y una cosa que valoro mucho de lo que hizo Joner Guerrero, y tú lo sabrás, Pepe, porque leías mis crónicas del Gringo en el Metro.
2: Sí, claro.
4: Una cosa que siempre resaltaba de Joner era su atrevimiento.
2: Eso.
4: Hasta en los partidos malos de él, sí. Nunca paraba de intentar llegar. Y insistir y llegar y atacar. A veces lo hacía de maravilla, a veces se caía él solito, como en el partido de... Creo que fue con Sporting Cristal.
2: ¿Sporting Cristal?
4: O fue contra Palmeiras.
1: No,
4: con
1: no, en Perú. No solo,
4: fue en Perú,
1: no
4: sí.
1: Solo fue que se cayó, sino que peló la bola primero. Y después,
4: el piso, pegó el piso después, antes de la bola.
1: Después, ¿no? Se espaturró.
4: Entonces, él tenía su espaturrada, pero también él tenía su espaturrada, Karina. Como decía Abel González, su espátula.
2: Sí.
4: Porque él lo intentaba.
2: Claro,
4: era atrevido.
2: Claro.
4: Lo que pasa es que en la vida y en el fútbol uno a veces la embarra feo por ser atrevido, pero también uno puede cumplir cosas grandes, ¿verdad? Y a veces Johnny también tenía eso, esas jugadas penosas, pero también tenía jugadas brillantes.
2: Brillantísimas.
4: Pero tampoco es Cafú. O sea, bueno. Tampoco es que es un desastre completo que él se haya ido del Junior. Lo que sí me parece bastante preocupante, porque para mí deja un precedente, es el hecho que se haya ido a Millonarios de esta forma. Que el Junior se haya dejado básicamente presionar por un jugador y sus representantes, de acuerdo a lo que tengo entendido, básicamente donde el jugador dice o me venden o me voy gratis. ¿Sí?
2: Pero ¿cuál es la causa específica por la cual
4: yo he escuchado diferentes versiones. La única información que a mí me ha llegado, tampoco es que, porque también he estado lejos, Pepe,
2: sí,
4: tampoco
2: claro.
4: Es que haya ido a buscarla. Lo claro. Único que a mí me llegó es que sí era por temas salariales.
2: Ya.
4: Ok, Millonarios le ofreció esto, Junior le ofreció poco menos.
2: Ya.
4: Ok. Y él escogió la oferta más alta.
2: Bueno.
4: Que ahí yo creo que como fanático uno puede juzgar el jugador, pero como profesional, como persona, ¿no?
2: Porque ya no.
4: Creo que cualquiera, ¿verdad? Si estuviese en esa posición, a lo mejor tomaría la misma. Aunque yo te voy a decir, Pepe, para que yo me mude a Bogotá, me tendrá que pagar un billete largo. Larguísimo. Y a mí me tendrían que pagar 10 veces lo que gano aquí en Barranquilla para que me
2: pueda... A mí don Guillermo Cano me ofreció ir a trabajar a Bogotá. Me presenté con un vestido entero blanco, zapatos blancos, corbata
0: blanco
2: rojo.
0: En Bogotá no pega.
2: Eso me dijo don Guillermo. Yo sabía que venías a decirme que no, me dijo. Me brindó un par de aguardientes y...
4: Ahí quedó la vaina. Pero recuerden que Joner, y yo creo que la gente se le olvidó esto, Joner también porque tiene mercado de millonario. Además de tener unos representantes que tienen en su lista de clientes jugadores presentes y pasados de millonario. Entonces ahí ya se nota la cercanía entre sus representantes y el equipo de Millonarios. Sí. Él jugó prestado en Patriotas Junior antes de llegar al Junior.
2: Claro, claro.
4: Ok, entonces es un jugador costeño que cumple con unas necesidades que tiene Millonario y es un costeño que ha comprobado tanto con el Junior como con Patriotas que puede jugar en la altura.
2: Bueno.
4: Entonces, mi pregunta es, ¿cómo vamos a dejar que Millonario
2: se refuerce
4: de esa manera? Entonces la gente me dice, no, es que, pero Mateo, 500,000 por ese paquetazo, eso cualquiera lo acepta. No, o sea, mira, yo he dicho muchas veces que el Junior tiene que manejar sus finanzas, ¿verdad? Tiene que ser responsable, claro. Tiene que pensar las cosas bien, y el Junior se ha demostrado que es un buen vendedor, porque conseguir 500,000, Karina, por un jugador que se va en 6 meses, sí, o sea, mirándolo fríamente, sí es un buen negocio, si vamos a mirar solo los números. Pero el fútbol no solo son los números. El fútbol también.
0: Estás hablando, Mateo, de 500,000 dólares.
4: Dólares, sí. No pesos. Sí, obviamente. 500,000. Don Fad dijo que Joyner era barato, pero no, tampoco tan barato. ¿Sí? No, 500,000 dólares, obviamente. ¿Ok?
2: Bueno.
4: Entonces, 500,000 dólares por un jugador que se va en 6 meses. Si vamos a mirar solo los números, es un buen negocio. Es un buen negocio. Pero sí, el fútbol no solo es de números. También es un tema de respeto. También es un tema de respeto. Una vez Abel González me dijo, Mateo, aprende a bailar. Porque si tú no bailas con tu novia, alguien más lo va a hacer.
2: Con toda seguridad.
4: O sea, entonces óyeme, yo espero que Junior...
0: qué interesante eso que acabas de decir.
4: Sí.
0: Es curioso, Pepe. Toda la vida le insistía a él.
4: Pero es que ya era adolescente.
0: Que tenía que bailar. Que tenía que aprender a bailar.
4: Tú insististe cuando yo tenía 10, 11 años. Entonces yo no quería aprender y no crecí en ese ambiente, ¿me entiendes? Pero él me lo dijo ya adolescente.
1: Tienes que aprender porque...
4: Me lo dijo ya en términos que...
1: Yo he visto algunas veces en precarnaval que he ido a La Troja. Y llegan gringos ahí.
4: Sí.
1: Gringos y europeos con su pareja, su dama, su novia, lo que sea. Y tienen que dejarla bailar con gente local porque ellos no saben.
4: Y esa, bueno. Pero Mareco, yo me defiendo más que esos gringos que tú has visto en La Troja.
0: No, por eso pero te digo, 100%.
1: Por eso te digo que tenías que aprender obligado.
4: Tenía que aprender. Entonces, claro. Yo espero que Junior no se vuelva el club que deja que otros bailen con sus novias, metafóricamente hablando, después de este negocio de Joner Guerrero, que esto no deje un precedente, que los clubes pueden atacar a nuestros canteranos,
2: sí.
4: Nuestros jugadores criollos, meterles la idea que es mejor que se vayan a sus equipos, al Millonarios, al Nacional, al América, porque una cosa es venderle a Nacional Jesús Rivas.
2: Sí, claro.
4: Otra cosa es venderle a Millonario un jugador nuestro, que viene del Barranquilla FC, que es un jugador criollo,
2: sí.
4: Que se supone que creció como un fanático del Junior.
2: Sí.
4: O sea, algo está mal ahí, algo está mal. Y no voy a justificar el jugador y decir que es solo culpa del Junior. O sea, también Junior tiene que mirar el historial y ver cómo le fue a McNally, cómo le fue a Harlan. ¿Cómo le fue a tantos jugadores que pensaron que se iban a poder ir del Junior por la plata y después regresar a Barranquilla como si nada? Eso no va a pasar, lastimosamente. No va a pasar. Pero el Junior no puede dejar que otros clubes rivales, grandes del país, nos tocan el timbre de esa forma, Pepe. Yo lo veo mal.
2: Sí,
4: yo lo veo también. Mal. A mí me preocupa.
2: Sí. Ahora...
0: Sí, estoy...
2: No sé, el refrán dice que a la tierra que fueres, haz lo que vieres. ¿Qué va a hacer ese muchacho allá en Millonario?
4: Bueno, vamos a ver.
0: Es que a veces cuando tú, y siempre hemos hablado que las decisiones, cuando son puramente económicas, es decir, que tú tomas una decisión basada en beneficio económico, va a tener vas a tener que pagar un peaje por ese tipo de decisiones. Claro.
4: No, porque hay que tener en cuenta la plata.
0: Exigir, te van a exigir más, no estás en tu tierra, vas a tener que enfrentarte a una hinchada que al principio no va a creer en él, le va a tocar empezar de nuevo.
4: Bueno, con Johnny es lo contrario. Los de Millonarios están Mateo, muy contentos.
0: No, pero está bien, siempre pero te estoy hablando de la hinchada, te estoy hablando de la hinchada.
4: Sí, la hinchada está muy contenta con el fichaje porque ellos, es que ahí es donde tú ves que la vaina está mal. La hinchada de Millonarios está, le quitamos el lateral derecho al bicampeón de Colombia. Los de Millonarios

0: Encima de eso, cuando le toca jugar con el Junior, van a dudar, porque ya se ha visto, las intenciones de él. Si, por ejemplo, bota un gol que lo hizo a favor del Junior. ¿Cuántas cosas, cuántas veces no hemos visto este caso?
1: O que hagan un gol por el camino de él.
2: Exacto, por el lado de él, siendo el defensor.
0: Sea, siempre va a haber la duda. Entonces, no sé, esa parte de ahí, a veces, cuando te vas por ganar más dinero sin mirar el entorno,
2: Sí.
0: pierdes allí, pierdes, puedes perder. Puede que gane, puede que le vaya muy bien. Y ojalá, porque él es un buen muchacho. Está tratando de surgir, ¿no? De crecer, de ayudar a su familia, tiene unos planes, unas ideas, pero muchas veces uno también, es decir, no todo lo que brilla es oro, ¿no?
2: Lo que yo creo que a veces nos cuesta a los colombianos es analizar, ¿verdad? ¿Cuál es un movimiento lateral? ¿Y cuál es un movimiento en una carrera que realmente te va a mejorar? Porque a veces el movimiento lateral te produce más plata.
1: A veces.
2: A veces, pero ahí te quedas.
1: Ahí te quedas. No, y de todas
2: ¿Verdad?
1: maneras.
2: Ahí te quedas. Entonces, realmente, como lo dije, cuando esto se estaba especulando, Pepe, analicen los talentos que han salido de Millonarios y analiza los talentos que han salido del Junior al exterior. Y pregúntame a cuáles le han ido mejor.
1: Sí, es que.
2: Daniel Ruiz, ¿cuántas veces ha regresado a Millonarios? Porque no puede en otra
1: No
2: parte.
1: puede. Ahora, es que lo que pasa, Mateo, es que cuando uno trata de adaptarse a las costumbres que no son las de uno, que son las de otros, cuesta trabajo, eso es durísimo.
2: Es durísimo.
1: Yo, por ejemplo, yo tuve esa experiencia esa allá con los antioqueños y acostumbrarme a eso fue duro, durísimo al principio.
2: La bandeja paisa.
1: Y no solamente eso, yo recuerdo que yo vivía en el barrio Sevilla, a la vuelta del Bosque de la Independencia, diagonal estaba la Casa Gardeliana,
2: Sí.
1: que era donde íbamos los viernes a tomarnos la cervecita, y, en esa, y resulta que... Ay, este costeño no puede bailar, hermano. Es que aquí no se baila tango, hermano. Y me vacilaron con eso hasta que ya
2: Imagínate. Tango.
1: me tocó aprender a
2: Claro.
1: bailar tango, claro.
2: Bueno, uno,
1: ¿Qué más iba a hacer?
0: Ay, pobrecito. Y
2: cuando en
0: encima
2: Roma, como
0: Pepe
2: los
0: baila
2: romanos,
0: tango.
2: cuando en
0: Y
2: Roma,
0: encima Pepe baila tango, mejor
2: ¿verdad,
0: dicho.
2: Pepe?
1: Me tocó bailarlo y aprenderlo a bailar porque me tenían levantado ahí.
0: Maravilloso.
3: Bueno, inicia el partido de la niña mala contra Mbappé.
2: La niña mala.
1: La
2: En
1: niña
2: serio,
1: mala.
2: la niña mala.
3: Así es que me
0: La
3: acuerdo
0: niña
3: del nombre
0: mala.
3: de él, la niña mala, si le
1: La niña
3: digo,
2: mala.
3: si le digo
2: Me
3: niña
2: pregunto cuánto, oye, Pepe,
0: mala.
2: me pregunto cuántos gringos no han usado esa excusa después de un viaje a Medellín. Es que me
1: Bueno,
2: está adaptando a la cultura.
1: a la cultura, sí que hay que... No, y es que no es fácil, ¿eh? No es fácil para nada.
2: Pero, ¿cuál es la diferencia más grande entre allá y acá? Por
1: La
2: lo menos en
1: comida.
2: esa época, la comida,
1: La
2: sí.
1: comida es fundamental ahí.
0: Ah, sí, total.
2: Esa comida de allá en
1: Total.
2: Antioquia
1: Hay
2: me queda,
1: que...
2: me cae pesado, Pepe.
1: Sí, sí,
2: Una
1: sí, sí.
2: bandeja paisa
1: Y
2: una vez
1: la...
2: cada 3 meses está bien, pero todos los días
1: Y
2: no.
1: las arepas esas sin sal.
2: Blanda, sí. No, todos los días no. De vez en
1: Cuesta,
2: cuando
1: cuesta
2: está bien.
1: trabajo. Hay que ponerle mantequilla y después
0: Bueno,
1: ponerle azúcar.
0: pero Mateo, afortunadamente en estos días la cocinera que tenías te hacía tu
2: Ah,
0: comida
2: no,
0: muy
2: sí.
0: chévere, ¿no?
2: Muy chévere.
0: Tremenda cocinera de lujo que tenía Mateo allá.
2: Sí,
1: Ah, hay
2: en
1: una, hay
2: Carolina
1: una.
2: Norte, en Carolina Norte.
1: ¿Sabes una cosa que extrañaba,
2: Excelente.
1: que extrañé iba en Medellín? Bueno, y nunca la pude superar, el queso. Porque el queso
0: Ay, el queso, por
1: que se
0: Dios, eso
1: consume
0: sí es
1: allá es
0: incomparable.
1: un queso blando completamente. Parece casi mantequilla.
2: ¿Y te
0: Sí.
2: gustó o no?
1: No, no, no,
2: No,
1: no, no, yo no
2: no,
1: podía con ese
2: el
1: queso.
2: queso costeño nada supera el queso.
0: No,
1: No,
0: no
1: el
0: hay
1: queso
0: nada que
1: costeño. Oye,
0: supere,
1: Mateo es de
0: la
1: buena.
0: verdad. No hay nada que supere.
1: Mateo es de buena
0: Yo.
1: porque cuando fue a Puerto Rico por el clásico, la dama del Uber lo invitó a comer gratis cuchifritos, boricuas, y tal. Y ahora tiene una tremenda cocinera allá en Carolina del Norte.
2: Es mi mamá, ese es el chiste.
1: Es que
2: Ese
1: ese
2: es
1: es el
2: el
1: chiste.
2: chiste.
1: Bueno, eres de buena.
3: Por eso no dije nada.
0: Por eso el hombre llegó a la línea. Porque
2: lo
0: es
2: de
0: que yo
2: Puerto
0: les voy a decir
2: Rico sí
0: algo, la
2: fue un
0: comida en
2: caso
0: Estados Unidos
2: único.
0: engorda,
1: No,
0: es una cosa impresionante.
1: este
0: Si uno no
1: programa
0: se
1: de hoy
0: controla,
1: parece.
0: todo lo que come, yo no sé si es la cantidad de
2: Preservativo, comida
0: preservativos que le ponen, todo
2: procesada.
0: el proceso y todo, pero la gente vive completamente inflamada. Es una cosa
2: Mira,
0: impresionante,
2: en
0: es una
2: Estados Unidos.
0: realidad.
2: Pepe, si yo como,

0: Si yo como lo que como acá, en cuanto a calorías, allá en Estados Unidos regreso como marenco.
1: No, para que puedas regresar como yo, tienes que los sábados tomarte 20 beer. Si no, no.
0: Tú sabes que, madre, tú sabes que.
2: No reciba esa receta, Mateo.
1: No, digo que para que pueda estar como yo. Entonces no va a estar como yo porque no lo hace.
0: La tentación está ahí. La tentación está ahí. Pero sabes, madre, ¿tú sabes por qué me perdí del Dotumazo el domingo? Para ir al estadio de Carretería. Porque Colombia perdió.
1: ¿Y qué tiene que ver eso?
0: Porque iba a hacer el esfuerzo de llegar el sábado, si Colombia jugaba el sábado contra Argentina.
3: Argentina.
0: Pero
2: No, el
0: para seguir
2: guayabo le
0: para.
2: duró 2 días,
0: Sí.
2: yo creo, a
0: Sí,
2: Mateo.
0: entonces.
1: No,
0: Culpa de
1: pero.
0: Colombia que no hicimos el plan de los totumazos, es lo que quiero decir. Culpa de Lorenzo.
2: Bueno,
1: Perdón.
2: más vale
0: De
2: tarde
0: Hamilton
2: que nunca.
1: Campas. Por
2: Señores,
1: lo que
2: por
1: sea,
2: cierto, estamos
1: siempre se
2: tarde para
0: aplaza. No, no, pero
2: el
0: este finde.
2: tiempo de hidratación.
4: Vale,
0: Ok.
4: hidratation breaks.
0: Bueno,
1: Bueno.
0: y por favor, producción, que me ponga el partidito aquí. Tengo la camisa de España.
2: Dale, das a España, obviamente.
4: Anda, ya sabemos quién gana.
0: Francia definitivamente va a ganar. Este mundial ha estado bien.
2: Bueno, yo no sé, yo le daba a Francia, pero estoy como molesta con Francia por estos días.
1: La
2: Entonces,
1: defensa
2: no sé.
1: de España en gran parte es del Barcelona.
0: Sí.
2: Sí.
1: Bueno, esa defensa
2: Barcelona
1: esa,
2: tiene
1: esa defensa
2: muchos jugadores ahí.
1: esa defensa ha neutralizado a Mbappé en la Liga Española.
0: Mira, Laporte, bueno, del Athletic
2: Sí.
0: Club de Bilbao. Cubarsí de Barcelona, el pelado de 19 años, que por cierto yo vi unas declaraciones de Cubarsí, que él dijo, no importa el color de su piel, el que juega para la selección de Francia es francés, lo que dijo Cubarsí. Pedro Porro, lateral del
1: ¿Qué
0: Tottenham,
1: apellido?
0: que ha pedido Cucarella. No, no, la verdad solo uno es del Barça, Mare.
1: Porro.
0: Solo uno de los cuatro. Cucurella.
2: Ah,
0: Casi digo
2: okay.
0: otra cosa. Cucurella. Nuevo fichaje del Real Madrid. 27 años. Es el lateral izquierdo. Y Pedro Porro del otro. Oye, imagínate. Esa combinación de laterales que tiene España. Cucurella de un lado y Pedro Porro del otro.
2: Oye, Mateo, más bien vamos, tómate un café, tómate un vaso con agua y nos vamos al tiempo de hidratación de programa satélite y ya regresamos.
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13: El que es incapaz de perdonar es incapaz de amar. Martin Luther King.

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1: La única, la auténtica, la verdadera capital mundial de la alegría y del swing. ¿Y de qué más, Mateo?
2: Y Don Pepe, capital intergaláctico de la mamadera de gallo.
1: Hombre.
2: ¿Y de qué
0: Tim
2: más, Tim?
0: Briseño.
3: El perro ateo mundialista que se termina el domingo.
0: Oiga, me estoy tomando aquí un latte macchiato, que es mi café favorito. No hay duda que lo mejor de Colombia lo traen siempre al exterior, ¿no? En cuanto al café.
2: El mejor
0: Una
2: café.
0: cosa, el café que consigues acá, difícil a veces lo consigue decir de la calidad, porque siempre lo mejor de Colombia se lo traen para Europa, a
2: Es
0: todas
2: verdad,
0: partes. Y
2: es
0: a
2: verdad.
0: nosotros nos dejan como el café más o menos, ¿no? Eso es lo que he escuchado. Yo no sé qué tan cierto sea, pero.
2: Yo no sé, eso también lo he escuchado, Pepe.
1: Es que
2: Que
1: yo
2: el peor
1: estuve,
2: café es el que venden acá y exportan el mejor al extranjero.
1: yo
0: Sí,
1: estuve en una finca
3: dicen que se llama la
1: en
3: pasilla, es
1: una
3: lo que
1: finca
3: consume uno aquí en Colombia.
1: bananera en Guacamayal. Y
0: Ajá.
1: vi cómo cortan el guineo, el gajo del guineo,
4: Sí.
1: verde.
0: Sí.
1: Y lo llevan a una, creo que se llama la acequia. Le
2: Ajá.
1: ponen unas mangueras grandotas para lavar ese guineo, quitarle todas las impurezas. Y ese es el guineo que va para Estados Unidos.
4: Ah, sí, el guineo de
2: Ah,
1: exportación.
2: okay.
1: Sí, de exportación. Aquí ya
2: Yo
1: el
2: pensé
1: que.
2: que me iba a decir lo que cae es lo que venden aquí como café.
1: No, sí, el que queda,
2: Ajá.
1: el que se madura, ese
2: Imagínate.
1: es el que te mandan para acá. Y
2: Imagínate.
1: algunos que no cumplen con las medidas, porque debe tener unas medidas precisas, ese es el que tú encuentras en el mercado aquí.
0: Pero yo sí les digo algo, que hay algo que no encuentro a donde quiera que vaya, y es el aguacate. El aguacate nuestro es lo
2: Ah, no,
0: mejor de lo mejor.
2: eso sí
0: El
2: se queda
0: aguacate que te
2: acá.
0: venden acá no hay comparación. Y lo mismo el mango. Por ejemplo, nosotros tenemos el mango dulce, el mango este chiquito dulce. Ese mango no lo ves
3: Mango de
0: en ninguna
3: azúcar.
0: parte. El
2: Mira,
0: mango de azúcar no lo ves
2: mira.
0: en ninguna parte y es el más rico de todos para
3: Y
0: mí.
3: aquí uno lo pisa en la calle.
2: Así es.
0: Imagínate.
2: Mira,
0: Ah, qué cosa. Aquí un mango puede costar hasta $5.
2: mira, Tim, uno
0: De este tamaño, obviamente,
2: como
0: un mango
2: colombiano
0: grande,
2: ve
0: pero
2: esos
0: no tiene el mismo
2: aguacates,
0: sabor.
2: uno como colombiano ve esos aguacates en los supermercados de Estados Unidos. Y costosos,
0: Sí.
2: costosos, y son unos aguacaticos.
4: Aguacaticos. Oye,
2: Hombre, qué estafa.
0: no, eso
1: Pero aquí no ha
0: sí.
1: sabido aprovechar ese mercado. Los que sí lo aprovechan son los mexicanos, porque
0: Sí, eso sí.
1: la mayoría de aguacate que se ve en Estados Unidos procede de México.
4: Claro.
2: O de
0: De México y
2: California.
0: también sabes de dónde, de California.
2: California
0: California
2: también.
0: es muy
4: Oye,
0: rica.
4: hablando de todo un poco,
0: Ellos tienen
3: de
0: cultivos de
3: Harold.
0: aguacate. Incluso
2: Sí.
0: Tom Selleck es dueño
2: Hay muchos
0: de una
2: cultivos.
0: finca en donde cultiva aguacate.
2: No, y se metió en
3: Vamos,
2: problemas
0: hermano.
1: Se robaba
0: Claro,
2: por
0: sí.
2: porque robaba
0: Sí.
2: agua. El de
0: Se
2: Hawaii
0: robaba
2: Five-0.
0: agua,
2: No,
0: el
2: la el
0: dueño.
2: de ¿cómo
0: Con
2: se
0: sus
2: llama?
0: bigotes ahí, quien lo ve, ¿no?
2: Magnum
0: Y se
2: P.I.
0: robaba el agua.
3: Pasó de
2: Magnum
3: detective a
2: P.I.
3: bandido.
2: Sí,
4: Bueno,
2: exacto.
4: hablando de todo un
2: Qué ironía.
4: poco, hoy 14 de julio hubiera sido el día de la independencia de Colombia, porque lo que hicieron el 20 de julio estaba planeado para hacerlo un 14 de julio para que coincidiera con la Revolución Francesa. Y resulta que
0: Fíjate.
4: se les adelantó el oidor, se les atrasó el oidor, el señor Villavicencio llegó más tarde y entonces tuvieron que dejar todo para el 20. Pero todo lo que se hizo aquí en Colombia fue una copia exacta de la Revolución Francesa, hasta el punto de que la Revolución Francesa tuvo su tribuno del pueblo, que fue Noel Babeuf. Aquí llamaron tribuno del pueblo a José Acevedo y Gómez, porque hizo más o menos lo mismo.
3: O sea, Pepe, que de Francia debe ganar ese partido hoy 14 para celebrar con toda, ¿no?
4: Claro, óyeme, otra cosa, para que veas tú las casualidades.
0: Y no es cualquier cosa, la celebración del 14 de julio en París es una cosa fuera de este mundo.
4: Bueno,
0: Imagínate si Francia le gana hoy a España, eso sería
4: imagínate tú
2: locura.
4: la
2: Oye,
4: fiesta que van a
2: ahora
4: armar. No,
2: pensando,
4: pero déjame termino la
2: sí,
4: historia. Resulta que, fíjate tú lo que son las cosas de la vida. Los franceses hicieron ese día la toma de la Bastilla. Se tomaron la Bastilla, la cárcel. ¿Sabes para qué? Para buscar armas y defenderse contra el ejército y contra la policía. Aquí los cayacos hicieron la misma vaina, se tomaron la picota y lo que hicieron fue liberar a un borracho que estaba ahí.
0: Dios mío.
2: Oye, Karina, aquí pensando mal.
4: Esa es la verdadera historia de Colombia.
2: Aquí pensando mal.
3: Bueno, Pepe, recuerda que van a coger la aduana para hacer la segunda sede donde va el duro presidente va a estar ahí.
2: Ah, verdad, bueno, que va a manejar el país desde Barranquilla, que tiene algunos que votaron por él en el interior llorando. Oye, aquí pensando mal, Pepe. Sí.
0: Rafael Núñez.
2: Sí, de estilo Rafael Núñez, pero con Barranquilla. Pero pensando mal, yo siempre cuento la historia de Higuita con los calzucillos azules.
4: Sí.
2: Que antes de un partido contra Millonario, él consultó a una bruja.
4: Ajá.
2: Y la bruja le dijo, ponte el color del contrario y vas a ganar. Entonces, lo que hizo Higuita fue, antes del partido, se puso los calzucillos azules, el color de Millonario.
4: Sí.
2: Y ganaron el partido. Y yo me pregunto si Mbappé hizo una especie de brujería también.
4: ¿Con qué?
2: Porque qué curioso, sabiendo cómo estaba armado el torneo, que seguramente se iba a tropezar con España en los semifinales, ya eso se había proyectado. Y él empieza a salir con una actriz española. Este Espósito, no sé si Espósito o Espósito.
4: Espósito.
2: Este Espósito.
0: Bellísima, por cierto.
2: Sí, sí, no, bellísima, pero yo, ¿no será que él tiene una doble intención? ¿No será que él dijo, me pongo también los calzoncillos del
0: no, contrario, pero Mateo, metafóricamente? Que su trabajo está en España, eso tiene sentido.
2: Sí, pero no sé, es curioso.
0: No, es curioso. No me parece curioso.
2: Es curioso.
0: La verdad.
2: Bueno.
0: Vive en España, es decir, tiene una conexión tremenda, muchos de sus compañeros.
2: Sí, claro, se va a tropezar con actrices así en Madrid, jugando para el Real Madrid, pero qué curioso que 3 meses antes del Mundial, en un formato donde era muy probable esta misma semifinal entre Francia y España, él empieza a salir con la joya de España.
4: Bueno.
2: En cuanto a actrices.
4: Así pasa.
1: Hay una cosa que queda clara para mí. Hay 8, pero yo diría que son 7. Uruguay ya no encaja, a pesar de que haya sido campeón mundial 2 veces.
0: Sí.
1: Actualmente Uruguay no encaja en esa categoría. Hay 7 países en el mundo que juegan bien al fútbol. Los demás son animadores. Son acompañantes. Sí, hacen buena presencia, pero se quedan. A la hora buena se quedan. Entonces, el que salga campeón en Estados Unidos ya fue campeón en otra oportunidad, por lo menos una vez.
2: Sí.
1: Por lo menos una vez.
0: Ah, total.
1: Entonces, ahí está.
0: ¿Sí? Aquí de pronto, Mare, lo novedoso sería que Inglaterra ganara, porque lleva muchos años sin ganar.
1: Sí, muchos años son.
0: Entonces, eso sería 60, como 60 lo wow de esta final, ¿no?
2: Sí, exactamente.
0: Porque siempre llega y nada, y al final no pasa nada, ¿no? Entonces,
4: Inglaterra,
0: yo creo que lo novedoso sería que Inglaterra ganara, que por cierto los ingleses se sienten muy fuertes, y la verdad yo no sé qué tanto
4: el único mundial que han ganado
0: Inglaterra Argentina.
4: El único mundial que han ganado fue el que hicieron en su casa, ¿no?
1: 66.
4: Con un gol dudoso.
2: Oye, pero imagínate viajar. No, es que yo lo escuché hablando de los goles. Mira, en el mundial siempre han habido algunas cosas raras. ¿Ok? Siempre. Lo que pasa es que ahora con la televisión y con el VAR y toda esta cuestión, uno espera otro tipo de manejo. Uy, tremenda patada que le dieron a...
1: No, dieron la falta. Dieron la falta. Pero él estaba adentro. Si sancionan la falta, debe ser penal. Debe ser
2: penal
1: sobre Yamal.
3: Acabo de decir penalti a favor de España.
2: Estamos un poco...
1: Debe ser penalti porque fue adentro.
2: Eso es penal. Saludos a toda la gente también que nos está escuchando.
3: ¿Les canto el gol o no les canto el gol?
1: No, déjanos acá.
0: ¿Quién lo cobró, por cierto?
1: Dejamos acá porque
3: no lo han cobrado.
2: Deja que...
1: Tiene que ser penalti.
2: Quiero vivirlo. Sí,
3: ¿lo canto o no lo canto?
2: No lo cante. Porque, hombre, Oyarzábal.
1: Porque como le dijo el difunto Perucho Navarro a Pepe, no cantes, Pepe, que tú hablando de esa final, que estás tú cantando un gol.
0: Yo no sé por qué presiento que van a votar ese penal.
2: Imagínate. Ahora se cree Ramiro Jiménez el Team Brisein.
3: No.
1: Oye, pero si ya el árbitro...
3: Vamos a revolver.
1: Si ya el árbitro pitó el penal.
3: ¿Quieren saber si fue gol o esperan?
1: No, todavía no.
2: No, todavía no. Deja.
1: Si el árbitro pitó penalti, ¿por qué lo rodean a reclamar? No, él no va a cambiar eso. Fue penalti.
0: Exacto.
2: Quizás
0: eso piensan, es como llorar en lo mojado, ¿no?
2: Como este árbitro parece un pitufo, quizás piensen que lo pueden intimidar.
1: Yo creo que él es de El Salvador, el árbitro este. Lo vi el otro día también pitando un partido.
0: ¿El partido de quién?
2: Hoy
0: ¿cómo va la cosa, Timbriceño?
1: No, déjalo quieto, déjalo quieto.
2: No ha perdido.
3: Va a patear el 21 de España, que no sé quién es.
2: Hoy Arzábal.
1: Parece
2: hoy
1: que es zurdo.
2: Arzábal. No ha perdido un penal con su país.
3: Bueno.
1: No digas nada.
3: Mírenme la cara.
2: No te puedo ver la cara porque estoy viendo el juego. No te puedo ver la cara.
3: Va al arco del juego.
1: Gol.
3: 41.
1: Gol de España.
2: ¿Será que España es el primer equipo en este mundial que no sale?
1: Y además, mira la defensa que tiene España. Solo un gol le han hecho.
2: No, tremendo. Y va mejorando con cada partido. Comenzaron mal.
1: Estaba dominando el partido Francia. Estaba dominando Francia.
2: Fue contra Curazao que empataron.
3: Presión e información.
1: No, ellos empataron con Cabo Verde.
2: con Rabo Verde.
0: Entró.
2: Sí, entró. Gol,
1: lo cantamos.
2: Mira, Karina, España me está recordando. No estoy diciendo que España va a ganar, pero me están recordando a Argentina en el último mundial porque tuvieron un resultado vergonzoso en el primer partido. En el caso de España fue empatar con Cabo Verde. Especialmente en ese momento, porque todavía no sabíamos lo que era Cabo Verde. Solo veíamos el nombre Cabo Verde y no esperábamos que empataran con España. Ya después de ver a Cabo Verde jugar más, ese resultado no se ve tan mal. Pero ese empate con Cabo Verde es para mí parecido... Ay, llora el niñito francés. Es muy parecido a lo que le pasó a Argentina con Arabia Saudita.
1: Y a España con Suiza en el 2010.
2: Sí, exacto. España también con Suiza. Perdieron. Entonces no perdieron, pero jugaron un mal partido, muy mal partido contra Cabo Verde. Y cada partido España va mejorando, o sea, paulatinamente. Ahí van. Y a veces ese equipo que va mejorando poco a poco es el más peligroso. Entonces vamos a ver. Yo creo que España puede hacer cosas
3: que ya se fueron ahí.
1: Llegó la pausa en el partido.
2: Bueno.
3: Ya vi que Marenco lo puso en el celular.
0: Por cierto que no. el Dallas Stadium tiene aire acondicionado, ¿no?
1: Porque es que ese es el
0: los
1: estadio.
0: Los calores que hacen en Dallas en estos momentos.
1: Es el estadio,
0: no podrían jugar, la verdad.
1: Es el
0: a
1: estadio,
0: esta hora.
1: Es el estadio, imposible. Es el estadio de los Cowboys de Dallas. Sí. El fútbol americano. Es uno de los mejores estadios del mundo.
0: Sí.
3: Aquí que le den un tinto a Mateo que tiene cara de cansancio, dice Milton Zambrano Galindo.
2: Mentira, no es 3:30 de la mañana, Pepe, que son las 2:30 acá. Entonces realmente
0: porque el vuelo
2: estoy...
0: de Mateo salía a las 7, entonces tenía que estar
2: en pero el aeropuerto a una hora de donde estoy. Entonces yo estoy realmente despierto desde las 2:30 de la mañana.
0: Tú estás en modo avión en este momento.
2: Sí, no sé cómo voy a hacer béisbol para todos, pero ahora me tomo 3 tintos y creo que lo manejo.
1: Bueno, pero tú estás mejor que el muchacho colombiano que estos tipos de ICE mataron.
2: Ah, qué tristeza sí, esa sí. Historia.
1: Sin que él hubiera sido el objetivo.
0: La embajada colombiana está pidiendo explicación al respecto.
2: De hecho, Karina, ellos parece que ya han dado a raíz de la muerte, esta muerte de este colombiano, que apellido Guerrero, ahora no recuerdo. El primer nombre, pero yo sé que el apellido es Guerrero, era residente legal, niña de una hija de 3 años, imagínate que ahora pierde a su papá, cuando él ni siquiera era el sujeto de la investigación, del permiso de investigar, y lo matan, creo que en su carro,
1: sí,
2: lo matan.
0: En su carro.
2: Entonces ya han dado la orden para estos agentes de ICE, ya no parar más a la gente en sus carros. Ya no pueden hacer ese tipo de... Supuestamente los que están reportando. Porque esto ya ha pasado varias veces. Que ha matado a gente en sus propios carros. ¿Eso qué?
1: Una barbaridad.
2: Personas inocentes.
0: Personas sin armas. Que es lo más bárbaro.
1: Pero han matado a gringos.
2: Sí.
1: Mataron a una muchacha.
2: ¿También? Una muchacha.
1: Sí. Y mataron a un... A Minneapolis mataron también.
2: No, y no es para justificar, no es para justificar que hayan matado la gringa Marenco, eso es horrible. Porque, mira, hasta la gente culpable merece pasar por un proceso legal, especialmente en el modelo de Estados Unidos, ¿verdad? Así funciona, deberían funcionar las cosas allá. Pero eso es un poco distinto porque ella estaba en una confrontación, por lo menos verbal, con los oficiales, que no amerita que haya terminado en su muerte. Pero en este caso, un señor que no estaba haciendo absolutamente nada, que no era el sujeto de la investigación, que no estaba en conflicto,
0: lo paran, eso es lo que hacen. Que
2: no estaba en conflicto con los agentes de ICE. ¿Por qué lo van a matar? Eso es una barbaridad, realmente. Y que esté ocurriendo en pleno mundial.
0: ¿Cómo ocurren los hechos, Pateo? Recuérdanos.
2: ¿Cómo?
0: ¿Cómo ocurren los hechos? O sea, él se baja.
2: Me voy a empapar de más detalles. Hasta ahora eso es lo que yo sé del caso. Me voy a empapar de más detalles para si lo podemos hablar mañana. Pero tenemos que, oye, 227, tenemos que nombrar los oyentes.
0: Rápidamente, Tim Briseño.
3: Quiero saludar a toda la gente que se encuentra conectada por aquí, como Carlos Orlando Neguera Rojas, Ralph Morinares, Hugo Duarte reportando sintonía, Ángel Elisa, saludos al panel, un aguacate vale aquí $6.0, saludos desde New Jersey con tremendo calor, Milton Zambrano,
2: 20,000 pesos, pero...
0: le digo y en Barranquilla vale 6,000.
3: 6,000 pesos, sí, eso es lo que vale un aguacate por acá.
0: En vez de $6.
3: Dice José Jan María, buenas tardes. Junior le faltó para aguantar a Junior. Nos va a hacer falta, ya lo verán. Romel Orozco dice: Junior es el mejor lateral derecho de la FPC. Creo que debió costar más, hasta pudo venderse al exterior. Jesús Puerta dice que se vaya a Guerrero y traigan a Pacheco. Moisés Lauren dice: Veranial Tardes en sintonía satélite y camellando. Alberto Cueto García dice, ¿qué pasó con la transmisión del jonrón derby que respiran S.A.?
1: No entendí.
3: De Bogotá no transmitieron, ¿sabe? Alberto Cueto un poco, ¿cómo se llama eso? Salido de casillas aquí.
1: No, pero yo le dije al principio que el jonrón derby se transmitió únicamente por Netflix.
4: No más.
1: Que el que quería ver el jonrón derby debía tener Netflix. Claro.
0: A Pepe le tocó afiliarse. Bueno, pero yo todo
3: imagínate,
0: el tiempo afilias a Netflix y tienes más opciones que si te afilias, ya sabes.
4: Bueno, eso sí.
3: El sí, canal te quedas este viendo que... series, Pepe. Te puedes ver el. Mira, ve, hay una serie que se llama El Polígamo, casualmente. Ve, que es la serie en tendencia en estos momentos a nivel mundial.
2: Oye, sí, mira, Home Run Derby es increíble, pero creo que Pepe es el único en Barranquilla que compró Netflix solo por eso.
4: El Polígamo.
2: No, por el Home Run Derby.
4: Por el Home Run Derby.
2: Pero ahora ahora te quedas por el Polígamo, por la serie que te recomiendo.
3: Va a revisar si lo hizo bien el señor. Milton Zambrano Galindo dice saludos a todo el mundo. John Vladimir Castillo, por aquí también tengo a Luis Romero, que es la vida del gran Mateo, el del perroteo que ellos. Eso fue más temprano.
2: Aquí estoy.
3: Milton Zambrano dice la reina del pollo, refiriéndose a la señora que le dicen roba pollo. Saludos a Ceni Orozco, Karim Franco, César Marenco y Carlos Orlando Neira. 2:30 en punto y arranca el ¿cómo sería el segundo cuarto del partido de Francia-España?
2: Ay, Dios mío.
0: Bueno, hay que vérselo.
2: Maradona debe estar revolcándose en su tumba con eso y que...
0: Mañana Argentina-Inglaterra, obviamente, y el fin de semana ya veremos.
2: El que gana se queda con las Malvinas.
1: Yo estoy de acuerdo con eso del break de hidratación, yo estoy de acuerdo. He leído a mi amigo Enrique Rojas que dice, break de hidratación... Los jugadores, él le dice los peloteros contentos, los que están en televisión con aire acondicionado, eso va a acabar con el fútbol.
0: Ay, Dios mío. Bueno, vámonos con el versículo, señores, porque se nos acabó el tiempo. Y el versículo de hoy dice así, Apocalipsis 3:20. Mira, yo estoy a la puerta y llamo. Si oyes mi voz y abres la puerta, yo entraré. Y cenaremos juntos como amigos. Hay que dejar entrar al Señor de vez en cuando, porque lo tenemos muy olvidado.
1: Sí, señor.
0: La tecnología nos tiene ocupados, nos tiene impacientes, nos tiene de mal genio, nos tiene, bueno, tantas cosas, ¿no? Nos tiene demasiado preocupados por cosas que hoy en día no deberíamos estarnos preocupando. Pero también es una manera de distraernos. Y yo siento, honestamente, de corazón, que el mundo cada vez está más lejos de Dios, con tanta distracción. Así que no se les olvide incorporarlo en su día a día. Nos vamos. Me alegro que ya Mateo está en la ciudad de Barranquilla.
1: Hombre,
0: un abrazo
1: bien
0: para todos mis compañeros. Mateo, ¿tienes algo especialmente para Marenco?
2: Sí.
0: Que te lo di para que se lo entregaras. Y Pepe, de parte mía, te llegas después cuando yo llegue.
2: Yo creo que para una... Karina, para un hombre de letras como lo es Pepe, hay que traerle algo de Italia.
0: No te preocupes.
2: Algo de historia.
0: Yo también le... Totalmente.
2: Sí, sí.
0: Porque dulce ni nada de esas cosas, Pepe come. No.
2: Sí, sí.
0: Vámonos con las letras. Bueno, un abrazo para todos mis compañeros, para nuestros queridos oyentes que disfruten este partido. Definitivamente de aquí va a salir el que va a competir en la final de este fin de semana. Un abrazo muy fuerte. Vamos a pedirle a nuestro amado Abel González Chávez que por favor despida el programa.
5: Se nos acabó el time.
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0: El gran combo de Puerto Rico, amor comprado.
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0: 2:37 minutos, las 2:37.

0: Tarde romántica con Marco Antonio. Tantas cosas tuyas.
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0: 2:43 minutos, las 2:43.
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0: La tarde es espectacular con Arroz Pinillar, que presentó la pareja musical. Villos Caracas, a Tres Perlas, a Sonora Matancera, la número 100.
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0: Esta pareja Matancera y de Villos Caracas le gustó mucho a doña Liliana Zuleta, que está en sintonía espectacular en estos momentos al lado de su querida abuela Ruto. Muchas gracias y sigan disfrutando de nuestra programación musical a esta hora. 2:50.
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0: Calisto Ochoa, Playas Marinas.
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0: 2:55 minutos a las 2:55.
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0: La orquesta del maestro Luis Eduardo Bermúdez Acosta, Lucho Bermúdez, La Múcura, está en el suelo.
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0: 3:00 p.m. en punto, llegamos a las 3:00.
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0: 13:05 minutos, las 3:05.

0: La tarde romántica y espectacular con Cheo Feliciano, Amada Mía.
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0: 3:10 minutos a las 3:10.

0: Los melódicos en la tarde espectacular. El Arca de Noé.
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0: 3:13. 13:13.
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0: En los 1070, Juan Luis Guerra y 440, Bachata Rosa.
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0: 13:18 minutos, las 13:18.

0: El trío Matamoros, El Paralítico.
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0: 3:25, las 3:25 y gana España. 2-0 a Francia.
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0: Tarde romántica y espectacular con Rocío Jurado. Como una ola.
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0: Tema que le gustó mucho a don Raúl Vergara, lo mismo que a Ubaldo Vergara y doña Clara Enelda Clara Elena Callejas. Muchas gracias por estar ahí disfrutando de la programación de Emisor Atlántico Espectacular. Doña Clara Elena, Raúl y Ubaldo. 3:35 p.m.
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0: Espectacular Joe Arroyo, Noche de Arreboles.
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0: 13:38 minutos, las 13:38.
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0: Estos son los ahijados Amarga Condena.
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0: 13:45 minutos, las 3:45.

0: La charanga América. Ayúdame, San Antonio, por favor, ayúdame.
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0: 3:50.
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0: Es el sabor de la banda de Chico Cervantes. Tienes que quererme.
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0: 3:55 a las 3:55 y está que gana el equipo español al francés. Sigue ganando España 2-0.
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0: Arroz Pinillar y la pareja musical. Villos Caracas, Raza, Sonora Matancera, Dos Gardenias.
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0: 4:05 PM, las 4:05.

0: Gali Galiano en la tarde espectacular. La cita.
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0: 4:11 minutos, las 4:11.

0: El sabor musical de Pedro Laza, el guarumo.
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0: 4:14 PM, las 4:14.

0: ¡Qué sabor musical el de Los Blancos! ¡Mujer celosa!
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0: 4:17 minutos, a las 4:17.

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1: Tarde romántica con Vicentico Valdés, Aquel amor.
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1: 4:20 minutos, 4:20.
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0: Andy Montañez y su orquesta. Me gustas, me apeteces y provocas.
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0: 4:30 minutos, las 4:30.
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0: Latin Brothers, los barcos en la bahía.
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0: 4:33 minutos, las 4:33.

0: Esta es Arabella de Colombia, mi cuna.
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0: 4:37 minutos, las 4:37.

0: Los Guaracheros de Oriente, Madrigal.
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0: 4:43, 4:43.
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0: En Emisora Atlántico Espectacular, Los Melódicos, Nostalgia Campesina.
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0: 4:46 minutos, 4:46.
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0: Dimensión Latina en la tarde espectacular, compadre querido.
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0: 4:52 minutos, 4:52.
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0: Juancho Piña en la tarde espectacular. Cóctel musical de piña.
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0: 4:58 minutos, 4:58.
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0: La Fórmula Quinta, vacaciones de verano.
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0: 5 de la tarde en punto, llegamos a las 5.
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0: A nombre de Arroz Espinillar, esta pareja musical. Villos Caracas, el mosaico número 28. Sonora con Celia, Caramelo Aquilo.
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0: 5 de la tarde, 10 minutos, 5:10.

0: Joe Arroyo, tal para cual.
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0: 5:15 minutos a 5:15.
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0: la orquesta del maestro Pacho Galán, Playa Blanca.
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0: 5:18 minutos, 5:18.
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0: Salsa romántica con Tito Rojas. He chocado con la vida.
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0: 5 en la tarde, 26 minutos. 5:26.
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0: En la tarde, espectacular de emisor Atlántico, Benny Moré, Francisco Guayabal.
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0: 5:29, 5:29.
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0: 5:30 minutos, sean todos bienvenidos a esta nueva entrega informativa Atlántico en Noticias, Permisor Atlántico Espectacular 1070 AM. En la conducción técnica nos acompaña César Páez, en la presentación de noticias Alexander Medina Marenco y quien les habla Carlos Yanel Ropaín, la dirección general de Jorge Cura Amar. Todo el equipo periodístico Atlántico en Noticias listo para entregar la más completa actualización informativa a partir de este momento. Y bueno, a nivel mundial la noticia no es otra sino deportiva, con la clasificación a la final que ha logrado España sobre Francia. Bueno, un marcador contundente de la selección española frente a los que ya se daban por favoritos al título, como era el equipo francés. 2-0 el marcador final. España se instala entonces en la final del Mundial de Fútbol 2026 y estará a la espera del ganador mañana, por supuesto, en la otra llave entre Inglaterra y Argentina. Bueno, sorpresa, sobre todo por el favoritismo que tenía Francia sobre las expectativas de ser nuevamente finalista en este Mundial 2026. Así que es una nueva aspiración de España, quien ya ganó un título también, por supuesto, mundial, y va entonces en esta oportunidad por su segunda Copa Mundial de Fútbol en este 2026. 5:32 minutos, tenemos mucha más información. Bienvenidos, vamos de inmediato a los titulares.
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0: El presidente Gustavo Petro afirmó que el asesinato del colombiano Johann Sebastián Durán en Maine, Estados Unidos, a manos de miembros del Servicio de Inmigración y Control de Aduanas, se dio por creerlo un ser inferior y sin derechos.
2: Entre tanto, la Sala Especial de Primera Instancia de la Corte Suprema de Justicia condenó al exsenador Germán Alonso Olano a 3 años y 4 meses de prisión por el carrusel de la contratación en Bogotá.
0: Rodrigo Londoño, ex cabecilla de la FARC, ya está en Colombia y se presentó ante la Jurisdicción Especial para la Paz luego de su viaje a Madrid, España.
2: Destaquemos también que la Superintendencia de Sociedades confirmó el acuerdo de reorganización empresarial de Monómeros Colombo-Venezolanos, una decisión que permitirá a la compañía continuar con sus operaciones y contar con un nuevo calendario para el pago de sus deudas.
0: El ejército está confirmando que fueron liberadas las personas, más de 30 que estaban secuestradas en poder del ELN, en un sector de la vía Quidó-Carmen de Atrato, en el Chocó. En los operativos de rescate de estas personas fallecieron 2 militares.
2: Noticias del orden regional: la RAP Caribe y los gremios de la región respaldaron la designación de María Noemí Arboleda Arango como ministra de Minas y Energía en el gobierno del presidente electo Abelardo de la Espriella.
0: El alcalde Alejandro Char anunció que el presidente electo Abelardo de la Espriella evalúa que la sede del edificio de la aduana como sede alterna del gobierno nacional.
2: Titular del orden judicial: la fiscalía acusó a 2 presuntos costeños por el crimen del líder social Franklin Pavón.
0: Un homicidio, un delincuente neutralizado y otro antisocial capturado fue el saldo de una acción criminal perpetrada en límites entre los barrios San Roque y Rebolo.
2: Un hombre de 50 años en condición de discapacidad, pero con 4 anotaciones judiciales a cuestas, fue asesinado en el barrio El Ferry de Barranquilla.
0: Y a tiro fue asesinado un adolescente de 16 años dentro de una parcela ubicada en el municipio de sector del barrio Paraíso, en Malambo. El victimario huyó en una bicicleta.
2: Entre tanto, un comerciante fue atacado a bala en la urbanización El Parque de Soledad, presuntamente por la actual pareja de su exmujer. La víctima se encuentra bajo pronóstico reservado.
0: Un hombre herido dejó un atentado a bala en el municipio de Sabana Larga, en hechos ocurridos en las últimas horas. 5:34 minutos, una breve pausa, regresamos con toda la información.
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16: Tenemos más noticias e información judicial a esa hora. Milka Alvear.
18: Muy buenas tardes, Harold, para usted y la amable audiencia de Atlántico en Noticias. Mucha atención, que ante el juzgado segundo penal del circuito de Barranquilla, la Fiscalía 29 Seccional verbalizó el escrito de acusación contra Álvaro Algarín Garizábalo, alias El Nene Causa, y Joan Rebolledo Avilés, presuntos integrantes de Los Costeños, quienes fueron imputados en su momento del crimen de Franklin Pavón Camacho, líder social de la comunidad LGBTIQ+, asesinado a bala el 13 de julio de 2023 en el barrio Mesolandia del municipio de Malambo. El ente acusador acusó formalmente a los dos hombres de los delitos de homicidio agravado, porte ilegal de armas de fuego y concierto para delinquir agravado con fines de homicidio. Una vez concluida la audiencia de formulación de acusación, el juzgado fijó como fecha de la audiencia preparatoria para el 25 de septiembre a las 9 de la mañana. La información recopilada por las autoridades señala que los dos acusados presuntamente ese 13 de julio ingresaron en horas de la noche a la vivienda del líder social y le dispararon a la altura de la boca. Franklin fue auxiliado y trasladado por personas del sector al hospital de Malambo, donde se confirmó su muerte. Tras un proceso investigativo, fueron capturados los presuntos responsables. Franklin Elías tenía 39 años de edad y al momento de los hechos, laboraba en la oficina de enlace municipal LGBTIQ+, de la alcaldía del municipio de Malambo. Y en otras noticias, la Policía Metropolitana de Barranquilla presentó el balance de los resultados operativos obtenidos durante el fin de semana, producto de las acciones preventivas de control y reacción desplegadas por las diferentes especialidades del servicio de policía. Durante este periodo fueron capturadas 97 personas, de las cuales 92 fueron sorprendidas en flagrancia y 5 mediante orden judicial. También fueron incautadas 19 armas de fuego y 415 armas blancas, evitando con ello la ocurrencia de hechos que pudieran afectar la vida e integridad de los ciudadanos. Sobre las acciones desarrolladas en estos operativos, se pronunció el comandante del suroccidente de la Policía MEBAR, Teniente Coronel Mario Sierra.
19: Policía Nacional adelanta una intervención integral en los diferentes sectores. El objetivo de esta operación es fortalecer la seguridad ciudadana, prevenir la comisión de delitos, ejecutar operaciones orientadas a la protección de la vida, la convivencia y la tranquilidad de la comunidad. Durante la intervención se están adelantando actividades de registro y control a personas y vehículos, verificando antecedentes e inspeccionando establecimientos abiertos al público.
18: Y en el municipio de Malambo, un adolescente de 16 años, identificado como David Daniel Porras Rodríguez, fue asesinado anoche al interior de una parcela ubicada en el barrio Paraíso. El cuidador del terreno relató a las autoridades que dos jóvenes ingresaron al lugar a consumir sustancias alucinógenas. Pasados varios minutos, se trenzaron en una riña y luego uno de ellos sacó un arma de fuego y la accionó contra la humanidad de su acompañante, propinándole 3 disparos, uno en el pecho y 2 en la cabeza. El victimario tomó una bicicleta de propiedad de uno de los trabajadores del lugar y huyó en ella con rumbo desconocido. Hasta el momento se desconocen los móviles de este asesinato. David Porras Rodríguez era natural de Barranquilla, pero vivía junto a su familia en el barrio Villa Esperanza del municipio de Malambo. Y en el municipio de Soledad, un comerciante de 29 años, identificado como Marlon Antonio Arrieta, fue blanco de un atentado criminal en la calle 43 con carrera 43 en la urbanización El Parque del municipio de Soledad. Marlon fue interceptado en ese sector por un vehículo en el que se movilizaban, según testigos, su exmujer y la actual pareja. El hombre, quien estaría plenamente identificado por las autoridades, desenfundó un arma de fuego y le propinó 4 impactos de bala en distintas partes del cuerpo. Acto seguido, la pareja huyó del lugar en el carro que se movilizaban, mientras que la víctima era auxiliada por moradores del sector y trasladada a la clínica de la policía. Allí recibió los primeros auxilios y luego fue remitido a un centro asistencial de alta complejidad en Barranquilla, donde permanece bajo pronóstico reservado. Las autoridades buscan a la mujer para conocer su versión acerca de los hechos y al hombre que accionó el arma de fuego para que responda por el delito de tentativa de homicidio. Informó para ustedes Amílcar Alvear, Atlántico en Noticias.
16: 5:49 minutos. 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
2: Más noticias, Alexander.
1: Harold, la información de la educación está relacionada con la Universidad del Atlántico, que avanzó de manera trascendental hacia el fortalecimiento de su planta de profesores con la puesta en marcha del proceso de formalización de 237 plazas docentes. Es una estrategia que busca consolidar la transformación estructural de la Universidad del Atlántico, además garantizar la estabilidad laboral de los profesores y fortalecer la calidad académica, la investigación y la transformación. Se cumplió hoy un consejo extraordinario, una reunión del Consejo Extraordinario de Superior de la Universidad del Atlántico. Allí el gobernador, quien es el presidente, informó que el Consejo escuchó un informe pormenorizado que fue presentado por el rector Rafael Castillo sobre los avances de este concurso. Recordemos que esta mañana se había mencionado una polémica por ese concurso. Un sector de los profesores estaban pidiendo que este se desarrollara rápidamente, porque incluso tenía ya más de 10 años de

0: Fue una cuestión extraordinaria. Es decir, que citaron la tarde de ayer, en menos de 24 horas. Que si me lo pregunta, pues la verdad, ninguno de esos temas requieren el carácter de lo extraordinario según nuestro estatuto, pero según nuestro reglamento de Consejo Superior. Pero fueron dos, tres temas: aprobación del orden del día, aprobación del acta de la sesión ordinaria del mes pasado. Y como tercero, un informe que le pidieron al señor rector en frente a los temas de la universidad y frente al concurso docente en particular. Que bueno, es un concurso que la universidad pues estaba en deuda, más de 10 años que la universidad no abría un concurso docente, y que después de 10 años y en el marco del gobierno del presidente, cuando emite el decreto 3195 del 2025 de formalización laboral, les dice a las universidades públicas, ojo, que en más del 80% del soporte de los docentes son ocasionales o son catedráticos, ¿no? Y tan solo el 20% están siendo profesores de carrera.
1: Muy bien, entre tanto, el gobernador Eduardo Verano aseguró que esta iniciativa hace parte del compromiso del Consejo Superior con la estabilidad de la Universidad del Atlántico y con el cumplimiento del plan de formalización laboral, garantizando que el proceso se desarrolle bajo los principios constitucionales, la normatividad vigente, la autonomía universitaria y la meritocracia. Alexander Medina, Marenco Atlántico y Noticias.
2: 6-2 minutos. 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
9: 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Aplica en términos y condiciones. 6:11 minutos.
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9: Tenemos más noticias, más información. Dana Chávez Jaramillo, buenas tardes.
11: Muy buenas tardes, un saludo para usted y para los oyentes. La Comisión Primera del Consejo de Barranquilla aprobó en primer debate el proyecto de acuerdo que establece lineamientos para enfrentar el fenómeno de las islas del calor urbano en la ciudad. Según explicó el cabildante, la propuesta busca orientar a la administración distrital en la implementación de acciones para mitigar el aumento de las temperaturas, especialmente en las localidades suroriente, metropolitana y suroccidente, donde, afirmó, se registra la menor cobertura arbórea y el mayor impacto del fenómeno. Borges señaló que las altas temperaturas ya están generando afectaciones en la salud física y mental de la población.
12: La que busca trazarle lineamientos a la administración para que pueda enfrentar, como corresponde, un fenómeno que se llama efectos islas de calor, que es lo que está generando que en Barranquilla tengamos en parte del año unas altísimas temperaturas que están afectando. Recuerden lo que pasó en mayo del año 2025 y en mayo de 2026, donde se han venido disparando las temperaturas. Esto ha generado un impacto negativo, está hablándose de afectaciones cardiovasculares, cerebrales, presión arterial alta, pero también el problema de salud mental. ¿En dónde se está presentando? En toda la ciudad, pero especialmente es más fuerte el fenómeno en la localidad suroriente, metropolitana y suroccidente. Hicimos el estudio del caso porque ahí encontramos que es la zona menos arborizada como corresponde en la ciudad. El suroriente solo está arborizado en un 8% de toda esa localidad, suroccidente solo un 25% y entre las tres es la más arborizada. Entonces, hemos planteado unos lineamientos para que la administración, con lo que existe, con lo que tiene, con las partidas que posee frente al tema arborización, capa vegetal, si es del caso, replantea algunas de esas visiones. ¿Cómo abordamos el tema para bajar los 6 grados de temperatura que se nos propusieron desde hace ya bastantes años y que no se ha cumplido?
11: El concejal indicó que la iniciativa busca establecer una política pública para enfrentar este fenómeno ambiental y que, de ser aprobado en las siguientes etapas, las medidas comenzarían a implementarse en plazo de 6 meses. Además, insistió en la necesidad de priorizar la siembra de árboles en los sectores con menor cobertura vegetal para mejorar las condiciones ambientales y la calidad de vida de los habitantes. Dana Chávez Jaramillo, Atlántico en Noticias.
9: 6:14 minutos.
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9: Bueno, la información económica tiene que ver con el balance que está entregando el Ministerio de Hacienda. A pesar de que no se está cumpliendo las tareas de empalme entre gobierno saliente y gobierno entrante. El ministro de Hacienda, Germán Ávila, ha afirmado en este balance que se entregó en las últimas horas que el gasto en subsidios, precios de los combustibles y el pago de un crédito al Fondo Monetario Internacional superaron los 130 billones de pesos por parte del actual gobierno. La suspensión del proceso de empalme no ha sido obstáculo para que el gobierno actual siga presentando el balance de la gestión a través de canales digitales y comunicaciones de la Presidencia de la República. El ministro Germán Ávila expuso en este balance, en el tema financiero, económico y de Hacienda, que entre el 2022 y el 2026 el gasto en subsidios de energía y gas prácticamente se duplicó. En el primer año del gobierno Petro, estos subsidios ascendieron a 3,9 billones de pesos, equivalentes al 0,22% del PIB, mientras que para el 2026 alcanzaron 7 billones, 0,37% del PIB. En total, durante los 4 años de gobierno, el Estado destinó 26,7 billones de pesos en subsidios de Energía y Gas. El ministro también dijo que estos subsidios representaron solo una parte de los egresos fiscales. Ávila afirmó que también se destinaron recursos al Fondo de Estabilización de Precios de los Combustibles, mecanismo creado para evitar que combustibles como el diésel alcancen los precios internacionales. Esto se hace mediante subsidios financiados con recursos públicos y con los mayores ingresos provenientes del precio de la gasolina. De acuerdo con el ministro, entre el 2022 y el 2026, el gobierno destinó 83,9 billones de pesos al Fondo de Estabilización de los Precios de los Combustibles. También explicó que en el 2026 se registró el menor gasto destinado a este fondo, mientras que en el 2022 y 2023 los aportes fueron de 21,9 billones y 29,5 billones, respectivamente. Entre el año 2025 y este 2026 se redujeron a 7,7 billones y 3 billones de pesos. 6.23.
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9: Iniciamos el resumen final, Dana.
19: Harold, los representantes de las 170 Juntas de Acción Comunal de Barranquilla ya ejercen oficialmente sus funciones para el periodo 2026-2030, consolidando una nueva etapa de liderazgo comunitario y fortalecimiento de la participación ciudadana en la ciudad. Tras culminar el proceso de reconocimiento y acreditación por parte de la Alcaldía de Barranquilla, a través de la Oficina de Participación Ciudadana, los líderes comunales elegidos y reelegidos por sus comunidades asumieron la responsabilidad de representar a sus barrios, promover la participación ciudadana, impulsar iniciativas de desarrollo y servir como enlace entre la comunidad y la administración distrital. El alcalde Alejandro Char destacó que esta nueva etapa reafirma el compromiso del distrito con el fortalecimiento de la acción comunal como uno de los principales escenarios de participación ciudadana. Las Juntas de Acción Comunal son aliadas estratégicas para seguir construyendo barrios más organizados, participativos y con mayores oportunidades, enfatizó. Por ello, indicó que la Alcaldía de Barranquilla continuará brindando acompañamiento y fortalecimiento institucional para consolidar su gestión en beneficio de las comunidades. La presidenta de la Federación Comunal Distrital, Patricia Peña, aseguró que estos representantes asumen con toda la responsabilidad el compromiso de trabajar por el bienestar de los barrios, de la mano de la comunidad. Los actuales líderes iniciaron oficialmente su periodo desde julio de 2026 y ejercerán sus funciones hasta 2030, liderando acciones que contribuyan al desarrollo de los barrios y al fortalecimiento de la participación ciudadana en Barranquilla. Dana Chávez Jaramillo, Atlántico en Noticias.
9: Más noticias, resumen final, Alexander.
8: Harold, durante el reciente Comité de Vigilancia y Prevención de la Secretaría de Salud de Soledad, se informó que las intensas jornadas de prevención y erradicación de dengue en ese municipio están dando resultados altamente satisfactorios. No obstante, las autoridades advierten que la presencia de reservorios de agua en las viviendas sigue representando un gran riesgo latente para la salud pública. De acuerdo con lo indicado por el secretario de Salud de Soledad, Edinson Barrera, en virtud de las acciones de control y la concientización liderada por la Administración Local de Soledad, este municipio registra una reducción histórica en la incidencia del dengue en comparación con el año anterior. Señalan en un boletín de prensa que son 409 casos de dengue documentados hasta la fecha en el 2026, en comparación con este mismo periodo de 2025 en Soledad, donde se registraron 1.717 casos. La reducción ha sido del 76%, dicen las autoridades de salud del vecino municipio. Alexander Medina, Marenco Atlántico, ¿qué noticias?
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0: Bien, nos vamos hasta aquí esta nueva entrega informativa Atlántico en Noticias. La invitación muy cordial para mañana, bien temprano, 4:45 de la mañana, nuestra primera emisión informativa. Quédese aquí en los 1070. Ya vienen nuestros compañeros Atlántico en Deporte con todas las noticias del Mundial y el primer finalista, España. Feliz noche para todos.
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2: Hola, hola, señores, hola. Saludo para todos, sean bienvenidos a Atlántico en Deportes por emisora Atlántico Espectacular 1070 en su día. Un abrazo a quienes nos siguen también en las diferentes plataformas digitales, en www.emisoratlantico.com.co, quienes están conectados por nuestra aplicación móvil, o nos siguen en Facebook o por YouTube. Bienvenidos, hablemos de deportes, 6:32 minutos.
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2: Por supuesto que el primer tema que vamos a tratar es el partidazo de esta tarde, España frente a Francia. España, el primer finalista. ¿Quién lo creyera? Todo el mundo apostaba por Francia, era el que mejor fútbol había mostrado en el campeonato del mundo. Pero bueno, los favoritos tienen que ganar y Francia no ganó su partido. Y hoy España le dio un repaso al equipo francés y lo ha derrotado 2-0 y se acomoda como el primer finalista del Campeonato Mundial de Fútbol. 6:33, don Bay Fajardo, bienvenido, temas que son noticias.
3: ¿Qué tal? ¿Cómo estás, Ramiro? Un saludo para ti, para Omar, de igual manera para José y para César, que está hoy acompañándonos, y la audiencia de Emisor Atlántico Espectacular. Bueno, digamos que es todo el fútbol, hay unos equipos que son favoritos, pero al final la victoria se la llevan otros. Uh-huh. Y todo le salió a España. Superior la selección española de fútbol, un día memorable en su fútbol, y la clave estuvo en quitarle la pelota a Francia. Hoy no volvió a aparecer Olise, como lo hizo como cuando estuvo con Bayern Múnich en la final.
2: No, ni Mbappé, ni Mbappé
3: eso, vamos tampoco, ni apareció tampoco Dembélé. Hoy el fútbol fue de los españoles. Y a la espera mañana del juego entre la selección nacional de Argentina e Inglaterra, en el marco de esta semifinal de esta Copa del Mundo que va agonizando, que va terminándose, que este juego, que el sábado el juego por el tercer lugar, un premio de consolación, y la gran final el domingo en New Jersey, cuando tengamos un campeón que repetirá título, yo creo que sí, porque los cuatro que llegaron a la parte de la semifinal han sido campeones del mundo. Bueno, lo más interesante es esto, y señalemos también que hay sanciones de orden económico, también en México, con ocasión del campeonato del mundo. La legislación de reestructuración y organización ha sancionado a la Federación Mexicana de Fútbol de cara a la venta de los datos de quienes adquirieron la boletería para ver los partidos del campeonato del mundo. Y cuando hablo de sanciones, hoy se ha conocido la sanción por parte de FIFA, que se prolonga también para otro equipo colombiano, el Deportivo Cali. Está sancionado 1.5 años, ellos dicen que están en la ley de reestructuración y organización, todo porque le deben a un jugador, Lautaro Villegas, un jugador argentino de poca recordación para los hinchas del Cali del fútbol colombiano. 3 periodos hasta el momento, cuadros colombianos que no pueden contratar jugadores. Deportivo Cali, que debe ser notificado, hará la apelación correspondiente, Llaneros y el cuadro del Deportivo Pereira que dirige su amigo Arturo Reis. En el marco también del comienzo de los trabajos de la Selección Colombia Sub-20 para Juegos Centroamericanos y del Caribe, 3 jugadores de los equipos de Barranquilla y Junior han sido convocados por el técnico César Torres: Daniel Sogarrás, Carlos Pérez y Emilson Erazo. Este Erazo viene en los procesos de selección y la verdad que es uno de los hombres de confianza del técnico. Y lo de Johnny el Guerrero, hablando de Junior de Barranquilla, el jugador ya se reportó a Bogotá, es un nuevo equipo de los Millonarios, él estuvo un semestre con el Patriotas, nacido en Bomboná, en la Escuela de Formación Adelita de Char, junto a Carlos Sarabia, el cartagenero, ocupan esta posición de lateral derecho. Para mí es uno de los jugadores que a nivel de la altura le va muy bien, ha tenido buenos juegos. El Junior le siguen planteando la posibilidad, tanto Nacional como Millonarios, de lo de Jesús Rivas para el cuadro, para hacer una negociación, pero hasta el momento no se da ningún tipo de claridad en torno a esto. Y espera que la próxima semana no termine el campeonato del mundo. Reanudemos no solamente la Copa Betplay cuando Junior enfrentará al Barranquilla, sino el primer partido del segundo semestre cuando Junior estará en la capital musical de Colombia en el estadio Manuel Murillo Toro enfrentando al Deportes Tolima y los ajustes que se hagan en la nómina del equipo de la ciudad de Barranquilla. Luis de la Fuente dijo hoy, el técnico español Ramiro, que enfrentamos al mejor equipo del mundo, pero le ganó el equipo que hoy fue mejor en el campo.
2: Muy bien, 6:37, don José Marenco, hola, bienvenido, temas que son noticias.
4: Buenas tardes, noches, Ramiro, para ti, para todos los oyentes, para los compañeros. Hoy estoy acá en casa, no porque quiera, sino porque hoy es el All-Star Game, y además tengo un pequeño malestar físico, entonces decidí resguardarme para estar bien. Ayer fue el Home Run Derby, allí en Filadelfia. Jordan Walker, de los Cardenales de San Luis, se convirtió en el primer pelotero de esa franquicia que gana ese concurso, ese festival de cuadrangulares. Le ganó al local Kyle Schwarber, y de manera espectacular y dramática, porque tenía que dar 6 jonrones seguidos, y lo hizo, para llevarse $1,000,000 y un trofeo. Schwarber, por su parte, se llevó 500,000. El dominicano Junior Caminero se llevó $100,000 más 150,000 por participar, porque pegó el jonrón más largo del concurso. Hubo un barranquillero, un colombiano allí, presente en el jonrón derby, Luis Sierra Junior, el hijo del Mello Sierra, Luis Armando Sierra Crisón, fue el pitcher que le lanzó a Munetaka Murakami. Infortunadamente se quedó fuera en la primera ronda el japonés, que regresaba después de estar inactivo largo tiempo por una lesión, y juega con el equipo de los Medias Blancas de Chicago. Por otro lado, hoy es el Juego de Estrellas, van a lanzar por la Liga Nacional el dominicano Christopher Sánchez y Dylan Cis por la Liga Americana. Así que vamos a ver qué ocurre en el día de hoy. Va a estar, bueno, Shohei Ohtani no va a estar en el juego por problemas en la rodilla, pero sí va a jugar el fin de semana contra los Yankees de Nueva York en Nueva York. Hay un jovencito del equipo de los White Sox, apellido Cholowski, acaba de recibir un bono récord por haber sido firmado en el draft de $10,350,000. Una tarjeta de novato de Shohei Ohtani se vendió en $3,300,000. Uy, voy a ver qué hago con mis tarjeticas. Así que bueno, Puerto Rico por primera vez no va a tener un representante en el Juego de Estrellas desde 1982. Así que son estos los detalles más interesantes que estaremos ampliando aquí en Atlántico en Deportes.
2: Muy bien, hoy don Omar Barro está con nosotros, está cumpliendo un compromiso familiar, ¿verdad? Tiene fiesta con una de las niñas, el Día de la Familia, ¿verdad? Que ese día lo festejan muchos colegios, pero le decía yo a Omar, hay que disfrutarse a los pelados cuando están chiquitos, hermano, porque crecen rápido y después ya no, cuando lleguen a los 15 ya ni lo miran a uno, entonces hay que disfrutarlo cuando están chiquiticos todavía. Oye, May, y Marenco, ese tema del muchacho sudafricano que
3: Adams.
2: Hayden Adams, una cosa terrible, ¿no? Un tipo, sí. Hey, después de un campeonato del mundo, 25 años. Todavía no se han dado claridad, Mike, con respecto a la muerte de él. No saben si fue de verdad causas naturales. Otros especulan que fue suicidio, pero de verdad inexplicable el tema, ¿no?
3: Es que él presentaba con la celebración de Sudáfrica en el campeonato del mundo aislado de sus compañeros, presentaba un perfil de ser un jugador depresivo.
2: Que se le había muerto la abuelita.
3: La abuelita, sí. Y realmente él no celebró, no, no se integró al grupo, y por eso es que dentro de, pese a que las autoridades, y hay que esperar el parte oficial, el parte médico, la parte científica, no han dicho cuál es la causa por la cual se nos adelantó la cita con el creador. La verdad es que algunos dicen que, y han tomado las fotos, y han tomado como punto de referencia siempre su aislamiento, su ausencia de compartir con el grupo y de prácticamente estar en un estado depresivo.
2: Mi querido José, los seres humanos estamos entre el infierno y la gloria, ¿no?
4: Estamos prestados aquí. No sabemos a qué hora nos toca la fecha de vencimiento, a qué hora le piden la bola a uno. La edad, pues, tiene que ver, pero bueno, se mueren los recién nacidos, se muere un niño de 8 años, 9 años, 10 años, y estoy hablando de muerte natural, no de muerte accidental. Entonces, estamos abocados a eso, somos esclavos de la muerte, porque sabemos cuándo llegamos, no sabemos cuándo nos vamos. Entonces, sí, sorprende porque es un atleta, sorprende porque hace poco lo vimos en el Campeonato Mundial de Fútbol, sorprende por la edad. Pero todas esas cosas, todos esos elementos quedan de lado cuando llega lo que tiene que llegar a cada uno de nosotros. Unos más tempranos que otros, pero bueno, aunque como tú dices, hay que esperar el reporte de las autoridades, saber cuál fue la causa exacta de la muerte de él. Pero un ser humano se puede ir a la hora que sea, porque así, nuestro cuerpo es imperfecto, no es para toda la vida. Entonces hay momentos en que falla, En largo trayecto, como a veces falla en un corto trayecto. Así que vamos a esperar que se pronuncien las autoridades médicas y autoridades judiciales de Sudáfrica y den exactamente cuál fue el motivo de la muerte de este muchacho.
2: Sí, porque realmente hasta ahora todo es especulación. Se habla de que el hombre podía estar en un cuadro depresivo por la muerte de la abuela, pero hasta ahora la verdad no se ha informado de manera oficial las causas de la muerte de este muchacho. Otro escándalo, May, antes de hablar del tema del fútbol, que va a ser sobre la segunda parte del programa, es el escándalo en Senegal, que dicen que el médico de la selección es un ginecólogo. Imagínate tú, el rollo. Yo pensé que esa vaina únicamente se veía a nivel de barrio y de cosas, pero imagínate una selección que es un campeonato del mundo y el médico es ginecólogo.
3: No, yo no sé en qué departamento fue que la directora de un hospital era abogada y aparecía y diagnosticó, incluso intervino.
2: Hombre, pero se fue aquí una médico de la Policía Nacional.
3: Exactamente.
2: Claro, yo lo tengo suficientemente claro. Uno no entiende cómo una señora que no es médico y todo ese rollo, y está, imagínate tú, dice, hay que ser arriesgado para esa vaina. Estaba con la policía, atendía a los policías y la señora no era ni siquiera médico. Entonces ahora en Senegal, el médico es ginecólogo.
3: Tiene otra especialización. Sí, sí. Imagínate, este tú, por lo menos puede tener conocimiento general de medicina, la base. Llama poderosamente la atención que sea especialista en algo que tiene que ver con las mujeres, con las damas,
2: sí, pero
3: y siendo
2: un
3: equipo
2: puede,
3: de fútbol.
2: Pero un ginecólogo, mi querido José, ¿cómo puede atender un
3: la medicina deportiva?
2: Sí, un traumatismo no, a nivel deportivo.
4: No, la verdad no entiendo eso, pero bueno, de todas maneras es médico, ¿no? Puede que sepa de cosas
3: generales,
4: que no necesita un conocimiento profundo. Pero ya lo otro, imagínese cuando un jugador tenga un trauma, una situación del corazón, del hígado, del sistema digestivo, de otro tipo de órganos. ¿Cómo iba a ser ese señor?
3: No, pero a mí no me sorprende, porque es más, tengo del conocimiento público que el brujo de Ghana es invitado a Barranquilla y que estaría aquí en los próximos días.
2: No, es que ahí va a ir. No,
3: de verdad. El brujo le encantaron los polvitos que le echaron.
2: Sí, este mundial ha dado para todo. Este mundial ha dado para todo.
3: 48 países.
2: El último rollo es este, el ginecólogo. Imagínate un ginecólogo atendiendo un trauma en la rodilla de un man. Es una cosa realmente tremenda. Y eso es lo que se ha denunciado en las últimas horas, de que, entre otras cosas, están reventados por allá. Eso es una sola pelotera que tienen, y ahora ha salido a la luz este asunto. Y otra cosa, May, fue el recibimiento que recibieron los noruegos al llegar a su tierra, ¿no?
3: Es que yo digo algo. A mí parece que yo decía en Colombia, las imágenes de la selección Colombia en esa soledad,
2: sí,
3: del cuadro colombiano, y cuando para mí esto es repetitivo. Cada vez que nos eliminan, cada vez que participamos, y nosotros tenemos una expectativa grande, pero tenemos que bajarnos de ese bus. Sí. Este es un grupo selecto que ha sido campeón del mundo, que tiene historia, tiene trabajo, y es un privilegio para ellos y casi que una obligación estar en la final. Nosotros pretendemos que vamos a llegar al octavo compromiso, que vamos a celebrar el título sin haber hecho un recorrido antes, que es lo que tiene que ver con la Copa del Mundo. Pero los noruegos, pese a que perdieron dos partidos, hombre, que disputaron, celebraron.
2: Yo creo que a veces exageramos también en las expectativas, mi querido José Marenco, ¿no? Yo creo que hay que a veces ser aterrizado, mano. Yo digo, okay, no se ha sido campeón del mundo, pero tampoco es como para que estos manes ya los quieran extraditar o los estén amenazando como ocurrió con el muchacho Campano.
4: Sí, yo creo que de pronto la forma como se perdió ese último partido, como se perdió, digamos, el avance a la siguiente ronda, porque en los 120 minutos no hubo derrota. Pero bueno, hubo esa situación donde Campas pudo haber definido y no lo hizo, que después fallan dos penales. Entonces dejó de pronto un sabor muy amargo, muy amargo. Y la gente pues se desencantó. Y además, Ramiro, ya se le han hecho varios recibimientos a la Selección Colombia de fútbol en otros mundiales, donde sí han sido animadores y todo eso, pero se han quedado cortos en el camino. Entonces tal vez la gente no quiso repetir eso, no hubo organización por parte de la federación ni por los patrocinadores, como sí ocurrió cuando el Campeonato Mundial de Brasil, incluso con el Campeonato de Rusia. Entonces, sí, ya la gente, porque es que la gente tenía la expectativa y creía y estaba casi que segura que Colombia debía vencer a Suiza. Entonces, al no producirse eso, se desencantó, fue un desencanto colectivo y ya no, la indiferencia total para el equipo de Colombia, porque Ramiro, ya han sido varias frustraciones en los mundiales y no se han dado. Si Colombia hubiera pasado de esa ronda con Suiza y hubiera enfrentado a Argentina, tal vez, aunque hubiera perdido con Argentina, la cosa hubiera sido distinta. Pero perdió, como dijo Maturana en el 90, perdió ante un equipo sin mucho apellido. Entonces, eso desencantó al pueblo, pienso yo, y no hubo ninguna celebración, ni mucho menos. Oye, Ramiro, mira una cosa, y Mike y oyentes, hubo un señor que hoy apostó 5 millones de dólares a que Francia no ganaba.
2: Coronó.
4: Le apostó a España.
2: Coronó.
4: ¿Sabe cuánto le dieron?
2: Ajá.
4: 8.300.000 dólares.
2: Coronó, o sea, el man.
4: Le devuelve sus 5 millones que apostó, más 8.300.000. O sea que ahora tiene 13 millones.
2: Tiene la tula, Marenco, tiene la tula.
4: Que se fue con España en este partido de hoy. Y el hombre coronó.
3: Este es un país de paradoja. Nosotros le ganamos 5-0 a Argentina por una clasificatoria mundialista. Y hubo fiesta, hubo hasta muertos en este país. Y no estábamos participando en el contexto mundial. Del campeonato, sí, del mundo. Sí, sí. Entonces nosotros somos un país que uno... Yo no sé quién nos orienta, la verdad. ¿Quién determina hasta dónde vamos a llegar nosotros? ¿Cuáles son las expectativas de nosotros? Yo no le veo a esto que el fútbol te entrega los resultados. Y muchas veces son cosas...
2: Y sobre todo, Mike, que yo empiezo a analizar la cosa. Yo digo, hey, loco, no se perdió el partido. No, o sea, no. Tú hablas del partido, no se perdió. Ahora, el tema de los penaltis y la vaina, sí, ok.
3: Perdimos la Copa América también.
2: Claro, que duele y tal, porque se tenía una expectativa de seguir avanzando. Pero yo creo que a veces se es más radical, de pronto, con los futbolistas que nos representan o con los deportistas que nos representan, que con las cosas... más importantes que hay en el país,
3: ¿no? Un país de cosas que particulares. Nosotros no tenemos una organización de una liga sólida femenina de fútbol y somos protagonistas y lo celebramos y se llenan los estadios en el país en eso. Entonces nosotros somos un país que nos cuesta también a veces como analizar, como tener y saber hasta dónde podemos llegar, podemos evaluar. A mí me parece que en el fútbol yo no estoy que los penales, que la definición desde el punto de pena máxima sea suerte, no, eso hay que trabajarlo, sí, sí. Y eso depende del arquero, depende de los lanzadores, depende de lo que designe el técnico, muchas cosas que se dan aquí, pero yo he visto grandes del fútbol que no han dejado ser grandes porque han perdido un título cuando lanzaron una pena máxima. Yo siempre me acuerdo de Roberto Baggio, la imagen cuando Italia perdió el título, pero la imagen cuando celebró, que él fue el último que cobró. Entonces, el fútbol te da esas posibilidades, pero creo que una vez le escuché a Abel González algo que me dejó una enseñanza. A veces es tan grande la expectativa y la ilusión que la frustración supera todas
2: las cosas. Es que mira, tú te pones a analizar y realmente cuál es el jugador que está en la élite, en este momento en la élite, en la élite del fútbol mundial de Colombia, Lucho Díaz. Así que tenemos buenos jugadores, sí, tenemos buenos jugadores.
3: ¿Qué hicieron?
2: Pero el jugador de la élite del fútbol mundial que tenemos los colombianos en este momento es Lucho Díaz.
3: ¿Qué hice? Hoy no vimos a Mbappé, sí. No vimos a Olise, no vimos a Dembélé, lo sujetaron. Yo no veo que Francia haya entrado en crisis, que se hayan tirado de la torre, que sean malos jugadores, no. Hizo un buen trabajo el técnico del equipo español, sus jugadores correspondieron, tuvieron claro, ellos son fuertes con la pelota, quitémosle el balón, partamos de ese hecho, presionémosle la salida. Una serie como trabajaron, con humildad, y voy a decir algo mucho más fuerte, su mejor jugador no estuvo en los dos juegos trascendentales, Pedri.
2: Sí.
3: Sí, lo mandó al banco. Eso en Colombia hubiese sido una tragedia de carácter nacional. Ese tipo, como extranjero, ya tendría que haberse quedado en su país. Ten la absoluta seguridad si un técnico toma esa decisión.
2: A veces somos demasiado radicales, pero demasiado radicales. Yo de verdad creo que, hermano, sí, ok, estamos frustrados, estamos golpeados porque la selección no avanzó a cuartos de final. Pero yo creo que todos los comentarios que uno lee y la cantidad de barbaridades que a veces se dicen en esas redes sociales, a unos elementos que eran los primeros que querían ganar, a los jugadores de Colombia, tengan ustedes la absoluta seguridad que eran los primeros que querían ganar. No se dio, hermano, en otra oportunidad será, y no es conformismo, sino que tú empiezas a analizar, hey, de verdad, ¿será que tenemos una expectativa mayor a lo que realmente tenemos? A lo que realmente somos como fútbol de élite a nivel mundial. ¿Cuál es el jugador de la élite mundialista que tenemos? O sea, comparemos a las otras selecciones con los jugadores de élite que hay en el fútbol colombiano. Lucho Díaz, compadre, en la élite está Lucho Díaz. De resto, sí, buenos jugadores tenemos, pero hermano,
3: piensa que Olise también se reventó el número de partidos que tuvo con el Bayern Múnich y que le está cobrando también eso. Piensa también que los jugadores que Dembélé, que ha tenido una Champions extraordinaria, y el propio Mbappé. Mbappé dice que no le salió nada. Dice, hoy el día que no se dio, nosotros no teníamos claridad en el campo.
2: En la que le quedó el arquero, llegó primero, que fue la que pudo resolver. De eso vamos a hablar ahora, señores, después de comerciales. Vamos a la pausa y ya regresamos para hablar de Francia-España, para hablar del primer finalista de la Copa del Mundo.
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0: 6:58 minutos, 6:58. Seguimos en Atlántico en Deportes por emisor Atlántico Espectacular 1070 en su día. Saludamos a quienes están conectados por nuestro canal de YouTube. 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Cristian Camilo Villarreal, buenas noches y saludo cordial a la mesa de trabajo Atlántico en Deportes. Marenco Mar Ramiro, al legendario Mike Fajardo, siempre en sintonía. El popular Monobrillo, desde el centro de Soledad. Muy bien, mi querido Monobrillo, el hombre de las butifarras. José Gregorio Barrios Barros. Buenas tardes para todos desde Zipaquirá. Está haciendo cipote frío. Saludo para todos desde la tierra del saliente presidente de Colombia. De Zipaquirá, ¿no?
1: Sí, hermano. Zipaquirá.
0: Zipaquireño, sí. Él dice que nació en la costa, pero tiene una cara de zipaquireño bárbara. Bueno, Joel Munzón. Ramiro, buenas noches desde La Victoria. Saludos. Eliminaron a Mbappé. Sí, señor, eliminaron a Mbappé. Yo era de los manes que creía. Yo decía aquí que Francia iba a ser el campeón del
1: también.
0: Mundo. Pero hoy, hermano, nada de eso vamos a hablar ahora. Moisés Laurez Vargas. Veraría tardes, noches, soportando altas temperaturas en sintonía Atlántico en Deportes con mi esposa Nina. Saludo para Moisés Laure. Cristian Camilo Villarreal. A Rulfo Nieble. Saludo cordial al panel desde Zapayán. Leonardo F3E2E. Buenas noches a los párvulos del deporte. Muchas gracias, muchachos. Ramón Vicente Sarache desde Caracolí. Saludo para la mesa de trabajo. John Jairo Maradiago, buenas tardes, jóvenes. Saludo desde Barranquilla. Jairo Saizón, saludo para él. Eleazar Chamorro, buenas noches, amigos. Ramiro, bye. Saludo desde Becerril,